Pues escuchábamos a Doña Rosa Pasos, que cariñosamente siempre recurrimos a ella para comenzar algunos proyectos y algunas cosas para que nos traiga suerte y sobre todo para disfrutar de la belleza de su voz y de su música. Esta canción, Verano, es una canción que ella compuso para su disco Pano Pramanga, un disco maravilloso al lado de las letras de Fernando de Oliveira. Y en esa canción ella decía que hay gaviotas lanzándose como flechas en una zambullida sin freno en el azul, y yo me siento casi como el poeta de agua viva de los mares del sur. Hay conversaciones y risas en los bares, hay lámparas en la tarde que termina, pasan autobuses llenos de miradas y un deseo de nuevo me anima. Es el deseo y el fervor de otros tiempos, la belleza de los días de entonces. Llueve tanto en mis sentimientos y es verano, verano, verano. Y así estamos en el verano de este año 2026, disfrutando de una tarde, de la música y sobre todo de conocer diferentes pasiones. Hay una muy clara que hemos venido repitiendo últimamente, que es la de la música de Antonio Zambujo. Hace unos meses ha publicado su último disco y volvemos a disfrutar de las canciones y de esa estupenda manera que tiene de recolectar temas y recolectar melodías y letras para conformar discos que una y otra vez nos siguen gustando y nos siguen pareciendo de las mejores cosas que se publican últimamente. Desde luego es un gran recolector de canciones y las va distribuyendo en discos. Este es el undécimo disco de su producción en estudio y vamos a disfrutar de algunos de estos temas. Vamos, por ejemplo, comenzando con Oración al tiempo, con Pequeños placeres, es uno de los temas del disco Oración al tiempo. Oración al tiempo, letra de María do Rosário Pedreira y de Antonio Zambujo, que pone la música. Pequeños placeres.

Ahí estaba ese Pequeños Placeres, Pequeños Placeres, que es el título de nuestro programa de hoy. Un programa que, como siempre, pueden escuchar ustedes en a la carta, en la web de RTVE. Se puede descargar, se puede escuchar en cualquier momento. Y vamos a seguir escuchando más canciones de este disco publicado en el mes de marzo de Antonio de Sambujo, un disco que nos hace disfrutar de nuevo, como decía, del talento de Antonio haciendo canciones, buscando letras como esta de María do Rosario Pedreira, que sobre todo habla de que antes las prisas me evitaban y me impedían disfrutar de las cosas, y ahora me lo tomo todo con más calma, disfruto del tiempo, incluso vuelvo a descubrir lo guapa que eres. Más o menos eso es lo que dice esa maravillosa canción. El disco tiene un poco de todos los anteriores discos, sin esa profusión de muchos instrumentos de algunos de sus grandes éxitos, pero desde luego con ese talento y esa belleza que encuentra en muchísimas, como decimos, músicas y letras. Vamos a escuchar otro de los temas, en este caso un tema compuesto por Pedro de Silva Martins y Luis Martins. Son los compositores de muchísimos éxitos de la música portuguesa, de algunos éxitos conocidos de Antonio Zambujo y de aquel maravilloso grupo, más bien trío, que se llamaba De Olinda y que marcaron un momento de refresco en la música popular portuguesa. Los echamos muchísimo de menos, pero siempre podemos volver a descubrir el talento de los hermanos Silva Martins y la verdad es que estamos muy encantados de volver a descubrirles, en este caso en el nuevo disco de Antonio Zambujo. El disco se titula Oração ao Tempo, Oración al Tiempo, y trae esta palma de la mano, palma na mão.

0: El disco es un homenaje o una manera de pensar de nuevo en el tiempo, en el paso del tiempo, que como ustedes saben también es otra de las obsesiones de este programa, por motivos muy diversos o por motivos siempre renovados. Pero el caso es que el paso del tiempo es algo en lo que nos vemos pensando en muchas ocasiones. Si podemos ponerle una banda sonora a ese pensamiento, siempre será una excelente idea. Vamos de palma de mano, de palma de la mano, a este Prescription, un tema con letra de Mimi French.
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0: Cada uno de los temas del disco de Anthony Zambuso nos recuerda a otros discos. En este caso sonaba ese piano como su anterior disco, no, su penúltimo disco, que nos había gustado tanto con ese ambiente exquisito y con ese sonido de piano que lo llenaba todo y con la voz y la sensibilidad de Anthony Zambuso. Vamos a despedirnos del disco, del que hemos hecho un buen repaso y del que no hemos escuchado el tema que da título al álbum, un tema que se ha escuchado mucho porque además cuenta con la participación de Caetano Veloso. Pero bueno, por un motivo o por otro no es de mis preferidos del disco, tal vez por no repetir canciones conocidas. En otra ocasión lo escucharemos. De momento vamos a disfrutar de este 3 de madrugada, donde vemos y volvemos un poco a sentir esa visión del fado o ese sonido tan lisboeta que se deja ver un poco en este tema. 3 de la madrugada, 3 de la madrugada.
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2: Ya saben que siempre que podemos nos vamos a Lisboa, nos vamos a disfrutar de esas calles y esas cosas que los lisboetas nos ofrecen a los que vamos hechizados por esa ciudad, por esa música y por esa gente, cómo no, y por esa lengua. Vamos también hoy a visitar la obra de un grandísimo artista, de un grandísimo cantautor, un hombre que marcó también época y sobre todo enseñó el camino de la canción y de la nueva canción portuguesa, que se llamó Fausto Bordalo Díaz. Fausto falleció el 1 de julio de 2024, una mala noticia para este programa y para todos los portugueses, y ahora estamos a punto de disfrutar de un tributo que hacen algunos inmigrantes en Lisboa a Fausto. Después de desaparecer este gran nombre, hay un proyecto de Carlos César Mota y de Fred Martins, y nos traen canciones cantadas por otras personas, por otros lugareños de otros lugares que emigraron también a Lisboa y también quedaron hechizados por la música de Fausto. Por ejemplo, con este tema, Foi por ela, fue por ella.

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Desde luego que la mirada sobre la música de Fausto, hecha por Luca Argel, es absolutamente distinta. Luca Argel es otro brasileño que se ha mudado a Lisboa buscando la seguridad, buscando la tranquilidad y buscando una ciudad más, diríamos, a tamaño humano que no las grandes ciudades de Brasil, y desde Brasil está haciendo una producción musical realmente fascinante, y él colabora en este disco, Do Cabo do Mundo, es como se llama el disco, el homenaje a Fausto por algunos inmigrantes. Uno de ellos es Luca Argel y otra inmigrante, y en este caso con una voz dulcísima y maravillosa, es Nani Medeiros, que nos interpreta otro de los grandes éxitos de Fausto, Por este río acima, Por este río arriba, es la canción de Fausto en la voz de Nani Medeiros en este disco Do Cabo do Mundo.

Bueno, nos vamos a seguir sumergiendo en la música de Lisboa y vamos a escuchar a uno de sus grandes nombres, Elder Moutinho. A finales de 2025 publicó su último álbum, un tributo a João Monge.

Ahí estaba la voz de Lisboa, la voz de Elder Moutinho, con este disco Os Días de Liberdade, todo dedicado a João Monge. Y vamos a escuchar otro de los temas, Fado da Herança, el fado que nos trae el recuerdo de ese nombre que tantas veces repetimos. Alfredo Duarte Marceneiro es quien compone la música, la letra, como no, de João Monge en este disco de Elder Moutinho.

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Vamos ahora con otra artista jovencísima, además, se llama Teresiña Landeiro. Tiene nuevo disco, no lo vamos a escuchar todavía hoy, lo dejaremos para unos planos más adelante, pero hemos querido visitar Lisboa con el punto de vista de esta canción, el punto de vista de este batón, el lápiz de labios, de su disco Agora, una composición de letra de Teresiña Landeiro y música de Pedro Castro. No es sino un viaje entre Lisboa y Brasil, un viaje entre la marcha popular de Lisboa, la marcha de las fiestas, sobre todo las fiestas del mes de junio, y que se convierte poco a poco en un frevo del nordeste de Brasil y también en un samba de enredo, un samba de las calles, de los desfiles de carnaval. Todo eso sucede en este disco y todo eso también queremos que suceda en este programa, al que les invitamos para que disfruten con nosotros de cosas y casos de la música en portugués de cualquier parte del mundo. Teresiña Landeiro, Batón, esto forma parte de su disco Agora y estamos seguros de que también les va a gustar esta visión para cambiar desde Europa a América con una música muy animada.

Y hemos terminado el programa por hoy. Nos vamos a despedir con más música, pero siempre nos despedimos con la invitación a que nos acompañen todos los domingos a las 6 de la tarde para disfrutar de esta visión de la música a través de la lengua portuguesa, la lengua, la poesía, los diferentes países y su manera de entender los ritmos y las melodías. En el control ha estado Eduardo Astudillo, en la locución y selección musical, como siempre, Miguel Ángel Fernández. Nos vemos el próximo domingo y, como estamos animados porque es verano y aunque a veces la tarde del verano nos trae melancolía, también nos trae ganas de vivir y ganas de pasarlo bien. Así que volvemos a recurrir a la magia de Rosa Passos y en ese disco que hablábamos antes, ese Pano pra Manga, vamos a disfrutar de otro de los temas, Samba con Presa de Rosa Passos. Les dejamos aquí en Agualusa, volvemos el próximo domingo y esperamos que disfruten con nosotros todo este verano aquí en Radio Clásica, en Radio Nacional de España.

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2: Saludos cordiales de quien nos habla, Javier Corcuera, y de todo el equipo de Radio Clásica. Bienvenidos al segundo tramo de Reflejos en el Agua, vuestro espacio de frescura, descanso y horizontes sonoros en las tardes de verano. Hoy el día se convierte en un cauce inmenso porque os invitamos a emprender un viaje fascinante. Vamos a recorrer el mapa del mundo a través de sus grandes ríos, uniendo la emoción de nuestra zarzuela con las corrientes fluviales más legendarias de la historia de la música. Comenzamos nuestro viaje a orilla de un río cargado de simbolismo y añoranza. Manuel Fernández Caballero estrenó en 1898 Gigantes y Cabezudos, una obra cumbre que conecta la fibra popular con el contexto histórico de la época. Abrimos el programa con el conmovedor coro de repatriados del acto primero, Por fin te miro, Ebro famoso, el instante en el que los soldados que regresan de la guerra de Cuba vislumbran las aguas de su tierra. Escuchamos al tenor José Manuel Montero junto a la orquesta y coro de Voces para la Paz, dirigidos por Miguel Roa.

Acabamos de escuchar el emotivo coro de repatriados Por fin te miro, Ebro famoso, de la zarzuela Gigantes y cabezudos de Manuel Fernández Caballero, una interpretación de José Manuel Montero y la Orquesta y Coro de Voces para la Paz bajo la dirección de Miguel Roa. Del Ebro nos trasladamos al corazón de Bohemia para dejarnos llevar por el curso de uno de los ríos más célebres del repertorio sinfónico. Smetana, en su monumental ciclo de poemas sinfónicos Mi Patria, nos regala en el número 2, el Moldava, una descripción magistral del agua, desde el nacimiento de sus dos pequeños manantiales, pasando por las escenas de caza y una boda campesina, hasta su majestuosa entrada en Praga. Nos ofrece esta soberbia lectura la Orquesta Sinfónica de Chicago bajo la célebre batuta de Daniel Barenboim.

Era el poema sinfónico El Moldava, número 2 del ciclo Mi Patria de Smetana. Lo ha interpretado la Orquesta Sinfónica de Chicago a las órdenes del director Daniel Barenboim. Nuestra siguiente travesía nos transporta al verano londinense de 1717 para asistir a una fiesta real sobre las aguas del Támesis. Georg Friedrich Händel compuso su célebre música acuática para amenizar el paseo en barca del rey Jorge I. De la suite número 1 en fa mayor, os invitamos a saborear la elegancia y la serenidad de su segundo movimiento, el bellísimo y célebre aria. Disfrutamos de la interpretación de la Academy of St. Martin in the Fields, capitaneada por Sir Neville Mariner.

0: Sonaba el aria de la suite número 1 en fa mayor de la música acuática de Georg Friedrich Händel. Ha sido una versión de la Academy of St. Martin in the Fields con la dirección de Neville Marriner.
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0: De la sofisticación europea saltamos a la inmensidad de la selva tropical para contemplar la fuerza desbocada de la naturaleza. En 1917, Heitor Villa-Lobos compuso su poema sinfónico Amazonas, una obra audaz repleta de colores exóticos, ritmos indígenas y misterio que retrata el fluir del río más caudaloso del planeta y las leyendas que lo rodean. Nos adentramos en la selva con la Orquesta Nacional de Lyon bajo la dirección de Manuel Cris.

Escuchábamos el poema sinfónico Amazonas de Hitor Villalobos a cargo de la Orquesta Nacional de Lyon dirigida por Emmanuel Cribin. El fluir de las aguas se vuelve ahora elegancia, vals y esplendor imperial. Johann Strauss, hijo, compuso en 1867 la que se convertiría en la página musical más universal y querida de Viena, en el bello Danubio Azul, opus 314, una partitura que capta la alegría de vivir y el balanceo coreográfico del gran río centroeuropeo. Nos dejamos llevar por el compás ternario de la Orquesta Filarmónica de Viena, bajo la batuta de Andris Nelsons.

Acabamos de escuchar el inmortal vals El Danubio Azul, opus 314 de Johann Strauss hijo, interpretado por la Orquesta Filarmónica de Viena bajo la dirección de Andris Nelsons. La poesía del romanticismo nos invita ahora a contemplar el río como un espejo del alma humana, de su constante caminar y de su búsqueda de la paz. Franz Schubert se sirvió de los versos de Friedrich von Schlegel para componer su bellísimo Lied El Río, de 693, donde el piano recrea el murmullo incesante de la corriente. Escuchamos a la soprano Cheryl Studer acompañada al piano por Irving Gage.

Era el lied El río de Franz Schubert en la interpretación de la soprano Cheryl Studer junto al pianista Irving Gage. Cruzamos el Atlántico para descubrir una imponente e injustamente olvidada página de la música norteamericana. La compositora afroamericana Florence Price escribió en 1934 su monumental suite sinfónica El río Mississippi. A lo largo de sus cuatro movimientos, articulados en un viaje ininterrumpido a través de pasajes andante, alegretto y allegro, Price funde la grandeza del cauce fluvial con cantos espirituales tradicionales y melodías populares de la cultura negra. Nos ofrece esta joya la Orquesta Sinfónica de la Radio Austríaca, dirigida por John Jeter.

0: Escuchábamos la suite sinfónica El río Mississippi de Florence Price. Ha sido interpretada por la Orquesta Sinfónica de la Radio Austríaca bajo la batuta de John Jeter.
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0: Regresamos a nuestra geografía y al torbellino festivo de la obra de Manuel Fernández Caballero. De nuevo en el ambiente de las fiestas del Pilar en Zaragoza, Gigantes y Cabezudos nos sacude la melancolía con su número más enérgico e inolvidable, la vibrante jota que arranca con los versos Luchando tercos y rudos. Disfrutamos de este derroche de carácter con la contralto Norma Lehrer junto a la Orquesta Sinfónica y Coro de Radio Televisión Española, dirigidos por Igor Markievich.

Sonaba la célebre jota Luchando tercos y rudos de la zarzuela Gigantes y cabezudos de Manuel Fernández Caballero. Hemos escuchado a la contralto Norma Lehrer junto a la Orquesta Sinfónica y Coro de Radio Televisión Española con la dirección de Igor Markievich. El reflejo del agua se vuelve ahora íntimo, cálido y evocador frente al teclado. El gran maestro de la música cubana, Ernesto Lecuona, viajó con su imaginación hacia los paisajes del exotismo oriental para dar forma a su bellísimo Vals del Nilo, una partitura pianística repleta de sensualidad y lirismo que hoy cobra vida en las manos del pianista Tomás Tirino.

Era el vals del Nilo de Ernesto Lecuona en la interpretación al piano de Tomás Tirino. De los desiertos de Egipto nos trasladamos a la imponente naturaleza norteamericana, donde los ríos esculpen la tierra de manera colosal. Fer de Groffé reflejó la majestuosidad de Arizona en su célebre Suite del Gran Cañón, una obra donde la orquesta imita los sonidos de la naturaleza de forma casi cinematográfica. De ella os proponemos su espectacular quinto movimiento titulado El Chaparrón, una impactante descripción de una tormenta estival y el agua desatada. Nos lo ofrece la Orquesta Sinfónica de Detroit bajo la dirección de Antal Dorati.

Acabamos de escuchar El Chaparrón, quinto movimiento de la Suite del Gran Cañón de Ferdegrofe, a cargo de la Orquesta Sinfónica de Detroit bajo la dirección de Antal Dorati. Nuestra última parada fluvial nos lleva hasta Asia para ser testigos de una de las obras más emblemáticas y dramáticas de la música china del siglo XX. Basado en una célebre cantata de Xiang Xinghai, el concierto para piano y orquesta El Río Amarillo es un monumento de fuerza épica. Os invitamos a escuchar su tercer movimiento, La cólera del Río Amarillo, una página donde el piano ruge con virtuosismo imitando la furia de las aguas bravas. Al teclado escuchamos a Ricardo Caramella, arropado por la Orquesta Sinfónica de la Radio de Pekín bajo la dirección de Yuan Fang.

Era el tercer movimiento, La cólera del río amarillo, del concierto para piano y orquesta de Xian Xinghai. Han interpretado el pianista Ricardo Caramella y la Orquesta Sinfónica de la Radio de Pekín, dirigida por Yuan Fang. Y para cerrar este viaje de agua, música y emociones, volvemos al puerto del que partimos, para poner el broche de oro con el lirismo más puro de nuestra zarzuela. De Manuel Fernández Caballero y su inmortal Gigantes y Cabezudos, nos despedimos con la bellísima romanza de Pilar, Esta es su carta, una de las páginas más hermosas y exigentes para la voz de soprano. Nos dicen adiós la soprano Ana María Sánchez y la Orquesta Sinfónica de Madrid, bajo la batuta del maestro Jesús López Cobos. Con el sentimiento y la belleza de esta página imperecedera, nos despedimos por hoy y seguid disfrutando del verano, de las vacaciones y de la mejor compañía aquí en vuestra sintonía de Radio Clásica. Hasta el próximo programa.

0: Recordamos que para cerrar nuestro espacio ha sonado la romanza de Pilar, Esta es su carta, de la zarzuela Gigantes y Cabezudos de Manuel Fernández Caballero, con la soprano Ana María Sánchez y la Orquesta Sinfónica de Madrid, bajo la dirección de Jesús López Cobos. Gracias por vuestra compañía y hasta pronto.
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1: Saludos cordiales de quien nos habla, Javier Corcuera, y de todo el equipo de Radio Clásica. Bienvenidos a Reflejos en el Agua, vuestro espacio de frescura, descanso y horizontes sonoros en las tardes de verano. A través del dial os invitamos a asomaros a ese espejo de música y naturaleza donde hoy, de manera muy especial, el canto de las aves, los amaneceres y los paisajes líricos van a guiar nuestros pasos. Comenzamos nuestro recorrido en el Madrid decimonónico que Federico Moreno Torroba inmortalizó con una genialidad melódica insuperable. En 1932 se estrenaba Luisa Fernanda, una de las páginas cumbre de nuestra zarzuela grande. Abrimos el programa con su introducción, la célebre escena del taller de costura que arranca con los versos «Mi madre me criaba para chalequera». Nos sumergimos en este ambiente madrileño con las voces de María Rosa del Campo, Alicia de la Victoria, Mari Carmen Ramírez y Luis Frutos, arropados por la Orquesta Filarmónica de España bajo la dirección de Rafael Friedberg de Burgos.

Acabamos de escuchar la introducción Mi madre me criaba para chalequera de la zarzuela Luisa Fernanda de Federico Moreno Torroba, una interpretación de María Rosa del Campo, Alicia de la Victoria, Mari Carmen Ramírez y Luis Frutos, junto a la Orquesta Filarmónica de España dirigida por Rafael Friedberg de Burgos. De las calles de Madrid viajamos al territorio del mito, de la magia y del agua estancada. Piotr Ilich Tchaikovsky revolucionó la música de ballet con El lago de los cisnes, opus 20, dotando a la partitura de una hondura sinfónica sin precedentes. Os invitamos a escuchar la celebérrima Danza de los cisnes, incluida en su suite orquestal, una página de exquisita delicadeza y melancolía. Nos la ofrece la orquesta Royal Philharmonic de Londres bajo la batuta de Charles Mackerras.

Era la danza de los cisnes perteneciente a la suite del ballet El lago de los cisnes de Piotr Ilich Tchaikovsky, en la interpretación de la Orquesta Royal Philharmonic de Londres con la dirección de Charles Mackerras. Hacemos un pequeño alto en el camino para deleitarnos con el equilibrio, la arquitectura y el refinamiento del barroco italiano. Arcangelo Corelli sentó las bases de la música instrumental europea con sus colecciones de sonatas. Os proponemos su sonata A3, articulada en sus cuatro contrastados movimientos: allegro, allegro, lento y giga. Disfrutamos de la lectura historicista del conjunto Guillami Consort.

Acabamos de escuchar la Sonata 3 de Arcangelo Corelli. Ha sido una interpretación a cargo del conjunto Guillami Consort. La luz de un amanecer veraniego se despliega ante nosotros con toda la opulencia y el colorido de la música francesa del siglo XX. Maurice Ravel compuso para los ballets rusos su obra maestra Daphnis y Chloe. De su suite número 2, os invitamos a dejaros envolver por el prodigio orquestal de su bellísimo e inigualable amanecer. Escuchamos a la Orquesta Sinfónica de Cincinnati bajo la dirección de Paavo Järvi.

Era el amanecer de la suite número 2 de Daphnis y Chloe de Maurice Ravel. Lo ha interpretado la Orquesta Sinfónica de Cincinnati a las órdenes de Paavo Järvi. El ingenio y la frescura de Wolfgang Amadeus Mozart salen a nuestro encuentro con una deliciosa página instrumental. En el verano de 1781, Mozart compuso un rondó para violín en do mayor que más tarde conocería diversas adaptaciones. Escuchamos hoy el rondó para flauta y orquesta en re mayor, una obra rebosante de ligereza, alegría y virtuosismo. Nos la ofrece el flautista Peter Lukas Graf junto a la Orquesta de Cámara Inglesa dirigidos por Raymond Lepard.

0: Sonaba el rondó para flauta y orquesta en re mayor de Wolfgang Amadeus Mozart, interpretado por el flautista Peter Lukas Graf y la orquesta de cámara inglesa bajo la batuta de Raymond Lepard.
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0: Regresamos a las páginas de Federico Moreno Torroba y a los enredos amorosos de su célebre zarzuela. De nuevo en Luisa Fernanda os proponemos uno de los momentos más inspirados, románticos y aplaudidos para la cuerda de tenor, la celebérrima romanza de Javier de este apacible rincón de Madrid, un canto de honda nostalgia lírica. Disfrutamos de la inconfundible voz de José Carreras, acompañado por la Orquesta de Cámara Inglesa bajo la dirección de Anthony Ross Marvá.

Escuchábamos la romanza de Javier de este apacible rincón de Madrid del segundo acto de Luisa Fernanda de Federico Moreno Torroba. Ha sido una interpretación del tenor José Carreras junto a la Orquesta de Cámara Inglesa dirigida por Anthony Ross Marvá. El canto de los pájaros y la gran poesía romántica británica se funden en nuestra próxima partitura. El compositor irlandés Hamilton Harty se dejó inspirar por los inmortales versos de John Keats para dar vida a su suntuosa Oda a un ruiseñor, una obra de tintes tardorrománticos donde la voz de la soprano dialoga con la naturaleza en una atmósfera de ensueño estival. Nos la ofrece la soprano Heather Harper junto a la orquesta del Ulster bajo la dirección de Bryden Thompson.

Era la Oda a un ruiseñor de Hamilton Harty. Hemos escuchado a la soprano Heather Harper y a la orquesta del Ulster con la dirección de Bryden Thompson. El reflejo del agua se vuelve ahora exótico, rítmico y fascinante a través del teclado. Camille Saint-Saëns, un incansable viajero que adoraba los paisajes del norte de África, vertió sus impresiones en el bellísimo Capricho Árabe para dos pianos Opus 96, una partitura repleta de sensualidad, virtuosismo y sugerentes melodías orientales que hoy cobra vida gracias a los pianistas Christian Ibaldi y Noel Lee.

0: Acabamos de escuchar el Capricho Árabe para dos pianos Opus 96 de Camille Saint-Saëns en la interpretación de Christian Ibaldi y Noël Lee.
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0: La deslumbrante técnica de la Escuela Violinística Española se pone de nuevo al servicio de la naturaleza. Pablo Sarasate volcó toda su fantasía y agilidad en el Canto del Ruiseñor, Opus 29, una obra donde el violín imita de manera magistral los trinos, giros y silbidos del ave silvestre. Escuchamos este derroche de virtuosismo con la violinista Julia Fischer, acompañada al piano por Milana Czerniawska.

Sonaba el canto del Ruiseñor opus 29 de Pablo Sarasate. Han interpretado la violinista Julia Fischer y la pianista Milana Czerniawska. El Ruiseñor vuelve a cantar, pero ahora desde el corazón del drama de la ópera española. Enrique Granados compuso su obra maestra Goyescas inspirándose en los lienzos de Goya. De su cuadro tercero os invitamos a conmoveros con la canción de Rosario, popularmente conocida como La maja y el ruiseñor, un diálogo lírico de una belleza melancólica desgarradora. Escuchamos a la mítica soprano Pilar Lorengar junto a la Orquesta Filarmónica de Londres bajo la batuta de Jesús López Cobos.

Era La maja y el ruiseñor, perteneciente a la ópera Goyescas de Enrique Granados. Una interpretación de la soprano Pilar Lorengar junto a la Orquesta Filarmónica de Londres, dirigida por Jesús López Cobos. La inmensidad del paisaje rural inglés se despliega ante nosotros en una de las obras más hermosas y evocadoras de la música programática. En 1914, Ralph Vaughan Williams escribió The Lark Ascending, una partitura donde el violín solista traza el vuelo ascendente y el canto libre del ave sobre una serena alfombra orquestal. Nos dejamos llevar por esta ensoñación pastoral con la violinista Tasmin Little y la Orquesta Sinfónica de la BBC bajo la dirección de Andrew Davis.

Acabamos de escuchar el romance para violín y orquesta La Alondra Elevándose de Ray Vaughan Williams. Han interpretado la violinista Tasmin Liddell y la Orquesta Sinfónica de la BBC a las órdenes de Andrew Davies.

Y para poner el broche de oro a nuestro programa de hoy, regresamos al puerto del que partimos para despedirnos con toda la fuerza del campo y el folclore de nuestra zarzuela. De Federico Moreno Torroba y su inmortal Luisa Fernanda, nos trasladamos a su tercer acto para disfrutar de la célebre Romanza de Vidal y Coro de Vareadores, que comienza con las palabras «Bienvenidos los vareadores, ay mi morena, morena clara». Nos dicen adiós la imponente voz del barítono Carlos Álvarez y la Orquesta Sinfónica y Coro de Radio Televisión Española, bajo la dirección de Juan José Ocón.

Ha sonado la romanza de Vidal y el coro de variadores del acto tercero de Luisa Fernanda de Federico Moreno Torroba, con el barítono Carlos Álvarez junto a la Orquesta Sinfónica y Coro de Radio Televisión Española, dirigidos por Juan José Ocón. Con el garbo y la luz de esta página imperecedera nos despedimos por hoy. Seguid disfrutando del verano, de las vacaciones y de la mejor compañía aquí en vuestra sintonía de Radio Clásica. Hasta el próximo programa.

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2: Muy buenas tardes, ¿cómo estáis? Bienvenidos y bienvenidas a Solo Cámara, este espacio de la sobremesa dominical en el que vamos a compartir con vosotros repertorio camerístico durante este verano. Mantenemos este comienzo del segundo movimiento del cuarteto en fa de Maurice Ravel, que nuestro compañero David Herbás eligió para arrancar el programa que disfrutasteis el verano pasado. Conservamos, pues, imagen sonora como seña de identidad para este Solo Cámara, como espacio para disfrutar de mil años de música. El diccionario nos recuerda que cámara es dicho de una orquesta, de una agrupación musical, de un conjunto coral o formado por un número reducido de músicos, como un trío, un quinteto. Así que atendiendo a esta definición, no nos olvidaremos de otros estilos musicales que están incluidos en una sala reducida y una plantilla también reducida, como es por ejemplo el jazz. Recibid un cordial saludo de Julio Rojo desde el control técnico de sonido y de quien os habla, Nacho Arbalejo, al frente del micrófono y de la selección musical. En el siglo XVII, los soberanos europeos disponían en sus palacios de una serie de estancias reservadas a su uso particular, denominadas cámaras. Con frecuencia reunían en ellas a sus músicos de corte, dando así origen a lo que terminaría en llamarse, pues, música de cámara. Este término se utiliza para designar todas aquellas composiciones musicales destinadas a ser interpretadas por pequeños conjuntos de instrumentos. A diferencia de la mayoría de las formas musicales, cuyo desarrollo suele producirse de manera gradual a lo largo de décadas e incluso siglos, existen dos géneros cuyo origen puede situarse con bastante exactitud en un momento concreto de la historia: la ópera y el cuarteto de cuerda. En ambos casos, una combinación excepcional de circunstancias hizo posible que alcanzaran una identidad propia en un periodo relativamente breve y en un entorno cultural bien definido. En el caso del cuarteto de cuerda, la coordenada espaciotemporal precisa es la Viena de la década de 1760. Se habían escrito muchas piezas a lo largo de la era barroca y hasta bien entrado el siglo XVIII que se aproximaban mucho a la sonoridad de un cuarteto de cuerda. Cualquier combinación de violines con un bajo continuo. El continuo normalmente se interpretaba con un violonchelo y un clavicémbalo y muy a menudo con un violón que doblaba la línea de bajo una octava por debajo del violonchelo. De ahí el nombre de contrabajo. Una de las teorías del hallazgo de la plantilla instrumental conformada por dos violines, una viola y un violonchelo se debe a que Haydn tuvo que improvisar el modo de sacar los habituales conciertos de salón, de cámara, en el palacio del barón Joseph von Frumberg al jardín. Y como no podía sacar el clave, pues lo sustituyó por la viola y el violonchelo. ¡Voilà! Nace el cuarteto. Está sonando el que está considerado el primer cuarteto de cuerda escrito en la historia, el cuarteto opus número 1 en si bemol mayor, La caza, de Joseph Haydn, compuesto alrededor del 1757 y que forma parte de una colección de 6 cuartetos que se publicaron en París con el título de Six Symphonies o 14 Dialogues en 1764. Este modo de reunir en un solo opus 6 cuartetos fue también respetado por Mozart, con los cuartetos dedicados al propio Haydn, y también por el joven Beethoven en los cuartetos opus 18. Aunque en realidad cabe atribuir a Luigi Boccherini la composición en Viena en 1761, de la que se considera primera colección de cuartetos de cuerda, su opus número 2, que fueron publicados en París 6 años más tarde, en 1767, 3 años después del primer opus de Haydn. Boccherini todavía no había venido a España y Viena es el epicentro musical en el que cristaliza esta novedosa plantilla instrumental del cuarteto. De hecho, el compositor moravo Franz Xaver Richter, que trabajó en Mannheim y en Estrasburgo, compuso sus famosos cuartetos opus 5 a finales de la década de 1750, consolidando las bases de este formato que prescindía del bajo continuo. Aunque los compuso tempranamente, estas obras innovadoras no se publicaron hasta 1768, así que, bueno, podemos ordenar las respectivas publicaciones de los cuartetos que hemos mencionado. Haydn en 1764, Boccherini en 1767 y Richter un año después, en 1768. El cuarteto formalmente se configura en 4 movimientos, rápido, lento, moderato, rápido, en el que el movimiento inicial es una forma sonata, el lento suele ser en estructura binaria o de tema de variaciones, el tercero suele ser un minueto con forma tripartita simétrica ABA y el final un rondó. Pero os vamos a regalar un cuarteto de Haydn que parece tardorromántico. Está publicado en 1788 por la editorial Artaria en Viena. Se trata del cuarteto en fa sostenido menor opus 50, número 4, de la colección denominada Cuartetos Prusianos, por estar dedicados al rey Federico Guillermo II, quien era un talentoso violonchelista aficionado. Afinad el oído en el comienzo del primer movimiento, que está basado en el ritmo de 3 notas breves y una larga, que Beethoven también elige para arrancar su celebérrima Quinta Sinfonía, y que Haydn también desarrolla en la fuga del cuarto movimiento de este cuarteto. El segundo movimiento es una serie de variaciones sobre 2 temas, uno en la mayor y otro en la menor. Atención a este, pues las disonancias empleadas nos recuerdan a Schubert e incluso Shostakovich.

0: Así concluye el cuarteto en fa sostenido menor opus 50 número 4 de los cuartetos prusianos de Joseph Haydn. Lo hemos escuchado en la interpretación del cuarteto húngaro Tatrai.
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0: Y cambiamos de registro y de estilo. Del característico timbre de la cuerda frotada vamos a pasar al cálido sonido del arpa, la sensualidad del viento madera con la flauta y el clarinete. Os proponemos saltar 120 años a 1907, cuando Maurice Ravel publica su Introducción y Allegro para arpa, flauta, clarinete y cuarteto de cuerdas, encargada en 1905 por los fabricantes de arpas Egat para dar a conocer sus instrumentos. Anteriormente, en 1904, la compañía Pleyel encargó a Claude Debussy la composición de sus danzas sagrada y profana para arpa y orquesta para presentar su nueva arpa cromática. La compañía rival, Egart, respondió entonces encargando a Maurice Ravel la composición de una pieza para mostrar el rango expresivo de su arpa de pedales de doble acción, que terminó antes de embarcarse en unas vacaciones en barco con amigos cuando escribió: una semana de trabajo frenético y tres noches sin dormir me permitieron terminarla, para bien o para mal. Ahora mismo estoy disfrutando de un viaje maravilloso. Así que escuchamos a continuación Introducción y Allegro para arpa, flauta, clarinete y cuarteto de cuerdas de Maurice Ravel en la interpretación del Labyrinth Ensemble.

Pues así concluye esta maravillosa introducción y alegro para arpa, flauta, clarinete y cuarteto de cuerdas de Maurice Ravel en la interpretación del Labyrinth Ensemble. Y retrocedemos ahora más de 2 siglos hasta la Inglaterra de 1678, año en el que Henry Purcell se convirtió en compositor de la orquesta de cuerda Violines del Rey y año también en el que compuso su Fantasía in Three Parts Upon a Ground, Fantasía en tres partes sobre un suelo. En esta fantasía, Purcell desarrolla una serie de variaciones escritas sobre una línea de bajo ostinato recurrente. Esta era una técnica compositiva común entre los compositores del periodo barroco. El icónico canon en re de Johann Pachelbel es quizás el ejemplo más famoso, aunque es de 2 años después, de 1680. En esta fantasía se pueden advertir las disonancias atrevidas de este joven Purcell, que en el momento de escribirla tenía 19 años.

0: ¿Con qué disonancias termina Henry Purcell esta fantasía In Three Parts Upon a Ground, fantasía en tres partes sobre un suelo? La escuchábamos en la interpretación del Leonhard Consort, también conocido como Leonhard Baroque Ensemble, bajo la dirección de Gustav Leonhard.
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0: Bueno, defendemos en este espacio, en este programa, que el jazz es también música de cámara. Comenzó conformándose desde sus primeras formaciones como plantillas instrumentales que tocaban reunidos en un espacio pequeño, como bandas callejeras, lo que en términos de distribución y escucha guarda un gran paralelismo con la música de cámara clásica, al permitir, bueno, pues eso, una interacción estrecha, espontánea y conversacional entre los intérpretes. En Nueva Orleans, a finales del siglo XIX, las bandas que tocaban en los locales nocturnos solían estar compuestas por un número muy reducido de instrumentistas, de entre 5 y 7 músicos. Hoy traemos a solo cámara una formación de trío sin batería, denominada Drumless, pionera en este sentido. Es el legendario trío de Jimmy Giuffre, Three, con un inusual trío de clarinete, guitarra y trombón de válvulas, formado por Jimmy Giuffre al clarinete, el guitarrista Jim Hall y el trombonista Bob Brookmeyer, con los que grabó el disco Western Suite, dedicado a la música country y folk. En la segunda mitad del álbum se presenta una versión extensa y abstracta del clásico de Big Band Topsy, que escuchamos ya en esta versión para clarinete, trombón y guitarra.

0: Escuchábamos este Topsy del álbum Western Suite del Jimmy Giuffre Trio. Nosotros nos despedimos por hoy, Julio Rojo desde los mandos técnicos y quien nos habla, Nacho Arbalejo, como responsable de esta selección musical. Regresamos el domingo que viene a la misma hora, a las 3 de la tarde, las 2 en Canarias. ¡Buena semana!
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Comenta Andrés Ruiz Tarazona en las notas al programa de unos conciertos que se celebraron en la Fundación Juan March en 1993, que para el poderoso grupito Balakirev, Kui, Borodín, Mussorgsky y Rimsky-Korsakov, Tchaikovsky representaba el espíritu europeo en la música rusa, pues había renegado públicamente del exótico orientalismo que impregnaba las creaciones de los cinco de San Petersburgo. Y es verdad que el músico de Volskis era otra cosa, y por eso su amor por Italia, la naturaleza italiana, el clima, las maravillas artísticas, la memoria histórica que se encuentra a cada paso, todo tiene una fascinación irresistible. Oh, Italia, 100 veces amada, para mí eres como un paraíso.

Bien, pues hemos comenzado este programa con una danza napolitana, en este caso del Lago de los Cisnes, del acto tercero, a cargo de London Symphony Orchestra, dirigidos por André Previn. Bueno, es uno de los tantos ejemplos musicales en los que intervendrá el dúo Italia-Tchaikovsky. Una pasión que desde luego nos daría para muchísimos programas. La Cuarta Sinfonía, La Dama de Picas, Segundo Concierto para Piano y Orquesta, Eugenio Onegin, Souvenir de Florence, Capricho Italiano y tantas otras. El compositor visitó hasta 9 veces Italia, entre 1872 y 1890. Solía escaparse para alejarse de los duros inviernos rusos y también de sus numerosas crisis personales, psicológicas. Ningún país, escribe Alexandra Orlova en su libro Tchaikovsky, un autorretrato, aparte de su patria, estuvo tan cerca del corazón de Tchaikovsky como Italia. Y numerosas son las muestras de afecto hacia esa tierra, sea como viajero frecuente, sea en los recuerdos y en las menciones que él hace en sus cartas y en las explícitas referencias al arte italiano o sus citas musicales. Enamorado de Venecia, se alojó en Riva degli Schiavoni a lo largo de la cuenca de San Marcos, apasionado de Roma, enloquecido por Nápoles, tuvo desde luego preferencia por Florencia, donde residió en 8 ocasiones. Era tal su afinidad con la ciudad, cuna de Dante, que cuando marchó de ella escribió que es la impresión de un sueño dulce y maravilloso. Aquí he vivido tal cantidad de experiencias estupendas en la ciudad, en sus alrededores, los cuadros, el clima sorprendentemente primaveral, las canciones populares, las flores, todo ello estoy extasiado.

Impresionante. Francesca da Rimini, opus 32. Hemos escuchado parte del Andante Cantabile y Allegro Vivo a cargo de Berliner Philharmoniker, dirigidos por Sergei Osawa. Transcurre el año 1875 cuando Tchaikovsky, buscando temas para una nueva ópera, decide, tras consejo de su hermano Modest, dejar a un lado la idea y centrarse en la composición de una fantasía sinfónica, Francesca da Rimini, tomando como hilo conductor la historia de la noble italiana, Francesca da Rimini, mujer asesinada por su marido Gianciotto Malatesta, tras sorprenderla en brazos de su hermano Paolo. Un verdadero drama tratado por Dante Alighieri en su famosísimo canto quinto del Inferno de la Divina Comedia. Paolo, llamado el Bello, político y diplomático, y Francesca da Rimini, contemporáneos del propio Dante, estaban muy enamorados, pero sus familias estaban en guerra. Para encontrar un punto de encuentro y poder negociar la paz, Francesca fue ofrecida en matrimonio a Gianciotto, una persona bastante ruda y violenta, designado como heredero de los Malatesta, por delante de su hermano Paolo. Tras llegar al acuerdo para casarse, Francesca continuó viéndose con Paolo, y es por ello que Gianciotto decidió llevar a cabo su venganza, asesinando a su hermano tras uno de sus viajes y posteriormente a su esposa Francesca. Dante, en este memorable canto quinto, condenará a los dos enamorados lujuriosos a ser arrastrados, sin rumbo fijo, al infierno por sus pecados. Tchaikovsky optará por esta historia no solo por la belleza literaria y lo trágico de la misma, sino también por la admiración que habían suscitado en él las ilustraciones que Gustave Doré realizó entre 1861 y 1868 sobre la obra de Dante. En cuanto al lenguaje y desarrollo, encontramos a un Tchaikovsky privado de un control estilístico seguro y definido, pero extremadamente original e inconfundible. Así se lo hace saber en una carta a su alumno Taneyev, tras terminar esta fantasía. El comentario de Cui, según el cual yo habría escrito mi Francesca bajo el influjo del Anillo del Nibelungo de Wagner, es absolutamente cierto. Lo he notado yo mismo mientras la componía. Si no me equivoco, esto aparece de forma evidente en la introducción. ¿No es extraño que me vea atraído por una obra de arte que desprecio sin contemplaciones?

Les habrá resultado sorprendente, pero es así. Esta música es de Tchaikovsky, aunque no lo parezca. Es Pimpinela, dentro de los seis romances Opus 38, en una versión maravillosa de 1913, de Enrico Caruso y Gaetano Scognamiglio al piano. Bueno, he elegido esta canción y grabación histórica a propósito de que en 1877 Tchaikovsky se casa con Antonina Miliukova, un matrimonio que nació ya fracasado desde el primer minuto. Esto le llevó a una crisis emocional importante con graves problemas psicológicos que le llevaban a pensar que todos se reían de él, fobias varias y crisis nerviosas, o a empezar a dudar sobre su condición sexual e incluso a darse a la bebida. Era un buen, por cierto, bebedor de coñac. Por ello decidió recluirse en primero en Suiza y en Clarens, a orillas del lago Lemán, para luego viajar a París y posteriormente a Florencia, una ciudad que adoraba y que actuaba como la mejor de las medicinas. El paisaje y ambiente de la Toscana le incitan a crear. Por ejemplo, escuchaba alguna canción popular y tomaba notas para integrarla en sus composiciones, al igual que hacía con las tradiciones rusas. Uno de estos ejemplos es Pimpinela, la obra que hemos escuchado, dentro de estos seis romances Opus 38. Canción florentina que escuchó a un chico llamado Vittorio en un callejón de la ciudad y que él arregló en una tonalidad diferente, en sol mayor, y con un número de compases concretos, 135, y que en 1913 pues fue nada menos que grabada por Enrico Caruso. También ejerció esta técnica compositiva en Venecia, donde una canción escuchada desde la ventana de su alojamiento se transformó en la pieza para piano Opus 40, número 12, Reverie Interrumpée.

Mikhail Pletnev nos ha interpretado Reverie Interrumpée de 12 piezas para piano opus 40. En Florencia continúa a trabajar Tchaikovsky en la ópera Eugeni Onegin y en orquestar su cuarta sinfonía, que dedicará a Nadezhda von Meck, su confidente y mecenas. Von Meck era un amante de la música tras tomar interés por patrocinar la labor del Conservatorio de Moscú y de la Sociedad Musical Rusa. Desde ese momento entabló una amistad que llegó a ser un amor platónico con el compositor. Había mucho de pasión, de intercambio de ideas artísticas, filosóficas, literarias, y todo ello reflejado en un amplísimo epistolario de miles de cartas y en una relación que nunca llegaron a coincidir, parece ser, en persona, aunque sí parece que se cruzaron las miradas en más de una ocasión. La situación debía ser un poco surrealista porque se debían cruzar en el teatro, en el campo, pero ella nunca llegaba a aclarar si era él la persona en la que estaba interesada o a la que veía. Su pasión y admiración por él era tal que incluso le invitó en su cuarto viaje a Florencia a vivir en Villa Bonciani, en Viale Galileo, cercano al Piazzale Michelangelo. No sé si ustedes alguna vez han estado en Florencia. Es una plaza, digamos, en una pequeña colina donde se ve todo Florencia, el río, etc. Con todos los gastos pagados, además, le pagaba todo a Nadezhda von Meck. Hay una placa, de hecho, conmemorativa en esta residencia en la que reza así lo siguiente. Aquí residió y trabajó Tchaikovsky, quien llegó desde la inmensa colina rusa a la dulce colina toscana, nutriendo sus armonías inmortales del recuerdo de ambas. En esta cuarta visita a Italia viajó también a Venecia, donde le esperaba su hermano Modest y un sirviente, Aleix Sofronov, de quien dicen estaba enamorado Tchaikovsky. Y luego viajaron a Milán, donde en un hotel bastante desolador terminó tres de los cuatro movimientos de la Cuarta Sinfonía. Y de aquí, buscando el sol y la luz, se trasladaron a la Riviera Ligure, cerca de Génova, entre Génova y Savona, en San Remo. Y aquí tendrá algunas dificultades de adaptación porque en el Hotel Joly, donde se alojó, estaba repleto de ingleses y su carácter algo huraño no compaginaba demasiado con la gente de allí. A pesar de esto, terminó la orquestación de la Cuarta Sinfonía enviando la partitura a Moscú, así como su ópera Eugeni Onegin, y compuso pequeñas piezas para piano y romances de cámara que muestran a un Tchaikovsky menos conocido, diferente, pero que demuestra ser un buen conocedor de la poesía, así como de la armonía y no solo de las melodías. Ninna Nanna opus 16, Dimenticar così presto o nessuna parola o amico mio, son algunos de los ejemplos.

Valeria Espósito, como soprano, y Loris Peverada al piano, nos han ofrecido esta preciosa Nessuna Parola, amico mío. Uno de los numerosos ejemplos que Tchaikovsky tiene de esta música, bueno, no tan conocida, no tan sinfónica del Tchaikovsky que conocemos siempre, ¿no? Y admiramos. Es un tipo de música muy, muy agradable. En esta etapa, en 1878 hasta 1880, vuelve a viajar a Florencia y Roma, decide trabajar en una nueva composición, la ópera La doncella de Orleans. Se traslada a Roma intentando rehacer la segunda sinfonía, corrigiendo de algunas imperfecciones, y es aquí donde recibe también la triste noticia del fallecimiento de su padre. Y sobre todo comienza a escribir una de sus partituras más reconocidas e importantes, Capricho Italiano, opus 45. Lo comenzará en enero de 1880 y lo terminará en mayo, a su vuelta a Kamenka, la casa de su hermana. Está dedicado a Karl Davidov, uno de los chelistas más destacados de la historia, al que Tchaikovsky llamaba el zar del violonchelo. Él quiere seguir el ejemplo de Glinka, con su capricho brillante, su lajota aragonesa y ricordo de una notte estiva a Madrid. Escribe a von Meck, a su mecenas, las siguientes palabras. En los últimos días he realizado el esbozo de un capricho italiano sobre motivos populares. Creo que se le puede augurar un brillante porvenir. Deberá gustar, gracias a las deliciosas melodías que he conseguido descubrir, en parte tomándolas de colecciones publicadas y en parte recogiéndolas de oído por las calles. Se refería a Tchaikovsky a esas calles que preparaban el carnaval, a esa ciudad que era un hervidero, de gente que cuando miras por la vía del corso, estás convencido de que no importa cómo se manifieste la alegría, en este caso de modo sincero y sin restricciones, embebiéndose de un aire cálido y cariñoso. Esos días son maravillosos. Es una obra sinceramente admirable, orquestada con una gran brillantez, con una variedad tímbrica, una obra luminosa, muy italiana, muy meridional y con gran popularidad entre el público, aunque es verdad que no se representa o no se toca todo lo que se debería en directo. No sé, las orquestas no acaban de estar dentro de su repertorio todo lo que debiera, pero es una obra, la verdad, preciosa. Se estrenó en Moscú el 18 de diciembre de 1880 bajo la dirección de Nikolai Rubinstein, no sin críticas hacia su superficialidad y un mal ejemplo de occidentalización y cosmopolitismo, en un momento en el que Rusia redescubría con orgullo su patrimonio artístico, sus propias raíces musicales. Vamos a escuchar este Capricho Italiano opus 45 intercalando con algunos pequeños comentarios técnicos que servirán de guía a la audición.

Estamos en la famosísima fanfarria inicial de trompetas. Según cuenta su hermano Modest, Piotr Ilich estaba alojado en Roma en el Hotel Costanzi, en el que tenía un piano y cada día tenía en su mesa un ramillete de violetas de Parma que adoraba, cercano a un cuartel de caballería dei Corazzieri Reali, que tocaban cada día un toque de trompeta llamada corneta, que se hacía llamar fanfara del silencio.

se suman más instrumentos, una especie de scherzo, en un nuevo tema apresurado, violines, flautas, con un baile con una pandereta tan característica de Italia, hasta el tema de apertura.

y llegamos a la gran tarantela rápida. Las maderas son las grandes protagonistas. Esta sí es derivada de un tema popular llamado Chicuzza, una canción napolitana de Teodoro Cottrau.

Espectacular este capricho italiano opus 45 que hemos escuchado a cargo de otra espectacular orquesta, la Chicago Symphony Orchestra, dirigida por Daniel Barenboim, al que, por cierto, dedicamos nuestros mejores deseos, visto sus últimos problemas de salud. Bueno, una obra, la verdad, impresionante. Nos lleva esta obra a 1890 ya, a Florencia de nuevo, a su último viaje a Italia. Compone en apenas 3 meses La dama de picas, una nueva ópera, la reducción para piano y voz y luego la orquesta en Roma, es decir, primero es el proceso de composición y luego la orquestación. Roma era otro de sus lugares predilectos. Es famosa su estancia en el apartamento de Plaza España, un apartamento que luego, si no recuerdo mal, estuvo Mendelssohn, por ejemplo, allí también, y otros músicos, no sé si Bizet, ahora no recuerdo bien, pero creo que también fue así. E incluso Rachmaninoff también estuvo. Bueno, debía ser un lugar mágico. En Roma, durante este periodo, pudo asistir a espectáculos, como en el Teatro Alfieri, el Teatro Niccolini o el Teatro Pagliano. Era un gran aficionado a lo que era el movimiento artístico de la ciudad. Tras una semana allí, se volvió a encaprichar de una idea que le rondaba desde 1887, la composición de un sexteto para cuerdas, una obra que le permitiría cumplir una vieja promesa de escribir algo para la Sociedad de Música de Cámara de San Petersburgo, de la que él era miembro honorario. Tenía algo de material apartado para la ópera de La dama de picas, pero en el aspecto formal tuvo dificultades, ya que pensaba en todo momento en gran orquesta, en sinfonismo. Es decir, como él era un gran sinfonista, pues le costó, digamos, adaptarse a lo que es obra más de cámara. Escribió rápido, a razón de un movimiento por semana. La partitura la revisó con apoyo del gran Glazunov, y fue en París donde también compuso otra parte de la obra, reescribiendo la mitad del tercer tiempo, así como el segundo tema y la fuga del cuarto. Se estrenó dicha obra en la sede de la Sociedad Musical Rusa en noviembre de 1890, con Eugen Albrecht al violín y Alexander Kuznetsov al violonchelo. También se estrenó en Estados Unidos en 1893, en el famosísimo Carnegie Hall, de la mano de Anton Seidel, con orquesta de cuerdas, una sala que conocía muy bien Tchaikovsky, al haberla inaugurado dirigiendo la orquesta. ¿De qué obra hablamos? De Souvenir de Florencia, opus 70, con el que nos vamos a despedir. No hay tiempo para más, nos encantaría seguir. Y habría música, y mucha música de Tchaikovsky para hacer incluso más programas. Desde la producción Federico Gómez y desde estos micrófonos de Radio Clásica del Estudio 103, Alessandro Pierozzi, les saludan afectuosamente y les desean una muy buena tarde.

hay duda de que la primera mitad del siglo XIX está caracterizada por un creciente interés por la música y sus problemas, por parte no solo de los músicos, sino sobre todo de los literatos, de los poetas, de los filósofos. En otras palabras, de los hombres de cultura. De hecho, y tal como apunta Enrico Fubini, una de las características comunes a muchos escritos sobre música de este periodo es el tono literario y, en cualquier caso, no especializado que revisten. Añade que los problemas inherentes a la especificidad técnica del lenguaje musical no interesan de modo particular ni al músico que escribe sobre su arte, ni al crítico ni al filósofo. El simple hecho de que la música represente para el hombre romántico el punto de convergencia de todas las artes por su carácter exclusivamente espiritual, por la ausencia de elementos materiales, por su asemanticidad respecto al lenguaje verbal, hace que se sitúe más allá de cualquier consideración técnica. Fuera de esas consideraciones técnicas, análisis formales o estilísticos, es ese pensamiento estético el que guía cada una de estas ciudades silenciosas en las que nos encontramos. Y hoy, Adrián González en el control de sonido y María del Ser al micrófono, les invitamos a recrear a través de la música y la palabra, la voz humana, cada uno de los textos y de los contextos que irán conformando, por decirlo metafóricamente, cada una de las calles, rincones o espacios privados de interpretación de las colecciones que les hemos preparado. Hacíamos alusión a la primera mitad del siglo XIX. Bien, pues Fubini destaca que solo en la segunda mitad del siglo, con la primera reacción positivista contra la filosofía y la estética romántica, el pensamiento y la crítica, se asumirían de otra forma. Y profundizando en esa vena de tendencia formalista ya presente en algunos filósofos románticos y dirigiendo la atención hacia los caracteres específicos y peculiares del lenguaje y la experiencia musical en general, el crítico e historiador de la música Eduard Hanslick escribió De lo bello en la música, en la que sentó las bases del formalismo musical que tan valorado sería en las siguientes décadas. Décadas que nos llevan al siglo XX. Y aquí nos encontramos con el austríaco Erich Wolfgang Korngold, nacionalizado estadounidense en 1943. Sus cuatro canciones de despedida disponen un cierto brillo y color que nos recuerdan a los Lieder de Gustav Mahler, también por sus amplios arcos melódicos. Para Jessica Dutchen, precisamente esta característica nos transporta a una Viena más antigua. Fueron escritos en 1920, cuando el compositor de 23 años disfrutaba de sus mayores éxitos en la sala de conciertos y en la ópera. La ciudad muerta, Die Tote Stadt, se estrenó en diciembre de ese año y la Primera Guerra Mundial había dejado un profundo impacto en su impresionable psique. Korngold evitó formar parte activa en el conflicto bélico y a los 18 años fue reclutado, pero tuvo la suerte de ser identificado por el médico encargado de su reconocimiento médico-militar y posteriormente se convirtió en director musical de su regimiento. Pero en la guerra perdió a su tío favorito y a varios amigos, además de ver la ciudad que amaba reducida del corazón de la Europa de los Habsburgo a un territorio silenciado y sin fuerza. Otra situación más personal alimentó la ternura y el dolor de estas canciones. Korngold estaba enamorado de Luzi von Sonnenthal, una joven actriz de una importante familia de actores vieneses, con quien finalmente se casó en 1924. Sin embargo, esta unión al principio encontró una intensa desaprobación por parte de ambas familias y durante algún tiempo incluso se les prohibió verse. La despedida del título de esta colección de Korngold no es solo para Viena, sino también para ella, para quien acuñó un motivo simbólico que aparece en la primera canción.
Las canciones de despedida en su conjunto reúnen textos escritos de forma dispar sobre el tema de la muerte, el amor y la despedida, empezando por el famoso Requiem de Christina Rossetti. La melodía de la tercera de ellas también aparece en su quinteto para piano, conformando la base del movimiento lento. Vamos ya a escuchar las cuatro canciones de despedida, opus 14, de Erik Korngold, cuyos títulos podemos traducir como Morir, con texto de Christina Rossetti, traducido por Alfred Kerr, Nunca puede contener mi anhelo, con texto de Edith Ronsperger, Luna, para que salgas de nuevo, con texto de Ernst Lothar, a quien también recurre para la última, Serena despedida. Hemos elegido la interpretación del barítono Dietrich Henschel y el pianista Helmut Deutsch.

El barítono Dietrich Henschel y el pianista Helmut Deutsch interpretaban las cuatro canciones de despedida, opus 14 de Erich Korngold, cuyos títulos podemos traducir como Morir, con texto de Cristina Rossetti, traducido por Alfred Kerr, Nunca puede contener mi anhelo, con texto de Edith Ronsperger, Luna, para que salgas de nuevo, con texto de Ernst Lothar, a quien también recurría para la última, serena despedida. Una total evocación sonora del contenido de la palabra, con sus líneas amplias y serenas que nos situaban ante el planteamiento del pensamiento sensible del siglo XX. Escribe Helmut Rungibold que la compositora alemana Emily Mayer, nacida el 14 de mayo de 1812 y fallecida el 10 de abril, de 1883, a pesar de que empezó sus estudios de composición relativamente tarde en su vida, fue no solo prolífica, sino muy reconocida en vida a lo largo de toda Europa, componiendo al menos 8 grandes sinfonías que miran a Beethoven y 15 oberturas de concierto junto a una gran cantidad de música de cámara. Pero el 28 de agosto de 1840, su vida dio un sorpresivo giro cuando su padre se disparó a sí mismo, acabando con su vida el mismo día en que se cumplía el 26º aniversario de la muerte de su madre. Mary Schilling escribió al respecto lo siguiente: La muerte de su padre causó su primera y gran profunda pena. Con el fin de adormecer este dolor, se refugió en el trabajo. Ella emplea el giro «se enterró en trabajo». De ella escucharemos sus tres Lieder, opus 10, que además el tenor Manuel Gómez Ruiz y la pianista Eleonora Pertz han llevado por primera vez al registro discográfico. Fueron publicados alrededor de 1847 y cuentan con textos de Wilhelm Müller, Johann Georg Keil y autor anónimo respectivamente. En esta época, todos los temas característicos de la concepción romántica de la música se convirtieron rápidamente en patrimonio común de la cultura romántica, soliéndose encontrar no solo en los escritos de los filósofos, sino también en los de los músicos, los poetas, los eruditos y los críticos. No siempre está presente el mismo conocimiento filosófico, si bien los conceptos fundamentales, las preferencias, las orientaciones del gusto son muy semejantes. Incluso el estilo, el modo de exponer tales conceptos aproximan de forma notable los escritos de los filósofos a los de aquellos que no lo son. Un rasgo que se observa en todos los escritos procedentes de los músicos románticos es el tono literario. No debe esperarse de un músico romántico que transcriba sus pensamientos acerca de la música haciendo uso de un lenguaje técnico, justificando rigurosamente sus criterios desde un punto de vista musical, como sucedía durante el Iluminismo. El problema técnico no interesa especialmente en el romanticismo, ni al músico ni al filósofo, y la característica común a toda la estética musical de la primera mitad del siglo XIX es mirar la música con ojos de literato más que con ojos de músico. El hecho de que la música actúe como punto de convergencia de todas las artes, debido a su carácter exclusivamente espiritual, a la ausencia de elementos materiales y a su absoluta asemanticidad con respecto al lenguaje común, basta para que se la sitúe más allá de cualquier consideración de tipo técnico. Y aquí hemos de quedarnos con esa actitud a la que apelaba Stendhal, considerando la música como la condición ideal y perfecta del arte, como meta imaginaria hacia la que se encaminan todas las artes y en la que descubren su unidad. El músico mira a la poesía como si se tratara de un paraíso perdido, de un mundo ideal al que el artista debiera aspirar con el fin de conquistar la plenitud de la expresión. Un claro ejemplo son estas tres canciones de Emily Mayer, cuyos títulos podemos traducir como El curioso, Amor de primavera y Amor incesante. Son sus intérpretes, como les decíamos, el tenor Manuel Gómez Ruiz y la pianista Eleonora Pertz.

primer registro discográfico de las tres canciones que conforman la Opus 10 de Emily Mayer. El curioso, Amor de primavera y Amor incesante, con textos respectivamente de Wilhelm Müller, Johann Georg Kehl y autor desconocido. Con la belleza de esas palabras del poema final y esa apelación a descansad, corazones que amáis, reposad dichoso sobre el apaciguado torrente, que el amor solo me trae dolor, pues mi amor no cesa ni reposa. Y ese reflejo también en el acompañamiento pianístico recordábamos la tristeza en gran parte de la vida de la compositora alemana. Y en este itinerario de la mano de la voz, de la palabra y de su puesta en música, en estas canciones interpretadas también por el tenor Manuel Gómez Ruiz y la pianista Eleonora Pertz, por utilizar un término igualmente técnico, miramos a ese mismo siglo al que Emily Mayer perteneció y en el que también desarrolló su trayectoria Ernest Chausson, aunque unos años después. La titulada Chanson Perpetuelle, su opus 37, es una de sus últimas canciones, compuesta más concretamente el año anterior a su fallecimiento, 1898. Con un conmovedor poema de Charles Cros, contemporáneo del compositor, existen varias versiones: voz y orquesta, voz y piano y finalmente voz, piano y cuarteto de cuerda. Chausson elige 12 de los 16 tercetos del poema original que evoca el dolor de una mujer abandonada por su amado. Se expresa sobre la alegría del pasado, el sufrimiento del presente y la muerte por suicidio del futuro, lo único que aliviará su dolor. Cercano al mismo tiempo al simbolismo musical de Claude Debussy, pero también al tratamiento lírico de Richard Wagner, Chausson escribe una obra profunda y a la que se le otorga también el calificativo de crepuscular. Compuesta en la tonalidad de do sostenido menor, esta melodía consta de 5 partes. La primera presenta el tema principal que se repite a lo largo de la obra para evocar el recuerdo del amor feliz y los otros 4 se articulan en torno a este motivo con una atmósfera cada vez más dolorosa, pasando por la espera, la esperanza, la nostalgia y finalmente la muerte. A través de sus colores modales y tonales, sus cromatismos, sus escalas tonales, sus acordes de novena, Chausson logra vincular íntimamente el amor y la muerte. Así, el texto y su música se entrelazan en un tiempo suspendido y desencantado en el que los trémolos de la cuerda y los últimos compases con el solo de viola nos sumergen en una profunda tristeza. Vamos a escucharla interpretada por la mezzosoprano Frederica von Stade, Joël de María y Annika Baffian, violines, Ida Kabafian, viola, Lawrence Lees, violonchelo y Charles Bodsworth, piano.

Evocadoras las palabras finales, ese abrazo del ausente del poema Nocturne de la colección Le Coffret de Santal de Charles Cros, al que Agnès Jauzon puso música a su Chanson Perpetuelle, la opus 37 de su catálogo que compuso el año antes de su fallecimiento, 1898. Acabamos de escucharla en la interpretación de la mezzosoprano Frederica Bonestade, Joël Delmaría y Annika Baffian, violines, Ida Kabafian, viola, Lawrence Liss, violonchelo y Charles Butsworth, piano. Está dedicada a Jean Rounet y nos deja un significativo contexto para sumirnos en ese sueño, ese rêverie que Georges Bizet titula L'Escarpolette de su juego de niños para dos pianos en las manos de Katia y Marielle Lavec.

A esa canción perpetua de Chausson la acompañábamos por el contexto creado de Los Carpolettes, de Juego de Niños para dos pianos de Georges Bizet, que interpretaban Katia y Marielle Labeck. Volviendo de nuevo a la palabra, en este caso en la misma línea que Busoni, encontramos esas miniaturas pulidas por derecho propio que son las canciones de Felix Mendelssohn, con líneas vocales escritas con gratitud. Un talento natural que encontramos en sus 106 canciones, en las que a pesar de su envidiable maestría sin esfuerzo, uno siente que sus canciones son, en términos generales, una respuesta.

respuesta afectuosa a poemas que le habían gustado particularmente más que una transfiguración al estilo de Schumann a un nivel superior de existencia. Para Julian Haylock es justo decir que comparativamente pocos de los escenarios de Mendelssohn mejoran los poemas que utiliza. En vida se le consideraba de forma unánime el romántico que había llevado a su época los ideales de Mozart de concisión y claridad clásicas. En el ámbito instrumental, especialmente en el caso del octeto de cuerda, los paralelismos entre los dos compositores son realmente sorprendentes. Sin embargo, cuando se trata de poner palabras, en Mozart uno invariablemente siente que un compositor vive las emociones que transmite, mientras que Mendelssohn es más un observador astuto de sentimientos y eventos. Esto no es en modo alguno acusar a Mendelssohn de superficialidad expresiva, como seguramente atestiguará cualquiera que conozca, por ejemplo, el cuarteto de cuerda en fa menor, sino simplemente que veía la composición de canciones como una oportunidad para producir bromas gentilmente conmovedoras para ser cantadas en un ambiente doméstico de salón. Pues en esa recreación vamos a escuchar Das Schifflein y Lieblingsplechten de su colección de 6 Lieder opus 99. Se trata de la interpretación del barítono Dietrich Fischer-Dieskau junto al pianista Hartmut Holl.

La música en la palabra nos llevaba ahora a la de Felix Mendelssohn, de quien acabamos de escuchar Das Schifflein y Lieblingsplätzchen, de su colección de seis Lieder, opus 99. Se trataba de la voz del barítono Dietrich Fischer-Dieskau, en esta ocasión junto al pianista Hartmut Hall. Adrián González en el control de sonido y María del Ser al micrófono. Nos vamos apagando ya la luz de esta ciudad silenciosa y teniendo presente cómo la palabra y la música, en representación de los sentimientos, se encuentra en relación simbólica con ellos, con la autonomía, la forma y la dinámica de la emoción misma, iniciando y agotando en ella su significado.

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No pasa un solo día en que no estemos un instante en el

Son palabras del genial escritor argentino del siglo XX, Jorge Luis Borges, quien con su habitual finura e ingenio nos recordaba cómo, a pesar de la incertidumbre, de los desafíos y obstáculos, de las pérdidas y penas, en nuestra vida cotidiana se abren paso pequeños instantes de alegría, así como detalles de hermosura que nos brindan la oportunidad de trascender desde lo particular a lo universal a cada paso. Y así, con una actitud humilde y consciente para celebrar esos regalos de la vida, les agradecemos una vez más su escucha atenta en este crisol de músicas que les traemos desde el otro lado del Atlántico, a través de las ondas de Radio Clásica, contando hoy con María del Puerto Martín en el cuadro de mandos del timón técnico y quien les habla, Micaela Vergara, responsable del guión y de los comentarios al micrófono.

Abrazos de quienes les acompañamos hoy en esta travesía sonora de Radio Clásica por tierras de ultramar, con el deseo de que disfruten de un repertorio nutrido y contrastante, un collage de partituras integrado por diversos géneros, estilos, épocas, nacionalidades y combinaciones instrumentales y vocales, que comienza hoy con una mirada desde el presente hacia el imaginario de las danzas y las contradanzas que evocan ecos de la música de salón romántica y criolla con cierta impronta afroamericana.

0: Pues así sonaba esta contradanza, la número 4 de una colección titulada Como fuera de baile, una obra de 1992 rubricada por el maestro cubano José María Vitier, uno de los compositores iberoamericanos de mayor difusión internacional de las últimas décadas. En su obra, Vitier afronta una síntesis entre la tradición popular cubana, la herencia clásica europea y, tal y como hemos podido comprobar, también con toques afroamericanos. Era una página pianística que rendía tributo también al imaginario de Ernesto Lecuona y a su predecesor Ignacio Cervantes, quienes se recrearon el género de la danza y de la contradanza criolla para piano. En el caso de la página que hemos escuchado, una contradanza cubana, encontramos un género propio arraigado en el baile, cuyo ADN nos remite a la contradanza europea, eso sí, enriquecida o transmutada por la inclusión de células rítmicas a contratiempo de origen africano que alteran ese ritmo binario, habitualmente planteado en compases de 2x4 o de 6x8. La contradanza sería algo así como un ancestro musical de otros géneros populares cubanos como la habanera, el danzón, el mambo y el cha-cha-cha. Interpretaba esta página de José María Vitier, esta contradanza fuera de baile, la pianista Carla Martínez Rabanal.
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0: Y abrimos de par en par las puertas de las catedrales iberoamericanas para sumergirnos en sus archivos, en ese tesoro monumental de música colonial de autores tanto europeos que emigraron al llamado Nuevo Mundo, como músicos autóctonos que fueron forjando las bases de la música sacra criolla. Nuestro protagonista de hoy es un italiano que arribó a México a mediados del siglo XVIII con la intención inicial de trabajar como compositor de ópera en el Teatro Coliseo. Sin embargo, tuvo que alternar esta vertiente pagana con la de maestro de capilla de la Catedral de México. Su amor por la ópera italiana le llevó, no obstante, a innovar el estilo de música que se escribía hasta el momento en las colonias y que hasta ese punto respetaba fielmente los modelos de la polifonía hispánica de carácter sacro.

Hemos podido comprobar ese estilo italianizante que se llevó consigo Ignacio de Jerusalén al Nuevo Mundo. Es un autor que emigró a mediados del siglo XVIII con la intención de trabajar en el teatro de ópera, pero sin embargo prestó sus servicios principalmente como maestro de capilla de la Catedral de México. Trató de modernizar, por tanto, el lenguaje del barroco hispánico, incorporando recursos de otros estilos, empleando combinaciones instrumentales nuevas y buscando contrastes tanto de dinámicas y texturas, entre otras tantas aportaciones, tal y como hemos podido comprobar en esta área de carácter sacro, Cristal Bello, que Ignacio de Jerusalén nos legó y que contaba en esta versión discográfica con la voz de la soprano Alicia Amo, con el flautista barroco Luis Martínez Puello y con los miembros del grupo La Guirlande. Y en los próximos minutos, en América Mágica, nos adentramos en el fértil territorio musical de Brasil. Y lo hacemos de la mano del autor actual Dimitri Cervo, uno de los nombres con mayor difusión internacional del panorama actual iberoamericano. Nacido en el estado de Río Grande del Sur en 1968, ya presentaba al público sus primeras páginas camerísticas con 14 años. Se formó como pianista y con el tiempo llegaría a perfeccionarse en calidad de compositor en Italia, recibiendo consejos de Franco Donatoni y del mismísimo Ennio Morricone, con quien pulió su concepción de la música para cine en la Academia Quingiana de Siena, en Italia. La estética sonora de Dimitri Cervo se mueve dentro de un estilo tonal, pero absorbiendo recursos de la creación más actual, filtrando así la esencia de la música popular brasileña, tan rica y contrastante, a través de su óptica personal. Un estilo que conecta directamente con las salas de concierto de distintos contextos, con obras como la que escucharemos a continuación, la décima de su serie Brasil 2010, bautizada como Las Cuatro Estaciones Brasileñas. Un homenaje desde la creación sonora brasileña actual al paradigma de la música de carácter programático que encarnó Antonio Vivaldi en su célebre colección de conciertos para violín y que después reverberó también en clave de tango de concierto gracias al argentino Astor Piazzolla. A lo largo de estas cuatro estampas sonoras, Cervo traduce musicalmente un paisaje imaginario que transita por las cuatro estaciones del año en diferentes enclaves del Brasil. Así pues, los cuatro números de la serie se titulan Primavera en la Amazonia, Amanecer, Invierno en la Pampa, Atardecer, Otoño en el Pantanal, Aguas y Verano en el Nordeste, Danzas. Esta es la décima composición dentro de la serie Brasil 2010 de Dimitri Cervo, donde explora distintas configuraciones instrumentales, como en su día afrontó Villalobos en su ciclo de las Bajianas o de los Xorós. Por eso encontramos obras dedicadas a planteamientos concertantes para solista y orquesta de cuerda, obras camerísticas y páginas sinfónicas. En este caso, la orquestación de las estaciones es colorida y elegante, sobria y delicada a un mismo tiempo, pero rebosante de energía vital en cada compás. El segundo movimiento, por cierto, El invierno en la Pampa, incluye una referencia a la vida familiar del compositor con un motivo musical que, por lo visto, representa a su propia esposa. Originalmente esta página fue diseñada para violín y orquesta, pero nosotros lo vamos a escuchar en una nueva versión con la trompeta como instrumento solista, un arreglo del propio compositor de Dimitri Cervo dedicado al solista de esta grabación, Fabio Brum, quien dialoga a su vez con los miembros de la Real Orquesta Sinfónica de Sevilla bajo la batuta de Noam Sur.

Hemos asistido a un amanecer en la primavera de la Amazonia, después al atardecer del invierno en la Pampa. Hemos disfrutado con las aguas del Pantanal en otoño y celebrado el verano en el nordeste del Brasil a ritmo de danzas autóctonas. Este es el paisaje sonoro que Dimitri Cervo dibujaba musicalmente en un mapa sonoro brasileño a través de esta serie Brasil 2010, un concierto originalmente concebido para violín y orquesta y conocido como Las Cuatro Estaciones Brasileiras, pero que fue arreglado por el propio compositor pensando en la trompeta como instrumento solista y dedicando este arreglo a Fabio Brum, el virtuoso que interpretaba esta versión discográfica en compañía de la Real Orquesta Sinfónica de Sevilla, bajo la dirección de Noam Zur, una joya del repertorio brasileño actual avalada por el maestro Dimitri Cervo. Y avanzamos en nuestra travesía transatlántica de América Mágica. En nuestra hoja de ruta dejamos atrás Brasil para adentrarnos en un salón musical de Buenos Aires, donde a principios del siglo XX probablemente pudiéramos haber encontrado a Constantino Vicente Gaito, un descendiente de italianos que fundó el primer cuarteto de cuerda de Argentina. Su talento despuntó ya desde la más tierna infancia, cuando recibió clases de violín, primero de su padre, y después se volcó en el piano, formándose con figuras como Julián Aguirre o Edmundo Piazzini. Como creador, Gaito desarrolló un estilo que, si bien era tradicional, evolucionó desde la escuela italiana hacia un lenguaje que apelaba al universalismo, sin renunciar por ello a las fuentes de la música folclórica argentina, caldo de cultivo de los elementos indoamericanos que iba incorporando a sus creaciones. Constantino Gaito es, por tanto, uno de esos compositores que se adhieren al americanismo musical, una propuesta estética que trasciende el horizonte criollo para revalorizar el pasado precolombino del continente que pervive en los ecos de fuentes indígenas y del folclore popular. De su creación camerística, vamos a recuperar a continuación el primer movimiento en tempo allegro moderato del quinteto para piano y cuerda Opus 24, que alumbró Constantino Gaito en 1917.

Agustín Herrera en el teclado junto con los miembros del cuarteto de cuerda Sarastro. Dialogaban en este primer movimiento en tempo alegro moderato con el que Constantino Vicente Gaito inaugura su quinteto para piano y cuerda, su Opus 24, una página creada por este maestro argentino en 1917, uno de los compositores más sobresalientes de la creación argentina en la primera mitad del siglo XX y que se adherió al americanismo musical, es decir, apostando por recuperar las raíces del pasado precolombino, esos ecos de música autóctona que se filtraba en una estética arraigada también en la herencia española y europea. Y así llegamos al final de esta travesía sonora que hemos compartido en América Mágica con María del Puerto Martín, responsable de los mandos técnicos, y Micaela Vergara en el guión y comentarios al micrófono. Les esperamos en América Mágica. Gracias por su atención.

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Bailan desnudos sobre el fondo azul. Bailan como si sus cuerpos no pesasen. Flotan en una pradera virgen y no vuelan porque se agarran de los brazos. Son mujeres y hombres de largas extremidades, formas voluptuosas y rostros anónimos. Bailan con la inocencia de los niños, flotan con la pasión de los salvajes, vuelan con la ligereza de los acróbatas.

Este minueto antiguo de Maurice Ravel, interpretado por el pianista Bertrand Chamayou, nos sirve para evocar la danza, el cuadro de Henri Matisse que describíamos antes, un gran óleo sobre lienzo que hace pareja con otro titulado La música. Cegados por la luz del caleidoscopio, somos Víctor Muñoz en el control técnico y quien les habla, Ignacio Bleming. Henri Matisse, a quien hoy vamos a dedicar el programa, era un melómano apasionado. Sabemos que en su estudio siempre estaba sonando la radio, probablemente una emisora dedicada a la música clásica como esta. Cuando su esposa le preguntó por qué pasaba tantas horas estudiando el violín, le confesó lo siguiente: tengo miedo de perder la vista y no pintar más. Si me quedo ciego, podría ir por las calles y tocar el violín. Matisse nació en el seno de una familia de comerciantes del norte de Francia en 1869. Después de estudiar derecho en París, empezó a trabajar como empleado de la Administración de Justicia. Decidió convertirse en artista cuando, convaleciente de una apendicitis, su madre le llevó una caja de pinturas. Más tarde, en alguna ocasión, dijo que entonces descubrió una suerte de paraíso. Abandonó su carrera de funcionario y se zambulló en la vida bohemia, pese a la decepción de su padre.

De Camille Saint-Saëns es este alegro apasionato para cello y orquesta, opus 43, que escuchábamos a cargo de Misha Maisky y la orquesta de cámara Orpheus. Nos sirve para imaginar a un Matisse no tan joven que de pronto había decidido vivir del arte. De regreso en París pasó por la Academia Julian, donde había surgido el grupo de los Navis, y por la Escuela Nacional de Bellas Artes, donde tuvo como profesora a Gustave Moreau. En el Museo del Louvre copió obras de Chardin, Poussin y Watteau. En estos años, a finales ya del siglo XIX, pintó paisajes y bodegones. De Claude Debussy es esta canción titulada Bello Anochecer y compuesta a partir de un poema de Paul Bourget y que disfrutamos en la interpretación de la soprano Véronique Jeanne y el pianista Roger Vignolle.

Cuando al ponerse el sol los ríos se tornan rosados y un tibio estremecimiento recorre los campos de trigo, parece que de las cosas brotara un consejo de felicidad que asciende hacia el corazón inquieto. Un consejo: gozar del paso por el mundo mientras es joven y la tarde es bella, porque nos vamos como se va esta corriente. Ella hacia el mar, nosotros hacia la tumba. Estos son los versos de Paul Bourget a los que Debussy puso música, y del mismo compositor en arreglo para orquesta de Henri Bieuze es la Petite Suite a la que pertenece esta pieza titulada En barco.

Interpretada por la Orquesta Nacional de Lyon, dirigida por Jean Mergl, era el primer movimiento de la Petite Suite de Debussy en barco. Antes de desarrollar su propio estilo, Matisse experimentó con la técnica divisionista de Paul Signac. En obras como Lujo, Calma y Voluptuosidad, aplica los colores en pinceladas aisladas y vibrantes, como si fueran las teselas de un mosaico. Cada tono servía para resaltar a su complementario. En la escena vemos a un grupo de mujeres que acaban de darse un chapuzón y se disponen a merendar en una cala. El mar es azul, rojo y amarillo, y el cielo rosa, añil y verde. Matisse eligió un verso de Baudelaire como título de este cuadro. Era de un poema de las flores del mal que dice: «Los soles llorosos de esos cielos encapotados para mi espíritu tienen la seducción tan misteriosa de tus traicioneros ojos brillando a través de sus lágrimas. Allá todo es orden y belleza, lujo, calma y voluptuosidad».

0: De Jules Cressonnois es esta melodía compuesta a partir de un poema de Baudelaire, Invitación al viaje. Cantaba el tenor John Mark Ainslie, acompañado al piano por Graham Johnson.
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0: En 1905, Henri Matisse expuso en el Salón de Otoño de París junto a André Degas y Maurice Blamink. Estos eran bastante más jóvenes que él, pero inspirados por los posimpresionistas, habían liberado su paleta del rigor del realismo. La arena podía ser morada, los árboles lila o la piel de una naranja azul. Sus cuadros llamaban la atención entre los paisajes, bodegones y retratos académicos de la muestra. A su lado, una escultura que estaba en la misma sala parecía tener más de 400 años, lo que inspiró el titular de un crítico de arte que después de la inauguración escribiría: Donatello entre las fieras salvajes. Acababa de nacer el movimiento fovista.

Es esta suite en tres partes para trompeta y orquesta. Hemos escuchado el primer movimiento a cargo de Sebastián Verne y la Orquesta Sinfónica de la Radio de Frankfurt, dirigida por Elías Grandi. Fob significa fieras, pero lejos de representar escenas salvajes o cruentas, los pintores que formaron parte de este movimiento plasmaban en sus obras emociones placenteras. Henri Matisse había presentado en el Salón de Otoño de 1905 un retrato de su mujer con un enorme sombrero azul, la tez verde y el fondo abocetado con grandes manchas de color. A partir de entonces su estilo alcanzaría una personalidad propia. En una ocasión dijo: «Sueño con un arte de equilibrio, de tranquilidad, sin tema que inquiete o preocupe. Algo así como un lenitivo, un calmante cerebral parecido a un buen sillón». Vamos a escuchar el segundo movimiento de la misma suite de Florent Schmidt.

Seguimos escuchando la suite en tres partes para trompeta y orquesta de Florent Schmidt en la interpretación de Sébastien Vernet y la Orquesta Sinfónica de la Radio de Frankfurt, dirigida por Elias Grandi. Al igual que otros artistas de la vanguardia, como Paul Gauguin o Pablo Picasso, Matisse estaba fascinado por el arte no europeo. Creía que las xilografías japonesas, las máscaras africanas o las cerámicas precolombinas renovarían su manera de mirar. En 1906 viajó a Argelia y en 1912 y 1913 a Marruecos. A partir de entonces la perspectiva desaparece y el rostro de las figuras se reduce a dos o tres líneas. La luz del Mediterráneo transformó los colores de su obra, haciéndolos más brillantes y saturados. Esta fascinación por los misterios de Oriente, también por sus odaliscas desnudas, nos hace pensar en la conocida serie de Erik Satie, Nocien. Vamos a escuchar la primera en arreglo para viola y arpa a cargo de Kerry Frey y Sonia Weiss.

Henri Matisse fue para la pintura como Erik Satie para la música. Ambos pertenecían a la misma generación y su obra sirvió de modelo para los más jóvenes. Del compositor acabamos de escuchar en arreglo para viola y arpa la primera de las piezas de su serie Nocien. Poco antes de que acabara la Primera Guerra Mundial, Matisse se instaló en Niza. Cuando pintaba un interior no parecía una pintura de género, sino un paisaje exuberante en el que el papel de la pared se confundía con el cielo y los árboles de la avenida sustituían a los muebles. Sus detractores decían que era un arte ornamental, a la medida de unos coleccionistas abiertos a la experimentación, pero no a la denuncia política. De la pianista Cécile Chaminade es este Capricho Opus 32 en el que juega a imitar el sonido de la guitarra. Guitarras, mandolinas y laúdes, como los que en tantas ocasiones sostienen entre sus manos las odaliscas de Matisse.

Después de la miniatura de Cécile Chaminade en las manos del pianista Marc Weiner, hemos escuchado en arreglo para guitarras el primero de los Rag-Caprice de Darius Milhaud, gracias al cuarteto Nexus, una pieza que refleja una enorme influencia de la música jazz. También Matisse se sintió muy interesado por este género, en el que la improvisación jugaba un papel muy importante. A partir de los años 40, después de una complicada operación que le postró largas temporadas en la cama o en una silla de ruedas, el artista agarró las tijeras y empezó a hacer recortes de figuras elementales y colores vivos. Los combinaba de manera espontánea en una serie de collages que tituló Jazz.

Pierre Boulez dirige a la Orquesta de Cleveland en esta versión sinfónica de El canto del ruiseñor, una obra que Igor Stravinsky imaginó como una ópera y finalmente fue estrenada como un ballet en 1920 con coreografía de Leonid Massine y la dirección de arte de Henri Matisse. Escuchábamos un fragmento de esta historia.

historia basada en el cuento de Hans Christian Andersen. Mientras en el canto del ruiseñor Matisse dialogaba con la música y la danza, en la capilla del Rosario de las Dominicas de Vannes lo hizo con la arquitectura. Este edificio de pequeñas dimensiones, no muy lejos de Niza, muestra unas vidrieras que el maestro diseñó al final de su carrera. A su genio también se debe un mural cerámico y el atrezzo de la liturgia, como la cruz y el tabernáculo, los candelabros o las casullas del sacerdote. Matisse murió en 1954. Pablo Picasso dijo que le había dejado sus odaliscas como legado y añadió que nadie como él entendía lo que era realmente el color. A fin de cuentas, solo existe Matisse, dijo. Nos despedimos ya, Víctor Muñoz, en el control técnico, y quien les habla, Ignacio Bleming. Escuchamos este Salve Regina en sol menor de Francis Poulenc, interpretado por el coro de Sixtine, dirigido por Harry Christophers.

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2: Muy buenas tardes, un saludo muy cordial para todos al comenzar este magazine de actualidad musical y comenzamos haciendo un especial hincapié en esta recomendación que nos acaba de hacer la voz institucional, nuestra compañera Mercedes, para asistir esta tarde, que ayer no pudimos hacer el avance de transmisiones del fin de semana, a ese concierto de la OBC con Serguei Dogadin como solista, que es un joven violinista que actualmente hace dúo con Daniil Trifonov, nada menos. Bueno, pues esa que sea la primera cita musical que demos para esta tarde aquí en Radio Clásica. Y ahora, con Javier López en el control de sonido, vamos a comenzar a repasar, como hacemos todos los fines de semana, nuestra agenda de conciertos. En el caso de los domingos, avanzamos los de la semana entrante. Y hoy vamos a empezar la agenda por la última página, que es la del viernes. No solo porque es la que más cargada de eventos viene, sino porque es la que contiene lo más importante de la semana. Varias inauguraciones de festivales. Alguno tan conocido como el de Peralada, que, volcado como siempre hacia la lírica, este año abre curso con el más reconocido de los tenores de repertorio francés de la actualidad, que es Benjamin Bernheim.

Aquí teníamos al tenor Benjamin Bernheim interpretando de Charles Gounod, de su ópera Romeo y Julieta, la cabatina de Romeo, L'amour à l'Effetua Soleil, con la Orquesta Filarmonía de Praga, dirigida por Emmanuel Villaume. Pues bien, este cantante el viernes 17, el próximo viernes a las 8 en la Iglesia del Carmen, inaugurará el Festival de Peralada en un recital junto a la soprano Hermonella Jajo y el pianista Marcos Madrigal, con arias y dúos de ópera italiana en la primera parte y de Massenet en la segunda, aunque esa segunda parte se abrirá justo con esta aria que acabamos de escuchar. Pero antes que el de Peralada, media hora antes en concreto, se habrán inaugurado otros dos festivales más ese viernes, uno un poco más al norte y otro un mucho más al sur, así que como pilla más cerca nos vamos al del norte, al corazón del Pirineo Oscense, para dar cuenta de la inauguración del Festival Internacional Tocando el Cielo de Panticosa, un festival breve de solo una semana de duración del 17 al 23 de julio, pero con cita casi todos los días. La inauguración ese próximo viernes 17 a las 7 y media de la tarde en el Auditorio Teatro del Balneario de Panticosa contará con una figura tan reconocida y veterana como la de la mezzosoprano Nancy Fabiola Herrera, que junto al dúo García Esteban de clarinete y piano y con la colaboración de Maite García Atienza al violonchelo interpretarán un variado programa que va de Brahms a Janáček con muchas obras de reciente creación entre medias. El comienzo realmente hermoso son los dos cantos opus 91 de Johannes Brahms para viola o clarinete, voz y piano, y de ellos nosotros escucharemos el primer canto, el que abrirá el festival. Es Anhelo satisfecho, sobre poema de Friedrich Rückert, y que nosotros aquí, allí se sonará en versión con clarinete y que aquí escuchamos en versión con viola, que es la más habitual, con Iris Vermilion, mezzosoprano, Verónica Hagen a la viola y Paul Gulda al piano.

La mezzosoprano Iris Vermilion, con Verónica Hagen a la viola y Paul Gulda al piano, han interpretado este bellísimo Anhelo Satisfecho, la primera de las dos canciones, o los dos cantos opus 91 de Johannes Brahms. Es precisamente la música con la que inaugurará la mezzosoprano Nancy Fabiola Herrera el próximo viernes el Festival Internacional Tocando el Cielo de Panticosa. Y será justo el mismo día y a la misma hora, es decir, el viernes 17 a las 7:30 de la tarde, en el que también se inaugure el Festival Early Music de Morella, en la bellísima localidad castellonense, el festival que ocupa prácticamente todo el pueblo y que organiza año a año la Capela de Ministrers. Este año, ese curso y Festival Internacional de Música Medieval y Renacentista de Morella llega a su 15ª edición, lo cual es, bueno, pues es para felicitarles por el magnífico trabajo que hacen año a año llenando de música es hermoso enclave. Del 17 al 23 de julio, igual que el de Panticosa, se extenderá este festival que se inaugura, como decíamos, a la misma hora y en el mismo día, el viernes 17 a las 7:30 de la tarde, en la iglesia arciprestal de Santa María, con un concierto de órgano en el órgano histórico de Turull a cargo de Jorge García Martín, bajo el título Facultad Orgánica, porque si el curso y festival cumplen 15 años, esa obra de Francisco Correa de Araujo del año 1626 cumple 400, una auténtica apoteosis del tiento de la que el organista ofrecerá una cumplida selección, sumándose además improvisaciones del intérprete y una obra de Mazzocchi. En el concierto, García Martín tocará un tiento de segundo tono de los de la Facultad Orgánica y nosotros escucharemos aquí como ilustración otro. Él dará el número 2 y nosotros el número 53, que emitiremos en una curiosa versión con ministriles que a lo organista Timothy Roberts y al conjunto cornetas y sacabuches de su majestad les queda tan zen que parece música más para un chill out escurialense del 17 que para una catedral gótica del 16.

0: Timothy Roberts al órgano y el conjunto Cornetas y Sacabuches de Su Majestad han interpretado esta versión singular del tiento de segundo tono número 53 de la Facultad Armónica de Francisco Correa de Araujo, que es el compositor al que se dedicará mayormente el concierto de inauguración del 15º Curso y Festival Internacional de Música Medieval y Renacentista de Morelia, que se inaugura el próximo 17, el viernes, a partir de las 7:30 de la tarde en la Arciprestal de Santa María. Y estos tres festivales, este era el último del que damos cuenta, que se inauguran hacia el final de la semana, el viernes 17, Prelada, Panticosa y Morelia, nos ocuparán con sus muy variadas e interesantes propuestas en las próximas semanas en nuestra agenda de conciertos.
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0: Bueno, pues el miércoles se inaugura el MUSEG, el Festival de Música de la ciudad en la que fue maestro de capilla Francisco Correa de Araujo, la ciudad de Segovia. Y seguro que la catedral, en cuyos órganos tanto tocó, será muy protagonista del acto de inauguración. El próximo 15 de julio del año 2026, es decir, el próximo 15 de julio, a las 9:30 de la noche, la ciudad de Segovia se convertirá en un gran instrumento sonoro con motivo del concierto de campanas que dará apertura al MUSEG 2026 junto a una coreografía participativa que se desarrollará en la Plaza del Azoguejo a los pies del acueducto y de los cochinillos de Cándido y bajo la dirección del reconocido compositor Llorenç Barber, que es pionero en el arte sonoro urbano y en los conciertos de campanas. El segundo día del festival, después de esa inauguración tan atípica como espectacular, el jueves 16 es el auténtico pistoletazo de salida de lo que son los conciertos, con dos protagonizados por jóvenes, dos conciertos gratuitos y muy atractivos y muy rusos el contenido de los conciertos, ya que las propuestas de los jóvenes músicos hace ya muchos años que resultan lo mejor de este festival. Así, a las 8 de la tarde-noche en el Jardín del Torreón de Lozoya, el dúo Berlinches y Jiménez interpretará sonatas para cello y piano de Glazunov, Shostakovich y Rachmaninov. Y da tiempo a hacer doblete para irse desde la Plaza de Medina del Campo hasta a pocos metros el Jardín de los Zuloaga para a las 10 de la noche dar un concierto que además se repetirá al día siguiente en el Auditorio de Valladolid, concierto con la joven Orquesta Sinfónica de Castilla y León bajo la dirección de Carlos Miguel Prieto. Un programa que incluye a Judith Jáuregui como solista en Las noches en los jardines de España y que además de esta obra de Manuel de Falla incluye la Sinfonía India de Carlos Chávez y Petrushka de Igor Stravinsky, obra de la que escuchamos ahora la sección inicial, La Feria, en la mítica interpretación de Kirill Kondrashin dirigiendo a la orquesta del conserje Bau.

Pues así, con ese último comentario del fagot, concluye esta sección inicial de Pulcinella, perdón, de Petrusca, de Igor Stravinsky, que hemos escuchado en la interpretación de Kirill Kondrashin, dirigiendo a la orquesta del Concertgebouw de Ámsterdam, y que es una de las tres obras en programa del concierto que dará el próximo día 16, a partir de las 10 de la noche, en el Jardín de los Zuloaga de Segovia. La joven Orquesta Sinfónica de Castilla y León, bajo la dirección de Carlos Miguel Prieto, junto a otras obras de Carlos Chávez y Manuel de Falla, junto a la pianista Judith Jáuregui, en un concierto que se repetirá al día siguiente, el viernes 17, a las 8 de la tarde, en la Sala Sinfónica Jesús López Cobos del Auditorio de Valladolid. Y de la una Castilla pasamos a la otra, con el Festival Internacional de Música de La Mancha, que tiene como sede la localidad toledana de Quintanar de la Orden. Para esta semana, antes del fin de semana, presenta dos conciertos bien distintos entre sí en el Centro Cívico Príncipe de Asturias, con los solistas de Madrid, que actuarán el jueves 16 a las 9:30 de la noche. Y el viernes 17 a las 9, el dúo de acordeón y piano con Arancha Aguirre y Victoria Chen Liu, con obras que van de Scarlatti a Stravinsky, pasando por Guridi o Ginastera. El concierto de los solistas de Madrid confronta, que es el que se da el jueves, confronta un bloque barroco a uno contemporáneo, en el que se dará incluso un estreno absoluto, los tres tangos de Gustavo Gini. El bloque barroco estará dedicado a Bach con la suite Obertura número 2 y la obra más española de Telemann, que es su suite de Don Quijote, de la que nosotros escucharemos aquí ahora en la vetusta y opulenta interpretación de la Orquesta de Cámara de Múnich, dirigida por Karl Münchinger, la Obertura y el Combate.

0: El combate de Don Quijote contra los molinos de viento en esta obertura y combate de la suite Don Quijote de Georg Philipp Telemann, que aquí nos ha ofrecido la Orquesta de Cámara de Múnich, dirigida por Karl Münchinger, y que el próximo jueves 16 de julio interpretará a las 9:30 de la noche dentro del Festival de Música de La Mancha, en el Centro Cívico Príncipe de Asturias de Quintanar de la Orden, el conjunto Solistas de Madrid.
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0: Después de haber empezado nuestra agenda de conciertos para la semana entrante justo por el final, por el viernes, por mor de esas inauguraciones de festivales, vamos a recuperar ahora un orden cronológico y lógico para centrarnos en los festivales que estarán en pleno curso, como por ejemplo el Pau Casals del Vendrell, que a partir de mañana vivirá su semana grande con conciertos todos los días. Mañana mismo, a partir de las 8 de la noche, en la iglesia parroquial del Vendrell, Bernard Haas, al órgano, uno de los grandes veteranos del instrumento, interpretará música de Correa de Araujo, que este año está muy presente porque tiene aniversario, Domenico Scarlatti, Johann Sebastian Bach, Wolfgang Amadeus Mozart y Georg Friedrich Händel, en un recital que es de los pocos conciertos del festival que no lleva violonchelo. El del día siguiente, el del martes 14, sí lo lleva. A las 8 también, en el Auditorio Pau Casals, Anje Beithas al violín, María Elizabeth Hacker al violonchelo y Martin Heimheim al piano, interpretarán, intérpretes de lujo, un programa que los requiere: el trío Dumky de Antonín Dvorak y el trío Deutsche 929 de Franz Schubert, nada menos. Y para violonchelistas, el del concierto del miércoles día 15, que también tendrá lugar a las 8 en el Auditorio Pau Casals del Vendrell, porque nos trae, nos recupera al veteranísimo violonchelista húngaro Miklós Perenyi, con 78 añitos de nada a la sazón, que junto al cuarteto Hanson interpretará música de Johann Sebastian Bach, de hecho la obra de Bach, que será la suite para cello número 4 del compositor alemán, la interpretará Perenyi a solo, para que veamos que se conserva Lozano a sus 78 juveniles años. Luego el cuarteto de cuerda opus 20 número 2 a cargo del cuarteto Hanson, y para terminar ya todos, el violonchelista y el cuarteto, darán otra obra monumental, el quinteto de cuerda Deutsche 956, maravillosa obra de la que escucharemos aquí su inconsútil segundo tiempo, Adagio, en la interpretación del cuarteto que lideró la violinista que actúa el día anterior en el festival, la alemana Anje Beithas, el excelente cuarteto Arcanto, que con Olivier Marrón en el segundo cello nos ofrece este Adagio del quinteto de Schubert.

0: La música llena de paz y sentimiento de Franz Schubert, este adagio segundo tiempo del quinteto de cuerda Deutsch 956 del compositor alemán, aquí en la interpretación del cuarteto Arcanto con Olivier Marron al segundo cello, y el próximo miércoles día 15 a partir de las 8 de la noche en el auditorio Pau Casals del Vendrell en la interpretación del veteranísimo Miklos Pereñi con el cuarteto Hanson. Y de un gran veterano del cello al otro dentro de ese festival Pau Casals del Vendrell, un veterano más joven pero de gran prestigio internacional, como es el nórdico Truls Mork, que con su habitual Havarginse al piano actuará el jueves 16, también en el mismo lugar y a la misma hora, el auditorio Pau Casals a las 8 de la noche, con un programa que en la primera parte tiene romanticismo germánico, el Adagio y Allegro opus 70 de Robert Schumann y la Sonata número 2 de Ludwig van Beethoven, y la segunda parte música nórdica con las piezas opus 78 de Jan Sibelius y la Sonata para violonchelo y piano en la menor opus 36, de la cual vamos a escuchar un movimiento en la interpretación precisamente de estos mismos músicos. Será el primer movimiento Allegro agitato con Truls Mork al violonchelo y Havarginse al piano.
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como ilustración de ese concierto y ya, digamos que cerrando el apartado que dedicamos al Festival Pau Casals del Vendrell, vamos a escuchar la anunciada pieza, el primer tiempo de la sonata para violonchelo en la menor, opus 36 de Edvard Grieg, con la que cerrarán su actuación Truls Mörck al violonchelo y Howard Jimse al piano el próximo jueves 16 de julio en el Auditorio Pau Casals del Vendrell.

Bueno, esta rebelde de la música de Edvard Grieg, que ya se saben que como componía música con duendes y gnomos y esos personajes propios de la mitología nórdica, pues claro, en cuanto aparece Grieg en el panorama, la música empieza a actuar a modo duende y se nos escurre. Así que, como a la tercera va la vencida, seguro que ahora sí que tenemos ya a Howard Jimsey al piano y a Truls Mörck al violonchelo para ofrecernos esa música que ellos mismos tocarán en el Festival Pau Casals. Primer movimiento, Allegro agitato, de la sonata en la menor, opus 36, de Edvard Grieg.

Hemos escuchado el primer movimiento de la sonata para violonchelo y piano en la menor opus 36 de Edvard Grieg en la interpretación de Havard Gimse al piano y Truls Mörck al violonchelo, los mismos músicos que la tocarán el próximo jueves 16 en el Festival Pau Casals del Vendrell. Y desde el Vendrell en Tarragona vamos a subir hasta Barcelona, porque su Festival Bach, el Barcelona, también presenta citas de interés como los diálogos entre la Misa Regina de Francisco Valls y las arias de las cantatas de Bach en un concierto el próximo jueves en la sala de teclados del Museo de la Música de Barcelona, que por cierto llevarán de gira a otros festivales, o el concierto de mañana mismo, mañana lunes 13 a las 8 en la sala pequeña del Palau de la Música Catalana, el Petit Palau. Actuará el conjunto Barocanerne, conjunto barroco noruego, con Johanna Falkinger, soprano, interpretando un precioso programa de conciertos y cantatas para soprano y flauta de autores tan brillantes y poco frecuentados como Lotti, Kohaut y Hasse, junto al contemporáneo de estos tres, Georg Philipp Telemann, que este sí que es bastante más conocido. Los Barocanerne son auténticos especialistas en este campo de la cantata de cámara, como ya demostraron en su disco Bellezza Crudel, que grabaron en el año 2008 con cantatas de Vivaldi junto a la soprano Tone Vick, del que ahora extraemos una cantata que, como las que darán en el concierto de Barcelona, también lleva flauta obligada. La cantata Alombra di sospetto, Rayom 678, en este caso con la soprano Tone Vick y con el flautista Tarun Kirvi Torbo al traverso.

Alhombra di sospetto, cantata de cámara, Rayome 678 de Antonio Vivaldi, con Tronchir Viterbo al traverso y Tony Vick, soprano, con el conjunto Baro Canerne, que actuarán el próximo día 13, es decir, mañana mismo, en la sala pequeña del Palau de la Música Catalana en Barcelona, dentro del Festival Barcelona. La misma alternancia entre conciertos barrocos y obras vocales, en este caso arias operísticas, anima el siguiente concierto, que nos lleva en un gran viaje de arriba abajo por la península hasta el Festimove de Vélez Blanco. Allí actúa el conjunto que este año gira por los festivales de Fest Clásica, el conjunto granadino y Liber Ensemble, que con el contratenor Manuel Ruiz ofrecerán el programa Héroe Desvelado en la iglesia del convento de San Luis el viernes 17 a las 9 de la noche, con arias de Händel, Hesse y el siempre resultón Vivaldi, de quien se encantarán obras de arias de su ópera Orlando Furioso y menos conocida también de su obra Il Giustino. Y claro, después de una cantata de Vivaldi, no nos resistimos a escuchar una de esas arias vivaldianas que se podrán disfrutar en Vélez Blanco, la famosa Vedrò con mio diletto, que es con diferencia la página vivaldiana que mejor ha cantado Philippe Jaruzelski, aquí con el Ensemble Mateus, dirigido por Jean-Christophe Spinosi.

Maravillosa música, pero también maravillosa interpretación de Filip Jaruzelski, que es una de las páginas vivaldianas, decíamos antes, que mejor ha cantado y que es también quien mejor ha cantado esta página en concreto en los últimos años. Hemos escuchado a Filip Jaruzelski con el Ensemble Mateus, dirigido por Jean-Christophe Spinosi, en Vedró con Mio Diletto de Il Giustino de Antonio Vivaldi, que es una de las muchas páginas que interpretarán el contratenor Manuel Ruiz con el Illiber Ensemble en el concierto que darán en la iglesia del convento de San Luis en Vélez Blanco el próximo viernes día 17 a las 9 de la noche. Es la 1 y 25 de la tarde, una hora menos en la comunidad canaria, y entramos ya en la recta final de nuestro repaso de conciertos, dando cuenta de una cita con mucho duende. Estrella Morente protagoniza un apasionante viaje por la música española con las canciones españolas antiguas de Lorca y El amor brujo de su amigo Manuel de Falla, en un concierto que tendrá lugar también el viernes 17 a las 10:30 de la noche en la Plaza de Toros de Navacerrada, acompañando a la cantaora la Atlántida Chamber Orchestra bajo la dirección de Manuel Tébar, que es este concierto el inicio de una gira que a lo largo de los próximos meses llevará a estos músicos por el Cartuja Center de Sevilla, el Fórum Evolución de Burgos y los auditorios de Madrid, Granada, Zaragoza y Valladolid. Y cerramos esta agenda de conciertos en vivo que tantas inauguraciones traía hoy con una clausura, la del festival que todos los años realiza la Orquesta Sinfónica de las Islas Baleares en el bellísimo patio circular del Castillo de Bellver en Palma de Mallorca. Este jueves darán su último concierto con un programa totalmente británico. A partir de las 9:30 de la noche y con la dirección de Michael Francis, interpretarán la Serenata para cuerdas Opus 20 de Elgar, la Sinfonía Simple de Benjamin Britten y en la segunda parte ese pedazo de sinfonía que es la número 5 en re mayor de Ralph Vaughan Williams, que tan rarísimas veces interpretan las orquestas de nuestro país. Bueno, pues vamos a escuchar como ilustración el final, justo la música que pondrá final a ese Festival Bellver de la Sinfónica de las Islas Baleares, que es el cuarto y último tiempo, Pasacaglia, Moderato, Allegro, de esta Sinfonía número 5 en re mayor de Ralph Vaughan Williams, en este caso con la Royal Philharmonic de Liverpool bajo la dirección de Andrew Mance.

0: De este modo, perdiéndose en la noche balear, concluirá no solo la Sinfonía número 5 de Ralph Vaughan Williams, de la que hemos escuchado su cuarto y último tiempo, Pasacaglia Moderato Allegro, en la interpretación de la Royal Liverpool Philharmonic Orchestra, dirigida por Andrew Manze, sino también terminará todo el Festival Belver, que dará su último concierto el próximo jueves a partir de las 9:30 de la noche con la Orquesta Sinfónica de las Islas Baleares, dirigida por Michael Francis, interpretando como última obra esta que acabamos de escuchar.
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0: Repaso que, una vez dado cuenta de tantos conciertos como hemos citado hoy, pasa a otros que nos llegan a través de las ondas, las transmisiones de Radio Clásica, que la semana que mañana empieza la dedicaremos en buena parte a los festivales de Schwetzingen, tanto en las transmisiones matinales de las 8 de la mañana, 7 en Canarias, como en las vespertinas de las 9 de las 7 de la tarde, las 6 en Canarias. Así, el lunes por la mañana, mañana mismo, tendremos un recital de cámara de Arne Zeller, violonchelo, y ya Giovannini al piano, con obras de Clara Schumann, Nadia Boulanger y Félix Mendelssohn, y más cámara por la tarde con el cuarteto Signum interpretando obras de Schubert con algo de Haydn y Adès entre medias. El martes le toca el turno a la música barroca, que también se ha colado en Schwetzingen este año con un concierto del Ensemble 1700 por la mañana y otro del Ensemble Júpiter por la tarde. El concierto matinal estará centrado en el barroco napolitano, con Scarlatti, Leonardo Leo, Barbella, Händel y Mancini, con gran lucimiento para la directora del conjunto, la fantástica flautista Dorothee Oberlingen. Y para cerrar para cebar este concierto, vamos a escuchar a tan excelentes intérpretes, al Ensemble 1700 y a Madame Oberlinger, en algo totalmente distinto de lo que tocarán, no barroco napolitano, sino barroco francés, el primer movimiento del concierto para flauta en la menor de Michel Blavet, Allegro.

Troceo Berlinguer a la flauta y su ensemble 1700 nos han ofrecido el primer tiempo allegro del concierto en la menor de Michel Blavet. Estos músicos serán protagonistas del concierto que desde el Festival de Schwetzingen les ofreceremos pasado mañana martes en nuestro turno matinal de conciertos a partir de las 8 de la mañana, las 7 en Canarias, con música del barroco napolitano. Y las orquestas hacen su entrada en nuestras transmisiones el miércoles por la mañana con la orquesta residente del Festival de Schwetzingen, la Sinfónica de la SWR, que dirigida por Fabio Biondi ofrecerá obras de Haydn y Mozart. Mientras que el jueves, día 16, dejamos este Festival de Schwetzingen para ir a disfrutar en concierto que emitiremos por la tarde, las 7, las 6 en Canarias, concierto de la famosa Orquesta del Capitolio de Toulouse, dirigida por su jovencísimo titular, Tarmo Peltokoski, en un obrón como la Sinfonía Turangalila de Messiaen, con el excelente Bertrand Chamayou en la parte solista de piano. Escucharemos ahora a esta meritísima orquesta francesa en algo que preanuncia en cierto modo a Messiaen, el último movimiento, Aleluya, de la Sinfonía número 2 de Darius Milhaud, con la dirección de Michel Plasson.

Así concluye la Sinfonía número 2 de Darius Milhaud con este Aleluya final que hemos escuchado en la interpretación dirigida por Michel Plasson a la Orquesta del Capitolio de Toulouse, la misma agrupación que será la protagonista del concierto que les ofreceremos el jueves día 16 por la tarde a partir de las 7, las 6 en Canarias, bajo la dirección de Tarmo Peltokoski, con música que es como una prolongación de esta que hemos escuchado, con otro ambiente y otra intención, pero a fin de cuentas continuadora, que es la Sinfonía Turangalila de Olivier Messiaen, con Bertrand Chamayou al piano y bajo la dirección de Tarmo Peltokoski, el actual titular de la agrupación, así que apúntenla para no perdérsela. Y el último día de nuestra agenda de transmisiones, el viernes, está dedicado por completo a Rumanía. Por la mañana, a las 8, 7 en Canarias, concierto grabado el año pasado en el Ateneo Rumano de Bucarest con la Orquesta de Cámara de Lausana tocando obras de Bach y Beethoven junto al actual titular de la orquesta, el violinista francés Renaud Capuçon. Y por la tarde, a las 7, 6 en Canarias, concierto desde el Gran Palacio de Bucarest con la Orquesta Filarmónica Checa, tocando un monográfico Dvorak junto al violonchelista Kian Soltani y bajo la batuta de Peter Popelka. Un concierto para disfrutar con las mejores garantías porque, como es bien sabido, la música de Dvorak, la Filarmónica Checa, la lleva en el ADN. Como podemos comprobar escuchándola, si en el concierto del viernes van a tocar la Sinfonía número 6, nosotros nos vamos a la número 7, por no repetir, la Sinfonía en Re menor opus 70, para escuchar su tercer tiempo, Scherzo Vivace, con la Filarmónica Checa, dirigida en este caso por su titular de tantos años, Václav Neumann.

0: Con el scherzo de la séptima sinfonía de Dvorak con la Filarmónica Checa dirigida por Václav Neumann, llegamos al final de nuestra agenda de verano por esta semana. La hemos hecho para ustedes, Javier López y Andrés Romero, en el control de sonido y ante el micrófono Carlos de Matesanz, que en nombre de todos les desea que pasen una muy feliz jornada.
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Muy buenas, ¿qué tal? Te damos la bienvenida a la hora del aperitivo aquí en Radio Clásica, así que no te vayas muy lejos y muy poquito estaremos picoteando una deliciosa selección musical, o al menos así lo pretendemos.

Soy Ana Cortijo y tendré el placer de acompañarte durante la próxima hora, pero no seré la única porque no se ha podido resistir a formar parte de este aperitivo de hoy, Emily Meyer.

Desde luego recomiendo viajar a Andalucía en cualquier momento del año, vamos, esto por descontado. Pero sí que es verdad que quizá el verano no es la mejor época para visitar su capital. Por eso mismo te hemos querido acercar su arte, su belleza y ese color especial que tanto la caracteriza con esta pieza con Sevilla de la Suite Española número 1, Opus 47 de Isaac Albéniz. Una obra en la que ya lo dejó claro Claude Debussy, que el compositor puso lo mejor de sí mismo. La versión orquestal que hemos escuchado corría a cargo de la Orquesta Filarmónica de la BBC con nuestro Juanjo Mena a la batuta. Y ya está sentado al piano Evgeny Kissin para interpretarte este impromptu número 1 en la sostenido mayor opus 29 de Chopin. Disfruta.

0: Svetlana Sidnukina, Svetlana Ramatsanova y Florian Strait nos interpretaban este segundo movimiento alegro del divertimento en re mayor de Joseph Haydn.
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0: No sé si te pasa algo parecido, pero a mí me dicen que voy a escuchar una versión de Neville Marriner y la Academy of St. Martin in the Fields y ya no necesito saber más. No necesito saber más, ni compositor, ni obra, ni estilo, nada, nada. Solo con esa información ya me parece toda una buena idea. No sé si te parecerá igual, pero en este caso sí que te vamos a decir de qué pieza se trata, porque los domingos ya tienen suficiente miga como para añadirle más emociones. Vamos a escuchar, tal y como te adelantábamos al principio del programa, el tercer movimiento, minueto trío, del quinteto de cuerda en mi mayor, opus 13, número 6, de Luigi Boccherini.

Serioso. Esa es la indicación de carácter de este primer movimiento del cuarteto de cuerda en fa menor opus 95, número 11, de Beethoven. La interpretación corría a cargo del cuarteto Alban Berg. Seguimos con las hermanas Labeck y con Fauré. La suite Dolly opus 56, de finales del siglo XIX, están formadas por 6 piezas cortitas, originalmente para piano a 4 manos, dedicada a la hija de la cantante Emma Bardach, con la que digamos que Fauré tenía una relación estrecha, con la madre, no con la hija. Su segunda pieza, titulada Miau, hace referencia no al maullido de un gato, como bien se podría pensar así de primeras, sino al sonido que la pequeña Dolly emitía al intentar llamar a su hermano Monsieur Gaul. Es verdad que, tal y como yo lo he dicho, no suena mucho a miau, pero se ve que, como lo decía Dolly, pues sí. Esta pieza de Fauré la escucharemos en las manos de las hermanas Katia y Marielle Labeck.

0: Bien, dime qué saboreas.
1: Cereza, frambuesa y... ¿qué es? Picante y tabaco.
0: ¡Exacto! ¡Ah! Es un Borgoña tinto, pero para mí es un pasaporte a una experiencia. De repente me transporta al jardín de un chateau a las afueras de Dijon un cálido día de otoño.

Gustavo Bethelmann compartió horas y horas de escenario por muchas giras internacionales con Astor Piazzolla. El pianista ha asegurado en alguna ocasión, de hecho aquí en Radio Clásica, en el programa La Dársena, en un reportaje de nuestra compañera Micaela Vergara, que lo que más admiraba del compositor argentino era su entrega, su generosidad artística y musical en los directos y en general en toda su música. 50 años después, con motivo del centenario del nacimiento de Piazzolla, que se celebró en marzo de 2021, el Patagonia Express Trío, formado por los hermanos Claudio y Óscar Bórquez al violonchelo y al violín, y Gustavo Bethelmann al piano, lanzaban su primer trabajo tributo en el que se encontraba este Otoño de las Cuatro Estaciones porteñas del compositor que acabamos de escuchar. Continuamos aquí en el aperitivo, aquí en Radio Clásica, y lo hacemos con la compositora Emily Meyer.

0: Último movimiento, final alegro, de la Sinfonía número 6 de la compositora Emily Meyer, interpretado por la Orquesta Filarmónica de Bremerhaven y Mark Niemann a la dirección.
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0: La solista, la trompetista inglesa Alison Balson, sacará nuevo disco este año, en agosto, y entre otras obras de Copland, Gershwin o Rodrigo, podremos encontrar este adelanto, este Long Town, Pas de Deux, de On the Town, de Leonard Bernstein, junto a la Britten Sinfonía y Scott Stroman.

Masato Suzuki, junto a la Bach Collegium de Japón, nos interpretaba este primer movimiento del concierto para clavecín número 7 en sol menor. Ha sido un placer compartir contigo estos aperitivos musicales que finalizamos ya con Michael Giacchino y uno de nuestros juguetes favoritos, la banda sonora de Lightyear. Que pases un buen día y nos escuchamos la semana que viene.

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Muy buenas tardes, ¿cómo estáis? Bienvenidos y bienvenidas a Solo Cámara, el espacio de la sobremesa dominical para compartir con vosotros repertorio camerístico durante este verano.

Recibid un cordial saludo de Julio Rojo desde el control técnico de sonido y de quien os habla, Nacho Arbalejo, al frente del micrófono y de la selección musical.

0: Hoy queremos seguir acercándonos a esa coordenada espaciotemporal en la que eclosionó de manera espontánea la formación del cuarteto de cuerda, la Viena de la década de 1760. El domingo pasado recordábamos quiénes fueron algunos de los precursores de este tipo de plantilla instrumental conformada por dos violines, una viola y un violonchelo. Pues fueron Franz Xaver Richter, Joseph Haydn y Luigi Boccherini. De estos tres, el primero desarrolló su carrera en la escuela de Mannheim, procedente como alumno probablemente de Johann Joseph Fuchs, de quien recibe una sólida formación en contrapunto basada en su influyente tratado Gradus ad Parnassum. De los otros dos, Haydn, casi vienés, pues nace en la localidad cercana de Rorau, se halla en la capital austriaca alrededor de 1760, fecha de la que procede su primera colección de cuartetos de cuerda titulada Seis Sinfonías o Cuartetos de Diálogo. En este título encontramos las primeras características que definen la implosión del nuevo género, no solo en la referencia a su plantilla instrumental, sino también a su concepción estética. Es decir, la palabra diálogo ya nos indica que rompe con la escritura musical barroca de melodías acompañadas por un bajo continuo, y con estas sinfonías o cuartetos de diálogo, cada uno de los instrumentos tiene la misma importancia. Dialogan entre sí y mantienen el equilibrio entre las diferentes partes de cada composición. En paralelo al concierto público, al que podían asistir quienes pudieran pagar una entrada para escuchar sinfonías, el cuarteto se recluye en los entornos privados de los sectores más cultos de la sociedad, que no solo se convirtieron en oyentes pasivos, sino en practicantes activos, los denominados dilettanti. Estas obras recibieron frecuentemente la denominación de divertimento, un término genérico aplicado a un amplio abanico de piezas instrumentales, con el denominador común de no disponer de este bajo continuo del barroco. Además, tarda en consolidarse la estructura de cuatro movimientos. Los 12 cuartetos opus 1 y 2 de Haydn, compuestos alrededor de 1760, constan de 5 movimientos, mientras que los del opus 5 de Franz Xaver Richter de 1765 o los 6 cuartetos del opus 2 de Luigi Boccherini de 1761 constan de 3 movimientos. Efectivamente, Boccherini estaba en Viena en ese año. Bajo la tutela de su padre, se había convertido rápidamente en un virtuoso chelista, debutando en público a los 13 años en su ciudad natal de Lucca. Su padre había logrado en 1757 plaza para ambos en la corte imperial austríaca en Viena y tocó como solista en el teatro de la corte vienesa. Al parecer, el mismísimo Christoph Willibald Gluck elogió públicamente alguno de sus tríos de cuerda. Está sonando el cuarteto en la menor G187 de Boccherini, uno de los 6 cuartetos de su colección Opus 22, el único de este ciclo que está compuesto en una tonalidad menor, una tonalidad que evoca la tristeza del Sturm und Drang, tormenta e ímpetu, un movimiento precursor del romanticismo que rechazó el racionalismo de la Ilustración, priorizando la subjetividad, la libertad de expresión y la exaltación de los sentimientos extremos. Este cuarteto lo estamos escuchando en la reciente grabación del conjunto instrumental Concerto 1700 de Daniel Pinteño, quien nos acercaba a la figura musical de Boccherini en Radio Clásica en el programa Radar Clásico.
1: Boccherini es uno de los padres del cuarteto y yo creo que no se le tiene reconocido en su justa medida. Compuso 85 cuartetos. Durante toda su vida, y lo que hizo simplemente fue desarrollar un tipo de concepto del cuarteto de cuerda que simplemente es diferente, no es mejor, no es peor, es diferente a lo que tenemos como entendemos como el canon centroeuropeo, el canon de Haydn, o que después llegó Mozart, Beethoven, Brahms, y ya siguió ese camino. Él siguió un camino, bueno, más podemos llamar italiano, No le quiero llamar periférico porque suena como peyorativo, pero bueno, es un camino propio y que yo creo que lo hizo de una manera totalmente voluntaria. Y con él se centraron las bases de gran parte del cuarteto de cuerda en España. Él ayudó, es uno de los padres del género, fue posiblemente el músico más famoso del siglo XVIII en Europa, más que Haydn, posiblemente, y que decidió, por lo que sea, algo tendrá este aire que tenemos aquí en España, establecerse aquí en España.
0: Efectivamente, como nos recordaba Daniel Pinteño, Boccherini en 1768 se mudó a Madrid y 3 años más tarde es nombrado violonchelista y compositor de la Capilla Real del Infante Luis Antonio. Con este nombramiento comienza la etapa de mayor creación musical del artista. Resulta sorprendente su contribución como violonchelista para conseguir la independencia del chelo de su típica función de mero bajo. En 1796, Boccherini trabajó para el marqués de Benavent, guitarrista aficionado, quien le pidió que adaptara para guitarra algunas de sus obras de cámara. Boccherini recurrió a sus quintetos con piano y se tocaron entre 1796 y 1799 en las veladas musicales del marqués de Benavent en el domicilio de este aristócrata catalán en la calle de Atocha de Madrid, quien pagaba a Boccherini 400 reales por cada uno de los 12 quintetos que arregló, de los que se han perdido 4. Todos reúnen la misma estructura musical de 4 movimientos, excepto los números 2 y 4, que constan solo de 3. Es precisamente este último el que vamos a escuchar a continuación, el famoso quinteto en re mayor número 4, G448, denominado Fandango, de 1798, que es transcripción de movimientos de 2 quintetos diferentes, pero en vez de para piano, para 2 violonchelos, el G270, y para el tercer movimiento grave asai fandango, el G341. En este movimiento precisamente pueden escucharse en esta versión las castañuelas, decisión tomada por los intérpretes porque en una de las copias realizada por el guitarrista y militar François de Fossa se lee la indicación castañetes, algo que probablemente estaba en el original perdido de Boccherini. Escuchamos ya el quinteto para guitarra y cuerda número 4 en re menor G448 en sus 3 movimientos, pastorale, allegro maestoso y grave asai fandango.

0: Así concluye el quinteto para guitarra y cuerda número 4 en re menor G448 de Luigi Boccherini, que hemos escuchado en la interpretación de la Real Cámara y los hermanos Moreno, el violinista Emilio y el guitarrista y vigualista José Miguel, que, por cierto, ambos son hijos del violinista Emilio Moreno de Haro, integrante del desaparecido Cuarteto Clásico de Madrid, cuarteto de esta casa, de Radio Nacional de España.
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0: Pues no abandonamos la guitarra, instrumento para el que se ha escrito, bueno, infinidad de repertorio camerístico y al que volveremos en alguna otra edición de Solo Cámara. Hoy vamos a dedicar la segunda mitad del programa al siglo XX. Seguimos en España para traeros una composición de Xavier Monsalvatge del año 1983, encargada por el guitarrista Narciso Yepes y el arpista Nicanor Zabaleta, y que estrenaron el 9 de abril de 1984 en el Kennedy Center de Washington. Se trata de la fantasía para arpa y guitarra de Xavier Monsalvatge, que escuchamos ya en sus tres movimientos: claroscuro moderato, cadencial calmato y brasilado alegro moderato.

0: Pues así concluye esta trepidante fantasía para arpa y guitarra de Xavier Montsalvatge en la interpretación del guitarrista Jaume Torrent y la arpista Magdalena Barrera.
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0: Pues seguimos en el siglo XX y seguimos con guitarra. Cerramos el programa con un trío formado por el guitarrista Pat Metheny, el contrabajista Dave Holland y el batería Roy Haynes, batería que murió con 99 años hace apenas 2 años. 7 años después de la fantasía de Montsalvatge, Pat Metheny editó su celebérrimo álbum Question and Answer, tras 14 años desde su primer álbum en 1976. Hoy sigue en la brecha, con más de 50 discos en su haber. Este verano se acerca por España y lo podremos disfrutar el 23 de julio en el Palau de la Música en Barcelona y el día 26 en las Noches del Botánico en Madrid. Hoy escuchamos un poco de jazz con este Change of Heart de su álbum Question and Answer.

0: Con la propuesta de Pat Metheny de que cambiemos el corazón con este Change of Heart, nos despedimos por hoy. Julio Rojo desde los mandos técnicos y quien nos habla, Nacho Arbalejo, como responsable de esta selección musical. Regresamos el domingo que viene a la misma hora, a las 3, las 2 en Canarias, en la sintonía de Radio Clásica. Que paséis una buena semana.
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0: Mientras escuchábamos a Beny Moré, ha sido tan amable la encargada de este local y me ha arreglado este estropicio cafetero que se me había derramado por la mesa en el disco de Beny Moré. Y ahora, si Xavier, cuéntanos, nos vienes hoy a iluminar sobre París, a pesar de que hemos empezado con Mambo Cubano, que seguramente frecuentemente sonó también en Montparnasse, que es más o menos en donde tenían lugar las tertulias de los artistas e intelectuales españoles como Ricardo Baroja.
1: París era francamente multicultural y ahí estaba Ricardo Baroja, el grabador, el gran grabador, el hermano de Pío y tan relacionado con los círculos artísticos. Pues allí iba las tertulias que se celebraban en París entre españoles fundamentalmente entre los años 1926 y 1931. Entre otros estaba Picasso por allí. A comienzos de este siglo ambos ya habían mantenido una buena relación colaborando como ilustradores los dos en la revista Arte Joven.
0: Anda.
1: Fue Ricardo quien le enseñó a Picasso el arte de grabar.
0: Anda.
1: Técnica en la que además inició a Diego Rivera.
0: Vaya.
1: Y de hecho en su Aguafuerte, El Café, aparece Picasso en compañía de su novia Fernanda Olivier.
0: El Aguafuerte de Ricardo Baroja, supongo.
1: Claro, claro. Ricardo Baroja refiere a un contertulio con el que se encuentra en un café de un barrio de Madrid una historia absolutamente azarosa, una peripecia vivida por él. Se trata de la historia muy rocambolesca del paso por la frontera de Vera de unos pasquines y una ametralladora que le entregaron los revolucionarios de Jaca, exiliados en París a la sazón, para que entregase todo este material subversivo en Madrid.
0: Hablas de tiempos previos a la República, a la Segunda República.
1: Claro, las vísperas de la proclamación de la República. Uh-huh. Y Ricardo Baroja, que en ese momento era actor cinematográfico ocasional también, se reunía en el Café Napolitano de París con aquellos refugiados de Jaca y Cuatro Vientos. Ahí estaba Ramón Franco, el hermano extravagante del dictador. Ahí estaba Reixac y Rada. Y además también se reunía con los revolucionarios Cárdenas y Pinillos, que fueron los que le pusieron en el aprieto del paso de la ametralladora clandestinamente.
0: Ay, la ametralladora, quizás fuera esta que nos trae aquí Lila Downs.

0: La cantante y compositora Lila Downs, de orígenes mexicanos y escoceses, era la intérprete de esta canción muy utilizada durante la Guerra Civil, el Quinto Regimiento, perteneciente a un interesante disco y divertido editado por Resistencia ya por 2003 bajo el título Spain in My Heart, integrado por canciones de la Guerra Civil Española, en el que la propia Lila Downs afirmaba, escribía: "Cuando actuamos en España siempre nos recuerdan las prohibiciones de que fueron objeto la cultura y la vida durante el régimen de Franco. Sobre todo en estos momentos es importante que haya músicos que reflejen las preocupaciones sociales.
1: Que tengan conciencia social.
0: Confiamos en que a través de canciones como esta recordemos a una nueva generación que los movimientos de resistencia son importantes y que las manifestaciones artísticas pueden acompañar a las transformaciones y a los cambios". Precisamente ahora haremos referencia a México, tierra de Lila Downs.
1: Pues sí, un día de verano de 1952, Ramón Gaya, que reside en México y hace a la sazón una tournée por los museos de París e Italia, se sienta con Concha en la terraza del Flore, el Flore, antes de dirigirse al Louvre. En su sugestivo diario de un pintor, que por cierto deja una huella honda, muy honda en quien lo lee, ahí en ese diario de un pintor evoca su estancia en el barrio de los pintores en 1928. Cena en casa de los Baeza, en la que también está Pedro Flores, quien ingenuamente, nos dice Ramón Gaya, ingenuamente, románticamente, muy pueblerina y literariamente, deslumbrado por la Escuela de París, decide entonces pertenecer de alguna manera a esa especie de casi de internado, de reformatorio o de hospicio o partido. Y yo, menos vulnerable, menos sensible a todo eso, decido completamente lo contrario, escapar, lo cual, claro está, no se para siempre.
0: Entiendo que la Escuela de París era un club de artistas o algo semejante.
1: Pues sí, una cosa parecida. Fue en el café El Select, en el Boulevard de Montparnasse, en donde se reunían de manera esporádica e informal artistas españoles de la llamada École de Paris. París poseyó un gran ambiente de artistas españoles que charlaban y especulaban, discutían también sobre el arte en las tertulias de café. Nada menos que Antonio Bonet Correa, que fue testigo de todo ello, recordaba: "En los 7 años que viví en París, tuve amigos íntimos, hoy desaparecidos, como el poeta catalán Josep Palau y Fabre, el pintor, músico y poeta argentino Sergio de Castro, los pintores Fermín Aguayo, miembro en Zaragoza del Grupo Pórtico, y Xavier Valls, este último a su vez gran amigo del historiador y crítico de arte Julián Gállego, que entonces residía en París", y decía Bonet, "y con el cual posteriormente en España tuve muy estrechas relaciones en la Universidad Complutense de Madrid".
0: Pero toda esta gente vivía permanentemente en París, no estaban de paso.
1: Unos más que otros. Entre los artistas de mayor edad que la mía, decía Bonet Correa, tuve una estrecha relación con Manuel Colmeiro, que en su estudio de la Rue Vaugirard vivía como un ermitaño, pintando siempre cuadros que representaban la arcaica vida de una idílica Galicia soñada. Al pintor que nunca llegué a ver, aun sabiendo que tenía su taller al final de un oscuro pasillo del estudio de Colmeiro, fue el misterioso asturiano Luis Fernández.
0: Pero visitaría también otros estudios, ¿no? Varios pintores, este señor.
1: Pues sí, se movía y era un hombre inquieto. Dice, en cambio, estuve en otros estudios como el del brigantino José Palmeiro o el de Francisco Bores, que me hablaba con nostalgia del Madrid de su juventud, siempre que podía. También, cada vez que lo encontraba en el Boulevard de Saint-Germain-des-Prés, hablaba con Óscar Domínguez, que en los años 20 había vivido en el mismo hotel que mi tío, Antonio Correa.
0: Pues me sorprende la cantidad de artistas españoles en París, pero claro, París en los años 20, incluso en los 30, era la capital mundial de la cultura y del arte. Más o menos en 1926, George Gershwin viajó a París visitando a Ravel y a Nadia Boulanger, que rechazaron sus intentos por convertirse en estudiante de ambos. Esto no impidió que en el año 28 estrenase Un americano en París.
1: Oigámoslo.

0: grabado para la década de 1975 con la orquesta de Cleveland y Lorin Maazel dirigiéndola. Acabamos de escuchar una suite de Un americano en París de George Gershwin, obra que el compositor norteamericano estrenó en 1928, inspirándose en los años que había pasado en París durante aquellos locos 20 parisinos de la época de las vanguardias, los mismos años en los que Picasso coqueteaba con el surrealismo, el cubismo y todos los ismos, que es a donde nos llevará Xavier ahora mismo, pero con los españoles de la Escuela de París.
1: Nuevamente tenemos el testimonio de Antonio Bonet Correa, quien puntualiza lo siguiente. No voy a hacer aquí la lista completa de los artistas españoles, franceses y también extranjeros a los que conocí en mis años de París. A Miró, por ejemplo, me lo presentó Josep Palau y Fabre en una exposición de la Galería Maeg. Traté de cerca también a Eusebio Sempere, a Pierrette Gargallo y otras muchas personas que, como Apelles Fenosa, pertenecían a la presencia de España en el arte parisino.
0: O sea que también era un asiduo a los cafés Bonet Correa.
1: Desde luego que sí. Él sigue contándonos. Fui además muy asiduo, pero mucho, al café El Celet, como ya se ha apuntado, donde se reunían de forma esporádica nuestros artistas de la École de París. A este propósito, decía, recuerdo que estando Picasso de paso por la capital francesa, me dijeron una buena mañana, cuando ya tenía Picasso una cierta edad, una buena mañana que contó Ismael de la Serna y Joaquín Peinado, que ambos estaban invitados a tomar una paella que el pintor malagueño iba a cocinar en casa de uno de sus discípulos. Por buena educación yo no pude asistir.
0: Bueno, suponemos que habría también mujeres artistas en París, pintoras, cantantes, fotógrafas, no sé, como Raquel Meyer, la argentinita, no sé.
1: ¿Quién? Sí, claro, había mujeres, pero muy marginalizadas, como María Blanchard. Esta conoció a Gerardo Diego en París, en alguna galería y también en un café. Lorca le dedicó una hermosísima elegía a María Blanchard. Y Gómez de la Serna la tuvo muy presente y habló de ella en varios comentarios. Por otra parte, Paul Claudel, el hermano de la infeliz Camille Claudel, uh-huh, tan marginada ella, por el propio escultor Rodin, por ejemplo, ¿no? Pues consagró un poema, Paul Claudel, a un cuadro de María Blanchard que le dejó francamente impresionado.
0: Bueno, hay dos películas sobre Camille Claudel en las que aparece Paul, su hermano, y bueno, también alguna artista española se estableció en París huyendo del bando sublevado nacional a través de Casablanca, parece ser.
1: Pues bueno, un caso fue la argentinita, uh-huh, la argentinita, que padeció un destino francamente marcado por la fatalidad. Fue novia del legendario torero Joselito, cuando este encontró la muerte en la plaza toreando. Ella entonces, desolada, se fue a las Américas. Pero hete aquí que en México se enamoró de Sánchez Mejías, casado con la hermanita de Joselito. Vaya. La hermana de Joselito. Iniciaron un amor que duró 10 años y terminó también con la trágica muerte del diestro en los ruedos.
0: Qué terrible.
1: Concretamente en la plaza de Manzanares en 1934. Uh-huh. Gerardo Diego nos cuenta este romance. Dice, allí, en la calle General Arrando, arregló Ignacio Sánchez Mejías, tan evocado por Lorca, ¿verdad?, un piso para habitarlo con su amante, la argentinita, quien le enseñó un nuevo modo de bailar. En esa casa estuve yo varias veces viendo los ensayos o simplemente alternando y cenando con ellos.
0: No solamente Gerardo Diego plasmó este romance tan escandaloso de la época, pues Sánchez Mejía estaba casado con otra señora, como has dicho tú. La argentinita tuvo éxitos clamorosos en Nueva York, a donde llegó tras pasar por París y por otras capitales europeas. El régimen franquista tapó todo este éxito internacional y repatrió su cuerpo cuando falleció en Nueva York, creo recordar que en 1945. Fue amiga y colaboradora de Federico García Lorca, con quien grabó las 10 de las canciones populares antiguas recogidas y armonizadas por el poeta, que se pueden escuchar en YouTube. Lorca al piano y la argentinita cantando y tocando las castañuelas. Por esta razón de fácil accesibilidad, vamos a escuchar una versión menos transitada de Los Cuatro Muleros, que nos ofrece de inmediato, suponemos, que la bailaora Rosario.

0: Así de bien sonaba Los Cuatro Muleros, una de las canciones recogidas y armonizadas y grabadas por Federico García Lorca y por la Argentinita en 1931, pero que nosotros hemos escuchado en una versión posterior a cargo de Rosario.
1: Muy hermosa esta versión.
0: Que tocaba las castañuelas, vamos, maravillosamente, y que probablemente sea Rosario, la pareja artística de Antonio el Bailarín, que es que no lo dice en el disco, acompañada en esta ocasión por el guitarrista Carlos Sánchez, un registro realizado en 1963 para el sello Belter. Rosario tuvo también amistad con la Argentinita en Nueva York, que fue, por cierto, madrina de su hijo Rafael. Rosario y Antonio actuaron en el Carnegie Hall y la Argentinita en el Metropolitan Opera House. Incluso hay una placa, parece ser, dedicada a la Argentinita en este templo de la lírica neoyorquina. Pero vamos a regresar a París, lugar de paso de la Argentinita también. Cuando huyó de los franquistas, no sabemos si visitaría alguno de los famosos cafés parisinos.
1: No te quepa duda. Concretamente vamos a referirnos al testimonio de Manuel Vicent, el novelista y brillante columnista en El País, que cuenta la importancia y significación de los cafés del centro de la Ville Lumière. Decía, el café de la Coupole de París estaba a punto de emerger sobre el solar de una carbonería. Por otra parte, los dueños de la Rotonde habían comprado la carnicería de al lado para ampliar el local. El decorado estaba ya preparado para el gran espectáculo. De pronto se levantó el telón y comenzaron a actuar los locos más maravillosos del mundo, unos genios hacinados en aquel tramo del Boulevard de Montparnasse, en el periodo de entreguerras.
0: Un periodo súper creativo.
1: Desde luego, por supuesto que sí. Ir por la acera pisando poetas alucinados, nos cuenta Vicent, que se habían arrojado desde los aleros al vacío tocando el violín. Abrirse paso en la niebla de los cafés dando codazos a Hemingway, a Scott Fitzgerald, a Picasso, a Modigliani, a Fujita, a Henry Miller. Ver a los pintores surrealistas cómo se reblandecían los callos con pediluvios de cocaína. Esa era la rutina dorada en las cuatro esquinas de aquel barrio donde se concentró la mayor densidad de talento que se ha dado en la historia.
0: Mamma mía, tendríamos que citar también a Kiki de Montparnasse, alias de Alice Spring, modelo de Man Ray y de Fujita. No sé si de algún artista español en sus memorias lo contará, probablemente.
1: Pues probablemente, sí. Los exiliados españoles en París, en la década de 1920 y la posterior, siempre estaban reunidos en los cafés charlando y, por supuesto, trabajando en sus estudios y tratando de estar atentos a la vanguardia y a las nuevas tendencias. Se conserva una espléndida foto en la que alrededor de cuatro veladores, cuatro mesitas redondas de café, reunidos para la ocasión en el café parisino La Rotonde, conversaban entre otros Blasco Ibáñez, Unamuno y también el genial Corpus Varga, tan amigo de Antonio Machado. Todos, tres de los cuales estaban, por cierto, cubiertos con sus sombreros.
0: No estaba de moda. Y seguro que también andaba por allí el autor de Platero y yo.
1: Sí, esa obra tan peculiar, que algunos consideraron cursi, pero que fue una obra escolar ya en la República. Juan Ramón Jiménez lamentó no haber llegado a conocer a Verlaine en París, cuando estuvo por allí, porque él sentía una enorme admiración por Verlaine. Él quería rendirle tributo, y entonces se sentó en el café La Closerie, Desliles, en el mismo sitio en el que solía sentarse el poeta que había dado a las prensas Fiestas Galantes, una obra de referencia. También compró Juan Ramón Jiménez un retrato del poeta Verlaine de gran formato y lo tenía bien a la vista sobre la chimenea de la amplia y confortable habitación que ocupaba después en el sanatorio El Rosario, situado al término del barrio de Salamanca. Uh-huh. En aquella foto mencionada, Verlaine aparecía sentado a la mesa de mármol del café, con su gran cráneo blanco inclinado, ante un diminuto glauco mar de ensueño, expresión con la que el poeta de Moguer aludía a la copa de ajenjo.
0: Diminuto glauco mar de ensueño, eso es una delicia. El ajenjo te pone fino, Santa Catalino.
1: Desde luego. Antonio Machado, en una visita ocasional a su enfermizo colega y aprensivo colega, Juan Ramón Jiménez, creía verle un aire de Sócrates a Verlaine, cuando vio la foto, observando que su ajenjo era una especie de cicuta, le parecía a Machado. Villaespesa, Francisco Villaespesa, un poeta muy de moda en el primer tercio del siglo XX, llevado por su propensión más bien rijosa, erótica, le veía cara de fauno a Verlaine, al que solo le faltan los pequeños cuernos, decía. Muy bien. Más bien de Cristo, rectificaba Juan Ramón Jiménez, o quizá de San Francisco, le veía en plan buenista Juan Ramón Jiménez a Verlaine. Un santo mártir de la poesía que ha sufrido pasión por todos los que se alzan contra la plebe vulgar.
0: Bueno, el sátiro era una imagen simbólica muy de los años 20 y sobre todo de París, ¿no? Igor Stravinsky, que era otro de los que pululaban por París en los años 20, cuando Diaghilev lo tenía como protegido, tenía además una casa veraniega en la Bretaña. Debió también de haber tenido una infatuation por Verlaine, un enamoramiento místico, porque sí. Hizo música para estos dos poemas de Verlaine que nos interpreta a continuación Dietrich Fischer-Dieskau.
1: Siempre Verlaine.

0: Dos poemas del simbolista Paul Verlaine, musicados por Igor y Stravinsky, también con una orquestación bastante simbolista. Un Grand Sommeil y La Lune Blanche.
1: La Blanca Luna.
0: En interpretación del barítono Dietrich Fischer-Dieskau, la Orquesta Sinfónica de la Radio de Stuttgart y Gary Bertini en el podium. Estos dos poemas fueron compuestos en 1910 en la Bretaña francesa por Igor Stravinsky y dedicados a su hermano favorito, Guri, caído en 1917 mientras trabajaba para la Cruz Roja durante la Primera Guerra Mundial en el frente de los Balcanes. Stravinsky vivió en París a partir de 1920 para luego establecerse en Beverly Hills, en Hollywood, donde tiene todavía su casa y creo que incluso viven algunos de sus descendientes. Allí revisó la partitura para orquestarla, que es lo que hemos escuchado. Conocemos de sobra el gusto de don Igor Stravinsky por el estilo dandy, que parece ser también gustaba a don Pío Baroja.
1: Baroja visita a su amigo en París, un amigo con aires de dandy. Tema este, el dandismo, que le interesó mucho a Baroja. Probablemente él soñaba con ser también un poco dandy, aunque su realidad pues estaba bien distante de tal personaje.
0: Tenía
1: tal,
0: poco de dandy, ¿no?
1: Ese perfil no le iba, pero bueno, era un tema que le interesaba y bueno, admiraba un poco ese dandismo tan de la época. Y bueno, en una ocasión, acompañando a un amigo, visita a otro que estaba muy bien instalado y se daba muchos aires, y este amigo dice del otro, al verlo así tan bien situado, y bueno, había vivido bien toda su vida, dice, siempre vive con grandeza quien hecho a grandeza está. En las extensas memorias de Pío Baroja hay muestras del dandismo, y así se ve claramente desde la última vuelta del camino. Asuntos referidos a este tema, en contraste con la bohemia. Bueno, el dandy que cultivaba las apariencias y, como buen español en París, ciertas formas de picaresca también.
0: El pícaro dandy, la versión española del dandismo, claro.
1: Sí, Ramón Gómez de la Serna señala que Baroja, en aquel París de 1909-10, decía, no hablaba prácticamente con nadie, y las mujeres que le interesaban admitían su chapurreado, de modo que no llegó nunca a dominar la lengua francesa, por lo que sus amigos de España, años más tarde, se sorprendían de que, habiendo estado reiteradas veces en París y tanto tiempo en esta ocasión, 2 años casi, no hablase mejor el francés. Entonces Baroja declaró muy ufano él, que no había ido allí a aprender la lengua, como después tampoco aprendió inglés. En fin, que era un poco peculiar Baroja. Ramón Gómez de la Serna nuevamente trató, cuando estuvo en París, sobre todo a Corpus Varga, que era una persona muy encantadora, y un poco también a este Baroja más esquivo, más esquinado. No sintió demasiada simpatía por Baroja, don Ramón Gómez de la Serna, y así señalaba que coincidía alguna que otra vez con Baroja en aquel París encantador, el Charmant Paris, y como vulgarmente se dice, me dio la cena.
0: ¿Pero qué le hizo el pobre de Baroja?
1: Pues cuenta Ramón Gómez de la Serna que él vivía en París de pequeñas ilusiones, mientras que Baroja se empeñaba en ensombrecer su vida. Decía Gómez de la Serna, la monserga de Baroja era la ciencia en aquel momento, y así se vio, por cierto, en El árbol de la ciencia, en su novela. Uh-huh. Y como nombre de combate, Baroja tenía el del biólogo Metchnikoff, que estaba en esa época muy de moda. Nada, nada, decía Baroja, lo que hay que ser es un Metchnikoff. Y le añadía 3 F's en vez de su V final.
0: Metchnikoff fue premio Nobel en 1908. Seguidor de las teorías de Darwin, murió en París, a donde se trasladó para trabajar en el Instituto Pasteur, y es considerado el padre uno de los padres de la inmunología, o sea que hoy sería un experto en COVID-19 y en yogures bifidus macrobióticos.
1: Desde luego que sí.
0: Era lo que le hacía falta a Baroja, un poquito, era un poco de fantasía oriental, no sé, salir, ir al Folies Bergère, a los ballets rusos, que estaban entonces de plena moda en París, siempre repletos de aquel orientalismo tan exótico.

0: perteneciente al divertimento coreográfico imaginado, creado por Michel Fokine, sobre músicas de Alexandre Glazunov, Christian Sinding, Ian Tongarensky y Edward Grieg. Acabamos de escuchar tres de los números pertenecientes a la música de Glazunov: Entrada de los Sarracenos, Danza Oriental y Passe-Dieu Bacchanal, una bacanal que ha sido interpretada por Le Siècle y François-Xavier Roth, un disco que acaba de salir de Harmonia Mundi. Y no sé si nos dará tiempo a contar muchas más cosas que tenemos que ir terminando ya, Xavier.
1: Vamos adelante con ello e intentaremos lo que podamos. Esboza también Gómez de la Serna una somera pero muy significativa descripción del lugar en que habitaba Baroja, en París, al que acude con Corpus Varga en alguna ocasión acompañándolo.

0: a Baroja para lo que estaba escribiendo. Y añade muy criticón él. En el fondo, él creía que todos los elementos recogidos de la vida moderna, con el gancho de trapero, servían para hacer un folletín. Medio reportaje de periodista algo culto y medio novelón de folletinista calvo.
1: Tenía una fórmula mágica Pío Baroja. Sí. Pero no nos olvidemos de Unamuno, que también se exilió voluntariamente en París, ¿no?
0: Sí, allá se fue. El 29 de septiembre de 1924 cumple sus 60 años en París, exiliado. Y las fotos lo retratan sobriamente vestido, con ese aire calvinista, con sus gafas redondas, la barba recortadita y el cabello escaso y blanco, un poco envejecido. Allí estaba, en las tertulias del café La Rotonde. Vivir fuera de su país cuando ya no tiene 60 años no debe de ser nada fácil, ¿verdad, Joan?
1: Pues yo creo que no debe ser fácil, ¿no?
0: Qué vida aquella. Baroja relata cosas sobre Unamuno en los cafés de París. Y Santiago Ontañón, el pintor y escenógrafo mencionado antes, de la generación del 27, allí estaba también convertido en un auténtico animal de tertulia. Al final de su vida, en el bar del Hotel Palace, oí su confesión ante un Oporto de media tarde. De aquel tiempo de París, recuerdo a Unamuno, exiliado por la dictadura, a quien solía acompañar de madrugada a casa de Montparnasse hasta L'Étoile, sirviendo de frontón a sus monólogos, hasta que don Miguel tomó de sustituto a un zapatero español que había sido voluntario en la Gran Guerra, porque Unamuno monologaba constantemente.

0: compuesta por Erik Satie, pianista de cabaret, que era como se ganaba el sustento, por ejemplo, en El Gato Negro, Le Cat Noir, y un precursor del dadaísmo, muerto en 1925. Y ahora rápidamente Xavier nos va a contar algo sobre ese sotobosque otoñal tan gracioso, inconfundiblemente sombrío, que bueno, se llamaba Miguel Miura.
1: Sí, uno cuenta historias y a veces historrías y no fracasa, lamentablemente. Miguel Miura le gustaba mucho contar una anécdota del cliente tímido y el camarero arrogante. El cliente le dice: ¿me pone un café, por favor? Y dice: ¿solo? Bueno, pues póngame dos.
0: Vaya.
1: Cuentan también que el célebre dramaturgo Miguel Miura, decía que cuando una obra suya se había estrenado con éxito, tenía miedo y entraba en el café temiendo las críticas. ¿Y qué hacía? Pues entraba cojeando y con un bastón, a ver si así se compadecían y no lo ponían verde, de pura envidia.
0: Dar penita siempre ayuda, eso lo tenemos muchos ejemplos. A ver si podemos escuchar para despedirnos Antonio Giganto, Xavier Castro. Esperamos haber sido de su agrado durante esta tarde de domingo. Les esperamos el próximo domingo. Muy buenas tardes.
1: Y con muy buen café.

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En una visión grabada por Dios, mi Hacedor en mi alma, antes de que yo naciese, me he visto compelida a escribir estas cosas a causa de la prohibición con la que nuestros superiores nos han atado. También vi algo sobre el hecho de que, por obedeceros, hemos cesado de cantar el oficio divino, leyéndolo en voz baja solamente, y oí la voz que procedía de la luz viviente, concerniente a las diversas clases de alabanzas a las que David se refiere en el Salmo. Alabadle con el sonido de la trompeta, alabadle con el salterio y la cítara. Y además, a continuación, todo espíritu alabe al Señor. Y puesto que al escuchar algún canto el hombre a menudo suspira y gime, porque recuerda la naturaleza de la armoniosa música celestial, el profeta, considerando con finura la profunda naturaleza del espíritu y sabiendo que el alma es sinfónica, nos exhorta en el Salmo a que proclamemos al Señor con la cítara y le cantemos con el salterio de 10 cuerdas, queriendo relacionar la cítara, que suena en un tono más bajo, con la disciplina del cuerpo. El salterio, que reproduce el sonido en un tono más agudo, con el ejercicio atento y amoroso del espíritu. Las 10 cuerdas, con el cumplimiento de la ley. Por consiguiente, quienes sin una razón de peso imponen a la asamblea reunida en la iglesia el silencio en cuanto a los cantos de la alabanza a Dios, quienes de esta manera injustamente despojaron a Dios del esplendor de su gloria en la tierra, no tendrán parte en el coro de la celebración angélica en el cielo, a no ser que se hayan enmendado a través de un verdadero arrepentimiento y una humilde reparación. Por eso, quienes tienen las llaves del cielo, sean extremadamente cuidadosos para no abrir lo que debe ser cerrado y no cerrar lo que debe ser abierto, porque el juicio será durísimo para aquellos que detentan el gobierno, a no ser, como dice el apóstol, ejerzan el gobierno con solicitud. Y oí la voz que me decía: ¿quién creó el cielo? Dios. ¿Quién abre el cielo a sus fieles? Dios. ¿Quién hay semejante a él? Nadie. Por eso, oh hombres fieles, que ninguno de vosotros se resista a él o se le oponga, para que no caiga sobre vosotros con su poder y su fuerza, y no os sea posible tener quien os ayude protegiéndoos de su juicio. Este tiempo es un tiempo femenino, porque la justicia de Dios es débil, pero la fortaleza de la justicia de Dios se destila y es una guerrera contra la injusticia hasta que ésta caiga vencida. Hildegard von Bingen.

Buenas tardes, ¿cómo estáis? Juan Palopa, los mandos del control técnico, y quien se encuentra ante el micrófono, Virginia Sánchez Rodríguez. Os saludamos en esta tarde de domingo y os damos la bienvenida a Suya Afectísima, el programa de verano de Radio Clásica dedicado a compositoras, intérpretes y mecenas de nuestra historia a través de sus composiciones, sus interpretaciones y sus cartas. Lo cierto es que durante siglos la carta ha sido el principal medio de comunicación de los interlocutores en la distancia, aunque con la eclosión de las nuevas tecnologías estamos perdiendo la costumbre de utilizar el correo postal, estoy segura de que en algún momento habréis recibido una epístola que os ha llegado al corazón o habréis escrito una confesando vuestros sentimientos más íntimos. Este verano conoceremos algunas de esas protagonistas femeninas de la historia de la música a través de su escritura, pero también nos gustaría conoceros a vosotros a través de cartas que os hayan marcado. Así que, si os apetece, podéis compartir con todos los oyentes del programa esa carta que escribisteis desde lo más íntimo de vuestro ser, esa misiva que os emocionó al recibir, aquella que fue importante en vuestra historia familiar o incluso esa carta que os habría gustado escribir. Estaremos encantados de recibir el texto de vuestras cartas en el correo electrónico del programa suyaafectisima@rtve.es. Una selección de vuestras cartas serán leídas en el último programa de la temporada, el 27 de septiembre. Repito la dirección de correo electrónico a la que podéis hacer llegar vuestras epístolas: suyaafectisima, todo seguido, suyaafectisima@rtve.es. Y a la espera de leer todas las cartas que nos hagáis llegar, ya os presento a las protagonistas del programa de hoy, que son compositoras iluminadas, mujeres que honraron a Dios a través de sus vidas, dejando testimonio de ello a través de su música y de sus escritos. Y comenzamos con Hildegard von Bingen, con la que hemos abierto el programa a través de algunos extractos de la carta que entre 1178 y 1179, cuando ya contaba con más de 80 años, poco antes de su muerte, escribió a los prelados de Mainz para enfrentarse y protestar por sufrir la prohibición de celebrar la Eucaristía en su monasterio y por no permitir entonar los cantos en las celebraciones, defendiendo así el valor devocional y litúrgico de la música. Como ya la hemos conocido un poco a través de sus palabras, nos acercamos también a una de las melodías de su autoría. Escuchamos a continuación Alma Redemptoris Mater, a cargo de Sequentia, la agrupación encabezada por Bárbara Thornton.

Hemos escuchado Alma Redemptoris Mater de Hildegard von Bingen, procedente del disco Canticles of Ecstasy de Sequentia, grupo dirigido por Barbara Thornton.

en plena Baja Edad Media, a caballo entre el siglo XI y el siglo XII, entre los gruesos muros románicos resplandece la figura de Hildegard von Bingen, abadesa del monasterio de Rupersberg, en Alemania. Nació en el año 1098 en la región de Renania, en el seno de una familia noble, y como décima y última hija fue entregada a la vida de clausura en la infancia. Como benedictina, fundó los monasterios de Rupersberg y Aibingen y ejerció un fecundo apostolado, pues incluso emprendió varios viajes para predicar en plazas públicas y en grandes catedrales, así como para reunirse con personajes ilustres de su tiempo, algo excepcional para las mujeres de entonces, que habla de su celebridad y del poder que ostentaba. Pero además de su labor como abadesa, mística y teóloga, fue polímata. Hildegard von Bingen contaba con profundos y avanzados conocimientos de medicina, naturalismo, y también desarrolló una prolífica actividad como escritora. Entre sus escritos se encuentran tratados médicos y teológicos, también numerosas cartas y obras visionarias en las que plasma las visiones que tuvo desde pequeña. En algunas de esas experiencias místicas, la música también estuvo presente, como escribió ella misma en Skivias, la recopilación más famosa de sus visiones. Entonces, vi un aire muy luminoso en el que escuché, oh maravilla, todas las músicas con todos los misterios que el Señor me había revelado. Las alabanzas de júbilo de los ciudadanos celestes que gallardamente perseveraron en la senda de la verdad y las lamentaciones de cuantos son llamados de nuevo a estos laudes de alegría y las exhortaciones de las virtudes que se alientan entre sí. Y aquel son como voz de muchedumbres que en armonía cantaban las alabanzas de las órdenes celestes.

Además de las referencias a la música en ciertas visiones, algunas de sus publicaciones recogen sus reflexiones vinculadas a la estética musical y, sobre todo, Hildegard von Bingen fue la autora de un elevado número de obras musicales estilísticamente enmarcadas dentro de las características del canto gregoriano, de carácter monódico, nacidas con una finalidad funcional. Junto a obras con una función litúrgica, von Bingen gestó Ordo Virtutum, un drama litúrgico compuesto en torno al año 1151. Se trata de un tipo de alegoría teatral propia de finales de la Edad Media, donde se representan personificaciones de diversos atributos morales con carácter instructivo y se da la circunstancia de que es el único drama medieval conservado del que conocemos la autoría del texto y de la música. Escuchamos «Oh Deus, quis es tu?» del Ordo Virtutum de Hildegard von Bingen en una versión de Tiburtina Ensemble dirigido por Bárbara Kabatkova.

0: Hemos escuchado O Deus, quis es tu, del Ordo Virtutum de Hildegard von Bingen, interpretado por Tiburtina Ensemble. Además de esta destacada compositora y abadesa, hubo otras mujeres eclesiásticas importantes en su tiempo que honraron a Dios a través de su pluma y de sus composiciones. ¿Os animáis a conocerlas?
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En este programa dedicado a compositoras iluminadas, nos detenemos ahora en una figura que, antes que Hildegard von Bingen, pero en Oriente, desarrolló su existir.

Casia de Constantinopla fue una monja católica abadesa del convento que ella misma fundó en el siglo IX en el Imperio Bizantino o Imperio Romano de Oriente. Nacida en el seno de una familia aristocrática, enseguida se sintió cercana a Dios. Es la autora del texto y de la música de 50 himnos y otras obras en lengua griega, muchas de ellas utilizadas actualmente en la liturgia de la Iglesia Ortodoxa. Su misticismo y su valoración de la música no solo se observa en sus composiciones, sino también en sus escritos. En uno de sus epigramas llegó a afirmar: un monje es una cítara espiritual, un instrumento tocado armoniosamente.

vamos a escuchar el himno Tin Pentahordon Lairan, la lira de cinco cuerdas, de Casia de Constantinopla, a cargo del grupo Bocame.

Hemos escuchado el himno Tim Pentajordon Lairan, la lira de cinco cuerdas, de Casia de Constantinopla, a cargo de la agrupación Vocame. Bien, realizamos un salto en el tiempo y desde la Edad Media nos ubicamos ahora en la Edad Moderna. Nos situamos entre finales del siglo XVI y comienzos del siglo XVII para conocer a la italiana Sulpitia Cesis.

Sulpitia Cesis, monja agustina nacida en Módena, fue reconocida como una excelente tañedora de laúd y como compositora. Sus obras, como sucede con los casos presentados anteriormente, fueron concebidas para un grupo de monjas de clausura. De su legado destacan sus Motetti Spirituali, una colección de 23 motetes polifónicos concebidos para 2, 3, 5 y hasta 12 voces, la mayoría de ellos escritos en latín y 4 de esos motetes en italiano. Aunque estos motetes pudieron haber sido compuestos a finales del siglo XVI, fueron publicados en 1619 y en la edición aparecen dedicados a otra monja, Ana María Cesis, que vivía en el convento de Santa Lucía de Roma. En su dedicatoria, la autora de la música escribió: que con el esplendor y la nobleza de tu nombre, estas pocas obras musicales sean defendidas contra la mezquindad de sus detractores y también que de vez en cuando se interpreten en los conventos de monjas en alabanza de nuestro común Señor.

os animo a que nos acerquemos al motete espiritual 15A Stabat Mater, que ya sabéis que es una secuencia himno católico originario del siglo XIII que medita sobre el sufrimiento de la Virgen María durante la crucifixión de Jesús. Esto es el Stabat Mater de los Motetti Spirituali de Sulpitia Chesis en la interpretación de Capella Artemisia.

0: Capella Artemisia, bajo la dirección de Candance Smith, daba vida al Stabat Mater de los Motetti Spirituali de Sulpitia Cesis.
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0: Continuamos el viaje en este recorrido musical a través de compositoras iluminadas. Ponemos nuestros ojos ahora en Claudia Francesca Rusca. Claudia Francesca Rusca, nacida en Milán en 1593, fue soprano, compositora, organista y profesora de música. Su primera formación musical se produjo en el hogar, antes de tomar los hábitos. Compuso conciertos sacros, vísperas y motetes, siempre según los requerimientos religiosos del momento. Y es que durante el siglo XVII, la interpretación y composición musical en los conventos de Milán estuvo moderada por el arzobispo Federico Borromeo, con el propósito de asegurar que toda la música ejecutada en la ciudad enfatizara la penitencia y la humildad y garantizara al mismo tiempo calidad. Tenemos información sobre la excelencia musical de Claudia Francesca Rusca gracias a algunas cartas que una de sus alumnas, Sor Angela Confaloniera, enviaba con regularidad al obispo Borromeo. En una de esas epístolas, la discípula informaba al arzobispo de lo siguiente. La monja Claudia Francesca Rusca sabe componer y ha compuesto varios motetes. Sus hermanos los están imprimiendo y desean dedicárselos a su ilustre señoría como muestra de gratitud por la benevolencia que usted muestra a nuestro monasterio. Estas piezas han recibido muchos elogios. Esta mujer es muy espiritual y creo que las ha compuesto con mucha devoción.

Las composiciones referidas, dedicadas al arzobispo Borromeo, son los Sacri Concerti, conciertos sacros a una, dos, tres, cuatro, cinco y ocho voces, y fueron publicados en Milán en 1630. Escuchamos una selección de esos conciertos sacros. Comenzamos con Tu Filia Dei, para solista y coro femenino, de los Sacri Concerti de Claudia Francesca Rusca, a cargo de la Società Camerística di Lugano, bajo la dirección de Edwin Röhrer, y con Luciana Ticinelli como solista.

Esto era Tu Filia Dei para solista y coro femenino de los Sacri Concerti de Claudia Francesca Rusca a cargo de la Società Camerística di Lugano bajo la dirección de Edwin Roegrer. La misma agrupación interpreta a continuación Salve Regina de los Sacri Concerti de Claudia Francesca Rusca.

Hemos escuchado Salve Regina de los Sacri Concerti de Claudia Francesca Rusca, interpretado por la Società Camerística di Lugano, dirigida por Edwin Loehrer. Claudia Francesca Rusca también compuso obras para ser interpretadas exclusivamente por instrumentos. Es el caso de la Canzone Seconda da Sonare a 4, que

Edwin Loehrer estaba al frente de la Società Camerística di Lugano interpretando la canzone seconda da sonare a 4 de Claudia Francesca Rusca. Hasta aquí este segundo programa de Suya Afectísima, en el que hoy hemos conocido a algunas místicas que fueron decisivas en el rumbo de la religión y que compaginaron su dedicación litúrgica y su profunda devoción con un gran talento musical. Os hemos acompañado Juan Palop desde el control técnico de sonido y una servidora, Virginia Sánchez Rodríguez, desde la dirección y ante el micrófono. Si os apetece, nos volveremos a encontrar el próximo domingo a partir de las 5 de la tarde, las 4 de la tarde en Canarias, en Radio Clásica. Mientras tanto, ¡sed felices!

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Hola, muy buenas tardes. Aquí estamos de nuevo en Agualusa, aquí en Radio Clásica. Dispuestos a recorrer músicas en portugués, músicas hechas en este caso casi todas en Brasil, porque hoy hemos ido a Brasil a pensar sobre todo con un fondo verde. En el control está Eduardo Astudillo y en la locución y selección musical, como siempre, Miguel Ángel Fernández. La selección de los temas o artistas que van a formar parte de nuestro programa cada domingo suele tener el objetivo en conceptos sencillos como la música, pero hoy nos hemos dado cuenta de que llevamos unos cuantos días en los que, por suerte o por desgracia, el fútbol ocupa toda la actualidad. Las ilusiones o decepciones con el fondo verde de ese tapiz de hierba nos llegan a pasar a veces desapercibidas o no. A veces nos producen querencias o alergias muy acusadas, por no decir odios, sobre este deporte que un día se dijo nacional. Hemos pensado que bien nos podríamos dejar llevar y traer el fútbol a nuestro programa. Y aquí vamos, pero vamos a vestirnos de corto y a conocer historias de músicas que nos llevan al fútbol y a historias de fútbol que nos sugieren canciones. El hilo conductor es una época y un libro, La vida de Garrincha, una leyenda del fútbol brasileño que a partir de los 50 del siglo pasado se convirtió en un ídolo. El libro que nos muestra el nacimiento y la vida de Mané Garrincha no es otro que Estrella Solitaria, de Rui Castro. Garrincha fue un dios, pero tremendamente humano. Un dios con contradicciones, glorias y miserias. Un antihéroe, un prodigio en el campo de fútbol y un desastre en la vida privada.

Pues ahí estaba la música de Nora Ney con una canción que se llama Ninguén me ama, nadie me quiere. Es un tema de, bueno, de los más famosos de la historia de la música en Brasil, el tema de Nora Ney, que fue una de las llamadas reinas del samba canción, del samba canção. Antes de que toda la vida y todo en Brasil se transformase en tecnicolor con la bossa nova y su revolución, la música era introvertida, pesimista, trabajada en los esfuerzos de la reconstrucción de la posguerra mundial. Letras tristes, a veces deprimidas, como este tema de Nora Ney del año 52. Ella era la reina de la fosa, que era lo que había antes de la bossa nova. La fosa, esa especie de pozo en el que caían los sentimientos y que todo dolía, ese era el nombre del género que tenía éxito antes de que João Gilberto descubriese la pólvora. Esa era una de las músicas que sonaban en la época en que Garrincha comenzaba a tener grandes fichajes por grandes clubes de fútbol y empezaba a ser conocido. Un hombre con una historia realmente apasionante, y es una historia llena de éxitos, de fútbol, de amores, de alcohol sobre todo, y de una existencia realmente que llamaba la atención, tanto que Ruy Castro decidió escribir una especie de biografía de Garrincha, de Mané Garrincha. Vamos a escuchar más músicas de la época, vamos con otra de las grandes voces, Ángela María, que nos trae este tema de Margarita Lecuona, un tema cubano, pero que también tenía mucho éxito en aquella época. Ángela María con Waldir Calmon es uno de los temas famosos de la época y uno de los grandes éxitos de las cantantes de la época. Una de las que lo grabó fue ella, Ángela María.

No solo Hollywood estaba rendido ante las bellezas de la música latina, también en Brasil funcionaban temas como este, o también como este bastante más conocido, un tema de Harry Thomas y Millard Thomas, un tema que hizo muy famoso el gran Harry Belafonte. Este tema, Matilda, también sonaba en las fiestas que precedían a las concentraciones o en las propias concentraciones de los jugadores que eran elegidos para formar parte de la cananiña de la Selección Nacional de Brasil, que tantas leyendas produjo y sobre todo tantas historias. Algunas de las más increíbles las firmó

Sería una gran idea repasar la discografía y las grandes canciones de este tremendo intérprete que fue Harry Belafonte. Vamos a escuchar otras canciones que también se escuchaban en las reuniones, en las fiestas de los futbolistas. Por ejemplo, este A Boca e Boa, La Boca es Buena, del trío Orixá. Es un tema del año 61 de un trío que trajo mucha tradición nordestina a la música de las grandes ciudades de Brasil y sobre todo trajo ese sabor que también recuperó en su momento Luis Gonzaga. Desde luego el trío Orixá nos ofrece una visión que tuvo muchísimo éxito y que también pues forma parte de esas músicas de diversión y de baile que tanto gustaban en la época.

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Todo podría escucharse en las fiestas de los aparatos de radio o tal vez en la imaginación de unos jugadores de fútbol a los que la profesionalidad de nuestros atletas y héroes actuales parecería poco menos que monjes. En aquella concentración a la que acudiría una de las protagonistas de esta historia, podrían incluso espiarla a través de las cerraduras. A ella, a Elsa Soares, la mujer que amó y convivió con el ángel de las piernas torcidas durante más tiempo y contra viento y marea. En noviembre de 1961 se publicó el tema que la haría llegar a la cumbre. Como decían de ella, un bombón de 1,57 centímetros. El tema de Lupicinio Rodríguez y Felisberto Martins era todo un éxito.

0: Se si acaso vosé llegase, si por casualidad llegases, el tema que cantaba Elsa Soares acompañado por Wilson das Neves en un disco y en una grabación del año 62. Ella cantó esta canción y se encumbró, después de ser muy conocida en todo el mundo brasileño, porque tenía una historia. La verdad es que la canción es una letra que puede llamar a engaño, pero dice más o menos lo siguiente: si por casualidad llegaras a mi castillo y encontraras a aquella mujer que te gustaba, ¿será que tendrías el valor de cambiar nuestra amistad por ella que ya te abandonó? Lo digo porque esa dueña ya vive en mi choza, al borde de un arroyo y de un bosque en flor. De día me lava la ropa, de noche me besa la boca y así vamos viviendo de amor. La verdad es que esta canción, uno de los más grandes clásicos de la música brasileña, lo que quería decir es que era una jugada psicológica. En la letra, Lupicínio desafía a Héctor, a un amigo llamado Heitor do Barros, preguntándole si de verdad rompería una valiosa amistad de años por una mujer que, al fin y al cabo, ya lo había abandonado antes a él. El resultado es que Heitor quedó tan impresionado por la belleza de la canción que perdonó a Lupicinio y ambos mantuvieron la amistad. El salto a la fama y el hito de Elsa Soares son con esta canción que se grabó por primera vez en el año 38 por Ciro Monteiro y que después llegó en los 60 con esta joven y desconocida Elsa Soares. Pero Elsa Soares no era tan desconocida. Elsa Soares había saltado a la fama cuando participó en el famoso programa de Ary Barroso, Calouros en Desfile, es decir, Principiantes en Desfile, un espacio de radio donde los aficionados iban a cantar y alguno tenía éxito y podía comenzar una carrera. Otros no lo tenían y sufrían el gong, el golpe en el gong de un colaborador del programa llamado Macalé, que decía que el aspirante no había pasado la prueba. Pero Elsa sí pasó la prueba. Elsa pasó la prueba cuando iba vestida, bueno, desarrapada con la ropa de su madre, una ropa que le quedaba grande. Ella estaba prácticamente, bueno, sin comer y con muy mal aspecto. Y Ary Barroso, cuando la vio llegar, le preguntó, intentando reírse un poco de ella, le dijo, ¿de qué planeta vienes? Y ella le contestó, pues vengo del mismo planeta que usted, don Ari, vengo del planeta Hambre. Esa contestación pasó a la historia de la cultura brasileña y dejó paso a una interpretación de Elsa Soares de un tema que escucharemos más tarde, pero de momento podemos escuchar un poco de para saber cómo sonaba aquel programa en la grabación de Radio Tupi, Calouros en Desfile, el programa del grandísimo compositor brasileño Ary Barroso.
1: Ary Barroso.

0: Meus amigos, muito boa noite. Vou dar início a mais uma transmissão do programa Calouros em Desfile, como sempre patrocinado por Todd do Brasil, Sociedade Anônima. No verão, as pessoas de estômago delicado encontram em Todd o alimento de mais fácil digestão.
1: Pues así era como sonaba el programa Calouros en Desfile de Radio Tupí, el programa dirigido por Ari Barroso, en el que examinaba las virtudes artísticas, ya sea cantando o imitando sonidos animales, como en este caso, de muchos aspirantes que querían llegar a la fama. Elsa llegó a la fama y afortunadamente tuvimos la oportunidad de conocer una artista única en la historia de la música. Elsa Soares parecía que tenía un trombón en la garganta y también seguirá siendo la protagonista de nuestro programa, porque Elsa es una de las protagonistas de este libro de Rui Castro, este libro Estrella Solitaria, muy interesante y muy entretenido de leer, porque nos cuenta la historia de un grandísimo futbolista, Garrincha, uno de los grandes al lado de Pelé y de Didi. Y vamos a escuchar el tema que, aunque sea en una grabación posterior, el tema que ella interpretó en el programa de Ari Barroso. El tema se llama Lama, un tema firmado por Pedro Marqués y Alice Chávez, un tema que nos trae al pensamiento la historia de una mujer que no es una persona cualquiera, una mujer con un sufrimiento y con una determinación. Y eso es lo que se refleja no solamente en esta canción, sino en toda la carrera de Elsa Soares.

0: Ahí estaba ese tema, Lama, el tema de Elsa Soares, una intérprete única. Hablábamos antes de Ary Barroso y su talla enorme como compositor, uno de los grandes de la historia de la música brasileña. También podemos escuchar uno de los temas clásicos de su discografía y de sus composiciones. Se llama Risque, Rasgue. El tema que ahora escuchamos en versión pianística es Ary Barroso al piano.
1: Risque.

traíamos a colación este tema Risky porque este samba, que fue un gran éxito del año en Brasil, dice: borra mi nombre de tu cuaderno, cuando Guiomar, una de las bellezas de la época, se había ido a vivir con Didi, uno de los compañeros del club Botafogo de Garrincha. Bueno, parece ser que compitieron por Guiomar, y Ari no tenía la más mínima oportunidad, porque el genio de Acuarela do Brasil, que es su tema más internacional y conocido, era viejo, feo y cascarrabias, y Didi era guapo, como decía Rui Castro. En el libro decía que era guapo como Billy Eckstein y encantador como Nat King Cole, además de tener ya 24 años. El gran Didi, uno de los grandes compañeros en la Canariña y en el Botafogo de Garrincha, se había llevado a la morena Guiomar. Nosotros traíamos este tema Risque, pero vamos a traer ahora de nuevo al mismo tema, en este caso en una interpretación entre el gran Ari Barroso y la voz de Dorival Caymmi, el gran intérprete de esa época de los años 40, que tuvo mucho que ver con el cine y tuvo mucho que ver con la identificación de la música de Bahía y el renacimiento de esas sonoridades con bastante ancla en la música afro-brasileña. Vamos a escuchar a Dorival y a Ari Barroso en esa interpretación, en un disco que se llamó Uno interpreta al otro, del año 58, grabado por Odeón, y que suena así.

Pues esa era la música de Risque, el tema de Ari Barroso. Hay muchos nombres de compositores y de futbolistas, pero en la música brasileña encontramos el fútbol en muchas otras ocasiones. También en la música y la letra de otro gran creador, Chico Buarque, un hombre que además siempre se ha distinguido por ser un gran forofo de los equipos de fútbol y de la canariña de la selección brasileña. Nosotros hoy no hablamos de tácticas, ni de goles, ni de resultados. Hoy hablamos de músicas y de disculpas para escuchar canciones. Las disculpas las encontramos en el libro de Rui Castro, el libro Estrella Solitaria, y son las excusas para escuchar otras canciones y escuchar cosas que tienen que ver con el fútbol o con la historia alrededor de la vida de Garrincha. Por ejemplo, Chico Buarque grabó esta canción en el año 89, O Futebol, y aquí también recitaba un poco lo que era esa parte ofensiva de la selección brasileña, Didi, Mané y Pelé. Y sonaba así, de esta manera maravillosa, como todo lo que hace el gran Chico Buarque.

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La relación entre Garrincha y Elsa Soares no comenzó fácilmente. El romance con la cantante para muchos era indigno de un atleta del Botafogo. Muchos directivos y socios dejaron de saludarlo, pero todavía no había pasado lo peor. Garrincha y Elsa encontraban a menudo su buzón abarrotado de cartas anónimas. Algunas contenían amenazas físicas, muchos lanzaban maldiciones contra la destructora de hogares. Todo eso pasaba a esta pareja. En la radio Guanabara, los oyentes llamaban al programa de José Mesías, sabiendo que el presentador era amigo de Elsa, y anunciaban que iban a matar a esa negra. La televisión de Río llegó a pensar en Nelson Rodríguez para escribir una telenovela sobre el caso. Menos mal que él se negó. No por casualidad, las radios se inundaron de discos grabados sobre un hombre que abandona a su familia por otra mujer. El cantante Noite Ilustrada lanzó un samba que decía «Volta para casa, vuelve a casa», que era una referencia sin tapujos al caso Garrincha. «Vuelve a casa, demuestra que eres campeón, abraza a los niños, arrodíllate y pide perdón». Esta era una de las consecuencias de ese romance entre Elsa Soares y Garrincha. Escuchamos a Noite Ilustrada con este Volta para casa.

Hay muchos temas de este estilo y con esta temática. En busca del dinero fácil, la discográfica Odeón sugirió a Elsa regrabar Eu Sou a Otra, Yo Soy la Otra, un samba de Ricardo Galeno, compuesto en 1953 por la cantante Carmen Costa, quien había vivido un romance público con el sambista Mirabeau, también casado. En un grave error de cálculo, Elsa aceptó y en abril el disco salía en el peor momento posible. La letra decía: él es casado y yo soy la otra en su vida, que vive como una brasa. Por faltarle todo en casa, él es casado, yo soy la otra, a quien el mundo difama, a quien la vida ingrata maltrata y sin piedad cubre de lodo. Quien me condena, como se condena a una mujer perdida, solo me ve en su vida, pero no lo ve a él en la mía. No tengo nombre, llevo el corazón herido, pero tengo mucha más clase que quien no supo retener a su marido. Elsa quiso morirse al oír aquello. En febrero, cuando grabó el disco, la letra le había parecido inocente. De repente, después de lo ocurrido, resultaba sumamente ofensiva. Intentó retirar el disco, pero ya estaba en las calles y en el aire. Para gran parte de la población que recriminaba su romance con Garrincha, la música sonaba a burla atroz. Este es el tema compuesto por Ricardo Galeno. Aquí la

0: Garrincha se pasó toda su vida luchando contra, bueno, luchando contra, no sabría decir si luchando contra o sumergido en el río que le llevaba, un río de alcohol que consumía en cantidades realmente impresionantes. Para todos aquellos que le conocieron, no se explicaban cómo podía beber tanto y rendir tanto en el campo de fútbol, una salud que se fue minando poco a poco y que terminaría de manera muy triste. Pero entre tanto, todavía tuvo tiempo incluso de hacer alguna canción que hizo muy famosa la propia Elsa Suárez. Hay un tema llamado Receta de Balanzo, Receta de Ritmo, que firma Manuel dos Santos, el propio Garrincha y Elsa Suárez, y que formó parte de un disco de un show de Elsa, grabado en el 64. Un tema que simplemente recogía la historia de otro que se tituló Balanzamba, pues, lanzado por Lucio Alves y escrito por Menescal y Bóscoli, que decía: si no sabes moverte, pídele a Garrincha que te enseñe. Así que Garrincha decidió hacer exactamente eso, enseñar su receta de movimiento, y lo grabó Elsa Suárez.
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Hoy en día el fútbol ha cambiado mucho y pasa el tiempo y no hay ninguna artista que pueda suplir la voz maravillosa de Elsa Suárez. Esta dicotomía entre negocio y deporte, entre sociedad civilizada y sociedad descerebrada, nos viene al pensamiento continuamente. Y leyendas como las de Garrincha nos muestran todo eso: un dios con el balón y un ser humano cargado de limitaciones que ganó y perdió todo. Un hombre con una constitución física absolutamente extraña y que, por contra, era uno de los mejores dribladores, uno de los que más regateaba, un hombre que marcaba goles y sobre todo traía la alegría al pueblo. Así se le bautizó, la alegría del pueblo. Angelita Martínez, una de sus primeras parejas, también cantó a esa genial figura con este tema con el que nos vamos a despedir hasta el próximo domingo a las 6 de la tarde, en que volverá a Agualusa a la sintonía de Radio Clásica de Radio Nacional de España. En el control ha estado Eduardo Astudillo y en la locución y selección musical Miguel Ángel Fernández. Vamos a ver qué otras músicas traemos para el próximo programa. De momento nos vamos con este tema, Mané Garrincha, una marcha de Jorge de Castro, Wilson Batista y Nóbrega de Macedo, que fue un éxito en el carnaval del 59 y lanzado en un rarísimo disco de 78 revoluciones en el sello Campeón. Angelita Martínez nos trae esta música dedicada al gran futbolista que hoy ha tenido este protagonismo, un poco como el río Guadiana, apareciendo y desapareciendo en la historia que teje Ruy Castro en su libro Estrella Solitaria y que nos ha servido de excusa para buscar músicas de la época. Nos vamos hasta el próximo programa aquí en Agualusa con este homenaje a Mané Garrincha de Angelita Martínez.

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Dedicamos hace tiempo un programa a los clásicos de 1965 para celebrar los 60 años de esta emisora, Radio Clásica, y en esta segunda edición de esta celebración damos espacio a nuevas partituras que quizá, con el tiempo, sean recordadas de igual manera. Además, se va acercando el final del curso cinematográfico para optar a las recompensas de la temporada de premios a punto de empezar. Y aquí, en Radio Clásica, queremos escuchar algunos de estos proyectos. Empezaremos con Gawa, de las ganadoras del Goya, Arantzazu Calleja y Maite Arroita Jauregui. Y además de esta última, veremos su trabajo en solitario para Subsuelo. También escucharemos Singular, de Zabala y Verde Prato, La Tregua, de Víctor Reyes, Historias de Halloween, de Javier Bayón, Decorado, de Joseba Beristain, y cerraremos con Leo y Lu, de Iván Palomares.

Vamos ya con este segundo programa dedicado al 60 aniversario de Radio Clásica. Rodrigo Vázquez de Prada en la claqueta del sonido y Raúl Luis García en la dirección. La mitología e historia vasca son la especialidad de Paul Urquijo, como vemos en proyectos anteriores, Errementari, Irati y cortos como Dar Dar. Su nuevo proyecto, Gaua, nos lleva a las montañas vascas en el siglo XVII para hablarnos de mitos o realidades, brujería, paganismo, religión, y que de nuevo ha contado, tras el éxito de la colaboración en Irati, con las compositoras Aranzazu Calleja y Maite Arroita Jáuregui. Más que en otros proyectos de ambas, incluido Aquelarre, con la que ganaron el Goya, los coros toman el protagonismo. Textos y música conectan con este mundo ancestral y espiritual y que buscan sus raíces musicales tanto en la tradición como en lo contemporáneo. Y para todo ello han encontrado cómplices en estos conjuros y hechizos, en el coro Gambara, en la asociación de Irrintzis Laiaiai y timbres habituales como la viola de gamba, níquel arpa y numerosos instrumentos de percusión, además de la orquesta de cámara Alos Orquestra.

Escuchábamos la música de Aranzazu Calleja y Maite Arroita Jáuregui para Gawa, la última película de Paul Urquijo y que nos han cedido amablemente. No abandonamos ni la escena musical vasca ni el cine rodado allá y que lleva participación de Radio Televisión Española. Zabala y Verde Prato, es decir, el productor y compositor Jon Agirre Zabalaga y la pintora, intérprete y compositora Ana Arzuaga, que se mueven en la escena del pop electrónico y en el caso de Arzuaga también con referencias al folclore vasco, han recreado el complejo guión de Singular, del director y guionista Alberto Gastesi, con texturas polifónicas densas, de las que hemos seleccionado tres cortes cedidos por Zabala, a quien agradecemos desde aquí su colaboración. La película, estrenada hace unas semanas, es una intriga psicológica, incluso un drama familiar, pero sobre todo una reflexión filosófica muy humana. ¿Qué significa la vida? ¿Es absurda, como concluyeron Albert Camus y Jean-Paul Sartre? Y todo ello con la inteligencia artificial como núcleo dramático.

0: Interesante el trabajo sonoro, el que han planteado Jon Aguirre Zabalaga y Ana Arzuaga para Singular, la propuesta de ciencia ficción y drama de tintes filosóficos del director Alberto Gastesi, autor también de La quietud en la tormenta.
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Otra interesante producción en la que participa esta casa es La Tregua, dirigida por Miguel Ángel Vivas, autor de Asedio o Tu Hijo para la pantalla grande, e involucrado en series de televisión como Vis a Vis o La Casa de Papel, entre otras muchas, en la creación o dirección. En La Tregua nos narra la interesante historia ambientada tras la Segunda Guerra Mundial, en la que en un gulag soviético están encerrados soldados españoles del bando republicano y del bando fascista. Pero la necesidad de sobrevivir a una situación inhumana les obligará a dejar sus ideologías de lado para poder convivir y superar el sufrimiento y el olvido. En cuanto al departamento musical, escuchamos a los presos cantar La Internacional, El Cara al Sol o Suspiros de España. Pero sobre todo la música incidental escrita por Víctor Reyes. El salmantino ha construido una obra oscura, acorde tanto con la fotografía como con el relato. Aunque hay elementos de melancolía, es en el fondo una historia de esperanza, sustentados por la guitarra y el piano, y serán estas emociones las que escuchemos a continuación.

Escuchábamos otro gran trabajo musical de Víctor Reyes, en esta ocasión para La Tregua, dirigida por Miguel Ángel Vivas. Buscamos de nuevo la compañía de Maite Arroita Jáuregui, esta vez en solitario, que presentaba en noviembre su ambiental, oscura y dramática propuesta sonora para el thriller familiar, psicológico y perverso titulado Subsuelo, y que ha sido dirigido por Fernando Franco, autor de las inquietantes y sugerentes La herida, Morir y La consagración de la primavera, turbadoras como esta historia de Subsuelo, con unos hermanos mellizos, Fabián y Eva, que se ven involucrados en un trágico accidente que marcará el devenir tanto de ellos como de sus burguesas familias, abocadas a un tránsito hacia el silencio, las mentiras y quizá el horror. El ritmo pausado de las imágenes invita a que la música de Arroita Jáuregui eleve el nivel de tensión hasta el desconcierto.

0: Maite Arroita Jáuregui nos presentaba esta propuesta sonora que acompaña las inquietantes imágenes de Fernando Franco para Subsuelo.
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Como todas las películas de hoy, también llegó en noviembre Historias de Halloween, producción de 2024, dirigida por Kiko Prada, en su primer largometraje para cines, en la que ha construido un homenaje al cine de terror de la década de los 80 al estilo de películas de segmentos como Creepshow. Sí, La pequeña tienda de los horrores, Gremlins, Ghoulies, Jeepers Creepers, El renacer o La tumba de los hombres viviente son algunas de las películas referenciadas, el compositor Javier Bayón también ha acudido a ciertos homenajes como a los compositores Goblin, John Carpenter o Bernard Herrmann. A la espera del estreno de su nuevo trabajo, junto al compositor Luc Suárez en la película Faux de Antoni Soler, vamos a escuchar el tema principal de Historias de Halloween.

Era la música de Javier Bayón para el homenaje ochentero Historias de Halloween de Kiko Prada. Nuestros dos siguientes cineastas no han colaborado tantas veces como Bayón y Prada, pero en sus dos trabajos en común han desarrollado un lenguaje muy personal. Hablamos del director Alberto Vázquez y el compositor Joseba Beristain, quienes han estrenado otra película de animación para adultos, traviesa y dramática y con grandes dosis de sátira. Decorado, que así se titula, pone el foco en un ratón de mediana edad atrapado en una crisis existencial y que cree que hay una conspiración universal, un poco entre Matrix y el show de Truman, por resumirlo mucho. Al igual que hicieron en Unicorn Wars en 2022, el humor negro, el gore, la distopía política y social y el trabajo animado en 2D fueron acompañados por la partitura ecléctica, divertida y ágil de Beristain, quien este año también ha estrenado el documental Cantauri. Vamos a escuchar unos fragmentos de Decorado.

Hemos escuchado una selección de la música de Joseph Aberstein para la distopía fantástica de animación para adultos Decorado de Alberto Vázquez. Vamos a ir terminando y para ello nos pasamos directamente al optimismo, las ganas de vivir, de luchar y de aprender de la vida y en la vida, tengamos la edad que tengamos. Así lo escuchamos en Leo y Lu de Carlos Solano, en el que una niña que se fuga de un centro de acogida en su vida se cruza con un maduro gruñón, siempre metido en pequeños líos y que sin quererlo acabará encontrando en esta niña la calidez y el optimismo que puede aportar otro ser humano con sus heridas vitales y sus necesidades. Solano ha vuelto a encontrarse con Iván Palomares tras su cortometraje de 2016, Extraños en la carretera. Palomares aporta su capacidad melódica para aportar ritmos, sentimientos positivos y el tono optimista adecuado. Se ayuda de un tema principal interpretado al silbido y reforzado por la guitarra, flauta, entre otros, y de músicas de aires célticos que subrayan el paisaje y la melancolía positiva.

Escuchábamos la música de Iván Palomares para Leo y Lu, dirigida por Carlos Solano. Vamos ya a cerrar este segundo programa dedicado a los 60 años de Radio Clásica que hemos dedicado al cine español y sus nuevas partituras con la canción Bizetzeko Oparia, El regalo de la vida, título que hace referencia a la reflexión que transita a lo largo del film Singular, y que al igual que el resto de la banda sonora que hemos escuchado antes, está escrita por Zabala y Verde Prato. Gracias de parte de Rodrigo Vázquez de Prada en el control de sonido y de Raúl Luis García al micrófono. Hasta el programa que viene.

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2: El concierto que hoy traemos se titula La Grande de Schubert y ofrece un programa con tres obras y tres compositores a la altura del escenario donde se representaron. Buenas tardes, ¿qué tal? Soy Juanma González y hoy os traigo un concierto que tuvo lugar el pasado 22 de marzo en la Sala Pau Casals del Auditori de Barcelona. Un concierto donde se dieron cita, como decíamos, a tres compositores, Mozart, Mendelssohn y Schubert. Y para su interpretación, la Orquesta Sinfónica de Barcelona y Nacional de Cataluña, con Juanjo Mena desde el atril, a quien se les unió un invitado de honor, el violinista Sergei Dogatin. La primera obra, la obra que abre este programa, es la Sinfonía número 35 en re mayor, Haffner, K385 de Wolfgang Amadeus Mozart. Una sinfonía que tiene una curiosidad, y es que en su versión original fue una serenata en seis movimientos que Mozart escribe como encargo de Sigmund Haffner para la boda de su hermana. Sin embargo, tras su estreno, Mozart volvería a ella para reescribirla y darle así la forma que tiene actualmente, con cuatro movimientos y una orquestación un poco diferente. Nosotros damos paso ya a esta sinfonía número 35 en re mayor, Haffner, K385, en la interpretación de la Orquesta Sinfónica de Barcelona y Nacional de Cataluña, dirigida por Juanjo Mena.

Aplausos para la Orquesta Sinfónica de Barcelona y Nacional de Cataluña y aplausos para Juanjo Mena, que abrían este concierto con la Sinfonía número 35 en re mayor Haffner K385 de Mozart. Y ahora se les une el violinista Sergei Dogadin para interpretar el concierto para violín y orquesta número 2 en mi menor opus 64 de Félix Mendelssohn. Estrenado en el año 1845, después de 6 años, que son los que tardó Mendelssohn en escribirlo, este concierto se divide en 3 movimientos, allegro molto appassionato, andante y allegro non troppo, allegro molto vivace. En sus páginas, el compositor alemán escribe unas líneas exigentes para el intérprete solista y además hace algunas innovaciones, como por ejemplo la interpretación de los 3 movimientos de manera continuada, que le da un plus de exigencia. Pues bien, damos paso ya al violinista Sergei Dogadin, a la Orquesta Sinfónica de Barcelona y Nacional de Cataluña y a Juanjo Mena para escuchar este concierto para violín y orquesta número 2 en mi menor, opus 64 de Félix Mendelssohn.

Ahora sí, con un fragmento de La Molinara de Paganini como propina, se despedía Sergei Dogadin del público del Auditori de Barcelona. Llegamos a la última obra del programa, la que le da título al concierto, la Sinfonía número 9 en Do mayor, La Grande, de 1944, de Franz Schubert. Fue la última sinfonía del compositor, la escribió entre 1825 y 1826, ya sabéis con eso de la maldición de la novena sinfonía, y es que no la llegó a ver estrenar, ya que la estrenaría Mendelssohn, y que dada a esta grandiosidad tendría mucho impacto en compositores como Schumann. Hay que resaltar que la duración de esta novena sinfonía de Schubert es de unos aproximados 50 minutos y que el título de La Grande, aparte de la duración, no es porque sí, ya que además cuenta con una orquestación potente y con gran presencia de los vientos. Pues bien, vamos ya con la Orquesta Sinfónica de Barcelona y Nacional de Cataluña, con Juanjo Mena en la batuta, para disfrutar de esta sinfonía número 2 en Do mayor, La Grande, de 1944, de Franz Schubert.

Aplausos y vítores para nuestra orquesta protagonista de hoy, la Orquesta Sinfónica de Barcelona y Nacional de Cataluña, y para su director, Juanjo Mena, tras interpretar de manera magistral esta Sinfonía número 9 en Do mayor, la Grande de 944 de Franz Schubert, que termina por todo lo alto y con la que concluye este concierto. Concierto que, recordamos, tuvo lugar el pasado 22 de marzo en el Auditori de Barcelona, que contó con el violinista Sergei Dogadin como invitado y que nosotros os hemos transmitido hoy aquí en Radio Clásica. Termina el concierto y aún tenemos espacio para más música. Y vamos a bajar las revoluciones después de esta Sinfonía número 9 de Schubert, y qué mejor que hacerlo con Chopin y su polonesa Fantasía en la bemol mayor, opus 61, que escuchamos en la interpretación de Vladimir Horowitz.

Era Vladimir Horowitz interpretando esta polonesa fantasía en la bemol mayor, opus 61 de Chopin. Vamos con la música vocal y le vamos a dar el paso a Händel, de quien traemos una cantata, Mi palpita il cor, una cantata para contralto, flauta y continuo que escuchamos en la interpretación de René Jacobs junto a Bartol Kuijen en la flauta, Anner Blisma en el violonchelo y Gustav Linhardt en el clave.

Hemos escuchado Mi palpita il cor, cantata para contralto, flauta y continuo de Händel en la interpretación del contratenor Rainer Jacobs, de la flauta de Barthold Wicken, con Anner Bilsma en el violonchelo y Gustav Leonhardt en el clave. Y continuamos con una danza, concretamente con Danzas concertantes de Stravinsky, de quien traemos una selección en la interpretación de la orquesta de cámara Avanti, dirigida por Jukka-Pekka Saraste.

Hemos escuchado a la orquesta de cámara Avanti, dirigida por Yuka-Pekka Saraste, interpretando esta selección de danzas concertantes de Stravinsky. Retomamos la música vocal y lo vamos a hacer con una ópera, concretamente Orfeo y Euridice, de Gluck, una de las óperas más conocidas de la historia, de la que traemos una selección de piezas, de pasajes en la interpretación de Anne-Sophie Bonnotter, en el papel de Orfeo, junto al conjunto de English Concert, dirigido por Trevor Pinnock.

Escuchábamos a la mezzosoprano Anne-Sophie Bonnotter junto a The English Concert, dirigido por Trevor Pinnock, interpretar esta selección de pasajes de la ópera Orfeo y Eurídice de Gluck. Y dado que el violín hoy ha tenido un gran protagonismo en el programa y que también ha girado en torno a grandes nombres de la historia, qué mejor que despedirnos con Prokofiev y su sonata para violín solo en re mayor, opus 115, sonata que escuchamos en la interpretación de Frank Peter Zimmermann.

0: escuchábamos a Frank Peter Zimmermann interpretando esta sonata para violín solo en re mayor opus 115 de Prokofiev, con la que despedimos el programa de hoy. Que tengan una feliz tarde de domingo y un feliz comienzo de semana.
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Muy buenas noches. La voz de Victoria de Los Ángeles nos guía de nuevo, nos alumbra en este segundo programa de la serie veraniega Las arias de concierto de Mozart. Vamos a continuar hoy hablando de este tema tan atractivo, tan atrayente y a veces tan complejo para clasificar y clarificar todas estas maravillosas páginas. Hablábamos hace 7 días de arias de interpolación e inserción, hablábamos de arias de sustitución, de óperas propias, y hoy comenzamos hablando de las denominadas licenze, o arias de concierto de encargo, como consecuencia de un homenaje. Así, las escenas, recitativo y aria probablemente dicha, or que il dover tali e contanti sono, K36, 3-3 y en la nueva clasificación para tenor, y a Berenice, sol nascente, K70-61C, para soprano, ambas solicitadas al compositor por el arzobispo de Salzburgo, Stratenbach, en 1766 y 1769. Pues vamos a empezar escuchando esta primera licenza, Or che il dover, en la voz del tenor Thomas Moser, un cantante muy acreditado en los años 60-70. Y la verdad es que creemos que lo canta bastante bien. Este recitativo, bien modulado y bien dicho, bien expresado, lo pone de manifiesto.

Escuchemos ahora a Moser el aria propiamente dicha, Tali e costanti sono. Como he comentado, buena línea del tenor, quizá un poco sosainas, pero bueno, hay que aceptar su canto, que es ortodoxo.

Canto decidido el de Thomas Moser, que aquí estaba acompañado por la orquesta del Mozarteum de Salzburgo, dirigida por Leopold Hager. Y pasamos ahora a otra aria, a otra lichense, que también es muy importante, teniendo en cuenta la juventud del compositor, a Berenice Sonnascente, KV-70. Escuchamos primero el recitativo en la voz de Lucia Pop, una gran soprano, ligera, luego lírico-ligera, luego lírica, que lamentablemente murió bastante joven, víctima de un cáncer. Nuestra primera relación auditiva con Lucia Pop fue cuando grabó con Otto Klemperer La Reina de la Noche de la flauta mágica a principios de los años 60. Aquí Lucia Pop se muestra bien, como siempre, afinada, expresiva, con un toque bastante dramático porque el aria lo pide. La voz es espejeante, luminosa y fácil. Escuchemos primero el recitativo de A Berenice.

Hemos escuchado el recitativo de esta aria K70 en la voz de Lucia Pop, una, como he comentado, estupenda soprano. Y ahora la seguimos en el aria propiamente dicha, Sol Nascente, que muestra de nuevo las habilidades de la soprano de Eslovaquia, sí, era una soprano eslovaca, es verdad. Y aquí la tenemos, además, bordando las endiabladas agilidades, una coloratura verdaderamente exigente que ella salva con, no ya dignidad, sino con una nota sobresaliente.

bellísima página de un jovencísimo Mozart y página extensa, como casi todas estas áreas que estamos radiando. Pues vamos a repetir este momento, este punto en donde la voz de Lucia Pop se desenvuelve perfectamente bordando esta diablada coloratura. Vamos allá.

Y vamos a culminar con, de nuevo, el final del aria, en donde admiramos de nuevo las agilidades, la soltura, la perfección del dibujo y el mi bemol sobreagudo de cierre de la página en la voz de Lucia Pop.

Pues ahí teníamos a Lucia Pop en su salsa. Podríamos hablar, a la hora de clasificar las arias de concierto, las arias de concierto propiamente dichas, pensadas no para la escena, sino para el recital, lo que no supone menor potencia dramática en ocasiones, muchas, todo lo contrario. Ya hemos puesto algunas, seguiremos poniendo. Hemos hablado de las de inclusión o de las de sustitución. Gran parte de las más de 50 arias están escritas para cantantes determinados. 33 para voz de mujer y el resto para voz de hombre. Mozart comentaba esta cuestión en carta a su padre de febrero de 1778. Prefería tener en mente una voz conocida porque de esta forma podía establecer los criterios expresivos y exigencias técnicas más adecuados. Era como hacer un traje a la medida. Famosos divos de la época, como la soprano Aloysia Weber, por cierto, cuñada de Mozart, Josefa Dussek, Nancy Storaes, Caterina Cavalieri, también, por supuesto, Constance, la mujer de Mozart, las hermanas Wendling, los tenores Anton Ralph, Valentin Adamberger o Benedict Schack, los barítonos Luigi Bassi o Francesco Albertarelli, o bajos como Ludwig Fischer o Franz Xavier Gerl, se vieron beneficiados de esta manera. Podrían establecerse diversos periodos, lo que siempre es útil para centrar, orientar y estudiar la cadencia de creación en la composición de estas piezas líricas de Mozart. 1. Londres, La Haya, 1765. 2. Italia, 1770. 3. Mannheim y París, 1775, 1779. 4. Múnich, Viena, 1781, 1783 y 5. Viena, 1786, 1791. Todos los avances y originalidades del lenguaje que Mozart iba alcanzando en su evolución como compositor los vamos encontrando en estas piezas, de la misma forma que se van detectando en otras parcelas clave de su creación, como la operística, prima hermana de la que estudiamos, la camerística y la concertante, en especial la referida a las obras para piano y orquesta. Así, encontramos una paulatina depuración en el uso del recitativo acompañato, en el que tan ducho era Gluck, y al que el salzburgués otorga con el tiempo una elocuencia fuera de serie. Los diversos elementos que caracterizan a un aria se van estilizando poco a poco hasta llegar a la absoluta perfección de una página como el Rondó K505 de 1786. Quiomiscordi dite non temer amato bene, que es la página que escuchábamos abriendo el programa de la semana pasada, que usa las mismas palabras que un aria que es la K490 destinada a la versión vienesa de Idomeneo. Es una suerte de velada declaración amorosa a la soprano Nancy Storaes, en la que está el mejor Mozart, el más sentido, el más humano, el más inspirado, el más trascendente. Pues, como ya saben, escuchábamos esta aria en el programa anterior, en la voz de Victoria Los Ángeles, y como es una maravilla y estamos hablando de ella, vamos a volverla a escuchar, pero ahora en la voz de otra soprano, no de la calidad de Victoria de Los Ángeles, pero sí una buena cantante, Edith Matiz, una lírico ligera. Aquí la escuchamos acompañada por Leopold Hager, que es el que toca el piano obligato, con la orquesta del Mozarteum de Salzburgo, dirigida por el propio Leopold Hager. No está de más, desde luego, volver a escuchar una página tan maravillosa, aunque
Seguíamos pensando que Victoria de Los Ángeles es superior a Eddie Matthews, pero bueno.

La risueña Edith Matis, con ese característico hoyuelo en la mejilla, nos obsequiaba con esta muy buena interpretación de la gran aria KV-505, Quo mis cordi dite non temera mato bene, alma belle. No llegaba a la categoría, a la altura de Victoria de los Ángeles, ya lo hemos comentado, pero era una interpretación muy digna y además nos apetecía volver a escuchar esta maravillosa página. Son muchos los tipos de arias de concierto que, en función de su carácter o estructura formal, podemos consignar, con independencia que sean arias de licencia o de sustitución. Vamos a hablar de los más importantes o significativos. En primer lugar, la gran aria de ópera seria. Es una auténtica escena dramática con recitativo y aria propiamente dicha que emplea el tradicional esquema da capo. Mozart, siguiendo las pautas que la costumbre había impuesto, crea auténticas obras maestras de concentración expresiva, desarrollo temático y variedad expositiva. Tenemos muchos ejemplos dignos de mención. Por ceñirnos a la juventud del músico, podemos resaltar el constituido por la escena y aria A lo previdi, A timbola agli occhi de non varcar, K272. Una sucesión de recitativo, aria, recitativo, aria, escrita en Salzburgo en agosto de 1777 para Josefa Duszek. Seguramente la más extensa de las páginas de este tipo, nada menos que 323 compases. No hay ni una sola vocalización. Te recomiendo sobre todo expresión, le sugería el compositor a Aloysia Weber cuando le enviaba esta pieza el 30 de julio de 1778. El texto provenía de la Andrómeda de Cigna Santi, puesta en música por Paisiello. ¿Qué melodía la de la última sección, la cavatina de non varcar, presentada por el oboe? ¿Y cómo la voz se pliega a ella en un dulcísimo diálogo con aquel instrumento? Digamos a título ilustrativo que esta página es inmediatamente posterior al concierto para piano número 9, K271, con el que mantienen un pocos parentescos. Pero bueno, a ver si nos da tiempo con los minutos que nos quedan para escuchar esta aria tan larga y tan maravillosa el tiempo en la voz de Lucia Pop, de nuevo, que la verdad es que lo gorda, y qué maravilla ese oboe que acompaña a la voz en la última parte de la página. Vamos a escuchar las dos primeras partes para dejar ya al final la extraordinaria culminación del aria. Aquí está, ya lo he comentado, Lucia Pop con Leopold Hager, la orquesta del Mozarteum.

Bueno, ahora vamos a escuchar ya, sin más dilación, la última parte del aria, que es una maravilla, con un oboe obbligato y con la voz haciendo auténticas diabluras, como las que hace Lucía Pop. Y aquí lo dejamos por hoy, seguiremos la semana próxima. Muchas gracias a Rodrigo Martín, que ha estado ahí como un jabato en el control de sonido. Y muy buenas noches también de Arturo Reverter. Ya saben que nos pueden escribir a la sera de conciertos Mozart@rtv.es. Buenas noches.

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4: Hola, feliz verano. Bienvenidos, bien halladas, a la banda sonora de la guerra de Vietnam.
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Con la escucha de Neil Ray rindiendo un homenaje al cuerpo médico, hemos iniciado el volumen 107 del Rascacielos de la Música. Sigo leyendo la introducción de Joe McDonald, donde la dejamos el pasado miércoles. McDonald había asistido a Busto, que en un momento dado sus amigos, que eran los organizadores del evento, le consiguieron una guitarra. Me consiguieron una guitarra, me ataron una cuerda y me empujaron al escenario. Canté durante unos 30 minutos y nadie me prestó atención. Bajé del escenario y le dije a Belmont. Quería guardar el grito de júbilo y el ragtime para más tarde cuando toque con la banda. ¿Crees que estaría bien si lo hiciera ahora? Y ahora, más homenajes a los sanitarios. Primero fueron los médicos y ahora las enfermeras desde la voz de Connie Francis.

Tras reflexionar, Belmont pronunció aquellas palabras ya famosas. «Nadie te está prestando atención. No creo que importe lo que hagas». «Claro, adelante, hazlo». Pues lo hice. El público respondió y le encantó. Lo grabaron. Lo incluyeron en la película del concierto de Woodstock. Lo grabaron en un disco y mi vida cambió para siempre después de eso.

Habéis escuchado Hombres Valientes que no tienen miedo por Bob Brown y los Hometowners. Estamos ya en las últimas pistas del CD número 2. En Vietnam se escucharon alegatos como «Vamos, generales, apresurémonos». Su gran oportunidad ha llegado por fin. Ahora pueden salir a por esos rojos porque el único comunista bueno es el que está muerto. Y saben que la paz solo se puede ganar cuando los hayamos hecho volar a todos por los aires. Os brindamos la descripción de cómo era la llegada al hogar de un boina verde por parte del capitán T. Harrington y sus muchachos.

0: El tío Sam te necesita. Así es como ha bautizado Bear Family Records al CD número 3. Y precisamente ese es el título de la canción de Arthur Weston. Con él comenzamos la escucha del CD número 3.
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prosigo con la introducción del cantante de country Joe McDonald. ¿Qué viaje tan maravilloso ha sido ganarme la vida como cantante de música popular estadounidense? Formar parte de la generación de Vietnam, dar voz a los pensamientos de tantos de mis compañeros y miembros de mi generación sobre esa guerra. Formar parte de libros de historia, antologías y discografías, y seguir siendo temido por muchos y amado por muchos más. Y ver otro sueño hecho realidad, que la historia de la guerra de Vietnam se recopilara y se hiciera referencia a ella. Vamos, padres, no lo duden, envíen a sus hijos antes de que sea demasiado tarde. Y pueden ser los primeros en su barrio en recibir a su hijo en un ataúd. Reirán, llorarán, pero nunca volverán a ser los mismos después de experimentar esta colección de música colectiva. Cantante de country Joe McDonald, Berkeley, California, octubre de 2009. Seguimos recorriendo las pistas del CD3, que, como el anterior, deduzco que será muy patriótico, ¿verdad? Shorty y tus Rangers de Santa Fe, ¿eh?

En nuestro vocabulario sobre Vietnam vamos a introducir una palabra que debéis recordar, draft. El draft en Vietnam se refiere a la lotería del draft que se llevó a cabo el 1 de diciembre de 1969. Este proceso asignó números a hombres nacidos entre el 1 de enero de 1944 y el 31 de diciembre de 1950. El sistema de selección se basó en un sorteo aleatorio de las fechas de nacimiento, lo que garantizaba la equidad y la imparcialidad en la selección para el servicio militar. Bueno, según el tío Sam, claro. Tío Sam, que es descrito por Richie Key.

y trasladado al famoso Tío Sam, ya sabéis, aquel con chistera que aparecía en los pósters, buceamos, un verbo muy apropiado por si estás cerca del mar. Buceamos en los antecedentes de la música que estamos escuchando. Durante la Primera Guerra Mundial, los soldados estadounidenses llevaban cancioneros en sus mochilas. En la Segunda Guerra Mundial, algunos soldados tenían acceso a radios y podían escuchar a Glenn Miller y a la banda de la Fuerza Aérea. Por cierto, un buen día Glenn y sus chicos desaparecieron cuando volaban sobre el Canal de la Mancha. Así retrataba Vietnam el guitarrista de blues oriundo de Tennessee, J.B. Lenoir, muerto de un fulminante ataque de corazón con apenas 38 años.

Otros soldados también durante la Segunda Guerra Mundial tuvieron la suerte de ver a Bob Hope como cabeza de cartel en un espectáculo de la USO, la organización encargada de la gestión del ocio de las tropas. Durante la Guerra de Corea, el ejército estableció su propia red de radio. Así nació la radio de las Fuerzas Armadas de Corea. Os invito a descubrir cómo se escucha el grandilocuente título La balada de nuestro tiempo, la madre de todas las baladas, interpretada por el rey Bob y los miembros de su corte.

0: morning, Vietnam.
1: Vietnam contaba con todos los medios de comunicación citados y más. Como reflejaba Robin Williams en Good Morning Vietnam, en este caso desde la voz de mi compañero Jordi Brau. Gracias, Jordi. Los Combinations saludan al invitado estelar, al tío Sam.
2: You know, a cold isn't the only thing you can catch from a draft.

People who live in straw houses shouldn't throw bananas. En la guerra de Vietnam, en pleno consumismo y con mayor poder adquisitivo, los soldados traían sus propias radios e instrumentos de casa. Compraban discos e intercambiaban cintas de su música favorita, que seguramente incluía todas estas canciones que estamos compartiendo, como el tema del guitarrista John Lee Hooker, Tengo que ir a Vietnam.

Los soldados escuchaban emisoras oficiales, así como estaciones piratas y Radio Hanoi, que ponía música popular estadounidense para atraer a los soldados. Ya fuera country, soul o rock and roll, la música era la banda sonora de la guerra. Canciones dedicadas al tío Sam, como la interpretada por el artista de rhythm blues y soul de Alabama, John Hughes. Por cierto, esta emblemática canción del sello Atlantic la podéis escuchar en el podcast de hace 2 años que dedicamos a la historia de esa emblemática discográfica.

0: Curiosamente, en Estados Unidos el tema de Vietnam apenas aparecía en las listas de éxitos que identificaban las canciones más populares del país.
1: Próxima parada, Vietnam. ¿Qué?

Volando por Sam, el popular quinteto de Virginia Los Profetas nos interpretaban esta canción que en 1965 obtuvo un gran éxito, como también le ocurrió a Phil Ochs.

Estados Unidos nunca estuvo en pie de guerra en el sudeste asiático como durante la Segunda Guerra Mundial, y no existía nadie como Irving Berlin componiendo temas patrióticos como This is the Army. De Midnight Sons, los hijos de la medianoche nos cantan Es tiempo de blues, aunque la canción parece más bien un rock and roll.

Cuando Vietnam aparecía en una canción, lo más probable era que esa canción fuera de un artista desconocido perteneciente a un pequeño sello independiente. Como el cuarteto Monitors, una formación de soul que seguramente nunca habías escuchado y tal vez nunca más volverás a escuchar.

A finales de los 60, la guerra ocupaba un lugar destacado en las noticias diarias, en parte debido a que se produjo un creciente movimiento antibelicista, como atestigua con su objetor de conciencia Keith Everett.

Esta tendencia antibelicista se reflejó en todos los géneros musicales, ya que las canciones relacionadas con la guerra se convirtieron en éxitos, como pasó con Mi Tío, del grupo de folk country Flying Burrito Brothers, con quien concluimos el volumen 107 del Rascacielos de la Música.

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6: hola.
5: ¿Qué tal? Oye, ¿con qué pensáis que se suele quedar más la gente? ¿Con los finales o los comienzos?

0: Yo creo que los finales, ¿no? Así en general suele ser lo que más recuerda
1: Hombre, sí,
0: uno.
1: ¿no? Cuando sales de ver una peli en el cine, pues generalmente comentas el final.
2: Sí,
1: Para bien o
2: sí.
1: para mal, comentas más el final.
2: Te quedas con el final. Bueno, ¿y en la música?
0: Pues yo creo que un poco más de lo mismo. Hay finales muy legendarios, como por ejemplo, pues eso, la novena de Beethoven.
1: También hay comienzos muy legendarios,
0: También.
1: como ta ta ta ta, como la quinta
2: Sí,
1: de
0: claro,
1: Beethoven.
0: es verdad.
2: Ya te digo. Entonces, ¿con qué nos quedamos? Siempre me tenéis en ascuas, siempre.
0: Pues mira, de momento hoy nos vamos a quedar con un final, con el del Cascanueces. Otro día ya veremos.
2: Ay, me encanta el Cascanueces. Venga, después de las danzas del chocolate, el té y los bastones de caramelo, vamos con ese final de ballet. Os dejo ya con clásicos populares, con Ana, con Fernando. Nos escuchamos en una horita en las tardes.
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1: Pues, ¿qué tal? Bienvenidas, bienvenidos a Clásicos Populares. Vamos a respirar hoy un poquito, ¿no? Por
0: sí.
1: un día informativamente muy intenso desde Almería. Y
0: a
1: hoy
0: ver
1: vamos
0: si
1: a
0: la música ayuda, ¿no?
1: Efectivamente. Hoy vamos a empezar por el final, pero por el final del Cascanueces de Tchaikovsky.
0: Un ballet que conocemos todos, estrenó en 1892 y que solemos escuchar además muchísimo en Navidad, porque bueno, cuenta la historia de Clara, una niña, que digamos se sumerge en una fantasía, en una historia fantástica, ¿no? En plena noche de Navidad, claro.
1: Y después de atravesar un mundo que está lleno de juguetes, de dulces, de danzas de distintos países, pues la historia termina con música brillante, con el vals final y la apoteosis.

0: Pues
1: Apoteosis
0: era
1: apoteósica.
0: totalmente el vals final y apoteosis del Cascanueces de Tchaikovsky que nos interpretaban Simon Rattle al frente de la Filarmónica de Berlín.
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0: Y cerramos ya la playlist del Eclipse que nos propuso Ana de Santiuste y que la verdad es que ha dado bastante juego.
1: Sí, hemos recibido músicas muy distintas, pero todas obviamente con algo en común, que es que quien las propone se imagina escuchándolas en ese momento en el que la luna se interpone entre el sol y la tierra y el sol desaparece en pleno día.
0: El 12 de agosto comprobaremos qué tal funcionan. Bueno, cerramos hoy con las últimas propuestas, que son, ¿cuáles? Pues la de Francisco Miguel de Pontevedra, Alfonso de Burgos, un oyente anónimo, Belén de Girona, Nora de Vitoria, Claudio de Madrid y Ana de Jerez de la Frontera.
3: Mi nombre es Francisco Miguel, llamo desde la provincia de Pontevedra. Dvorak, el alegro de la sinfonía número 9 en mi menor del Nuevo Mundo, se presta totalmente al tema en cuestión.

Soy Alfonso y os llamo desde Burgos. Estoy viendo que en todas las, o casi todas las músicas, lo que hablan es del amanecer después del eclipse. Pero en el eclipse del próximo agosto eso no va a ser así, porque se va a pasar de un atardecer, así como aquel que dice repentino, o luego sube un poco la luz y va a volver al crepúsculo habitual. Y entonces yo había pensado en el Kyrie del Requiem de Ligeti, lo que aparece en el 2001.

Para la playlist de esta semana quería proponer la obertura de Tristán e Isolda. ¿Y qué tiene que ver esa obertura con un eclipse? Pues no exactamente con un eclipse, pero sí que aparece con algo un poco relacionado, como banda sonora principal de la película Melancolía, de Lars von Trier.

Soy Belén desde Girona. El día jueves 11 de julio de 1991 tuvo lugar en Costa Rica un eclipse total de sol que yo presencié con tan solo 11 años, sin ser consciente del momento trascendental que estaba viviendo. En 7 minutos anocheció y volvió a amanecer con todo lo que eso conlleva para la naturaleza. Así que para esos momentos irrepetibles e inolvidables propongo el brindis de la Traviata y suerte a los que vean el eclipse este año.

Señora de Vitoria, propongo la obra Total Eclipse de John Taverner, interpretada por The Academy of Ancient Music.

soy Claudio desde Madrid. Para la playlist de esta semana, quería comentar que hace años estuve en un jardín botánico en el norte de Alemania y presenciamos desde allí un eclipse solar. Y fue muy impresionante cómo de pronto se hizo un silencio absoluto, los pájaros dejaron de cantar. Y ya cuando volvió a salir el sol, pues volvió el bullicio y la vida. Y en ese sentido, mi propuesta es de los planetas de Gustav Holst, Júpiter, el portador de la alegría.

0: soy Ana, de Jerez de la Frontera, Cádiz.
1: Quería proponer la Sinfonía número 8 en do menor de William Herschel, puesto que era un compositor, pero además era precisamente físico y astrónomo, fue quien descubrió el planeta Urano y además también estudió durante toda su carrera eclipses.

0: qué poquito valoradas están las sinfonías de William Herschel y deberíamos ponerlas más. Hay que convertir a William Herschel en un verdadero clásico popular.
1: Para el verano nos lo apuntamos.
0: Por ejemplo, Allegro Assai de la Sinfonía número 8 en do menor, Matthias Bamer era quien dirigía a los London Mozart Players.
1: Y cerramos ya la lista de esta semana y abrimos la de la que viene, que es ya la última playlist que vamos a tener esta temporada. La semana que viene, pues yo creo que podríamos hacer músicas para el verano, para prepararnos para lo que se viene.
0: Para prepararnos porque, bueno, hay gente que ya estará de vuelta de vacaciones.
1: Pero hablamos de lo nuestro.
0: Efectivamente. Bueno, pues esas obras que queráis escuchar durante la temporada estival, que os recuerden a la estación... No vale caer en el verano de Vivaldi.
1: Sí, pero bueno, tampoco mucho.
0: A ver quién es el primero o la primera que lo dice. Que nos recuerden la estación, el calor, el sol, el mar, la playita, todo. Bueno, 689-869-347, notas de voz en WhatsApp 91-346-1025, el contestador. Buscamos músicas para el verano.
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1: Y esta semana hemos hablado de cómo Verdi pues, se inspiró en nuestro país para ambientar 5 de sus óperas.
0: También hemos conocido un poco mejor a Cécile Chaminade, la compositora y pianista francesa a la que su padre le prohibió estudiar en el conservatorio porque decía que no era un lugar apropiado para una mujer de su clase.
1: Y además os hemos contado también que recientemente se ha descubierto un cuaderno de 1778 con anotaciones manuscritas del propio Mozart.
0: Todo esto nos encanta, pero esta sección... no es para que los protagonistas sean los compositores, sino vosotros. Aquí lo que de verdad queremos conocer es la banda sonora de tu vida.
3: Soy Emilia, de Madrid. La banda sonora de mi vida, yo tengo un recuerdo de cuando era pequeña, escuchaba un programa que se llamaba La portera y sus vecinos, y entonces ponían La boda de Luis Alonso, y es que cada vez que oigo esa música es que me transporto a aquella época. Es muy bonito. Muchas gracias.

0: también.
1: Claro que sí, aplausos para la banda sonora de la vida de nuestra oyente Emilia Madrid.
0: Claro, aplausos para ti, Emilia.
1: Claro que sí, que era esta la boda de Luis Alonso de Jerónimo Jiménez, que nosotros hemos elegido el intermedio, que además lo escuchamos un fragmentito el martes en el 1-2-3 y así nos quitamos hoy la espinita. Claro que sí, era Cristóbal Soler al frente de la Orquesta Sinfónica Radio Televisión Española.
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0: Bueno, venga, hoy en Niños prodigio, alguien que no entiendo cómo no había pasado por aquí todavía. Pues Wolfgang Amadeus Mozart.
1: Mozart nació en Salzburgo en 1756. Un poquito pronto para él. Era prodigio, pero no tanto. Su padre, Leopold, era violinista y compositor en la corte del arzobispo. Y su hermana mayor, Narnel, pues también era prodigio.
0: Con 3 años, Wolfgang se sentaba al clave a imitar lo que veía tocar a su hermana. Con 4, su padre empezó ya a enseñarle en serio.
1: Y con 5 compuso su primer minueto, ¿vale? Que Leopold tuvo que anotarle en un papel porque, bueno, Wolfgang todavía no sabía escribir, claro.
0: O sea, fíjate, sabía tocar el clave y no sabía
1: pero
0: escribir.
1: Sabía escribir.
0: Con 6 hicieron el primer gran viaje, que fue a Múnich y a Viena. Y en Viena tocó ante la emperatriz María Teresa. Fue en el palacio de Schönbrunn. Y la emperatriz se quedó tan impresionada que dicen, se cuenta que lo sentó en su regazo y luego, no sé si la ficción o no, dicen que lo besó.
1: Seguro que lo besó. Con 7, además, empezó la gran gira europea, 3 años y medio, recorriendo Múnich, Mannheim, París, Londres, La Haya. Y ya en Londres tocó ante el rey Jorge III y compuso su primera sinfonía. Recordamos, atención, que tenía 8 años.
0: Con 14, en Roma, fue a escuchar, esto es una de las mayores anécdotas, ¿no?, de la vida de Mozart, fue a escuchar el Miserere de Allegri en la Capilla Sixtina, que recordemos que es una obra que estaba prohibido copiar bajo pena de excomunión. Bueno, pues él al salir lo transcribió la primera vez casi por completo, pero no estaba muy segurillo y volvió otro día y a corregir unas cosas después de escucharlo una segunda vez.
1: Y ese niño de 5 años que componía minuetos acabó escribiendo La flauta mágica con 35, el año justo en el que murió. Vamos a escuchar el aria más conocida, La reina de la noche, con Sabine de Biel.

0: pocas arias más conocidas que la de la Reina de la Noche, de la flauta mágica de Mozart, que en este caso escuchábamos en la voz de la soprano Sabine de Ville con el ensemble Pygmalion y la dirección de Rafael Pichon.
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0: Venga, muy atentos a esos oyentes, esas oyentes a las que les gusta... Les hace tilín, ¿no? Podríamos decir, esos compositores españoles, que vayan cogiendo el teléfono para llamar, porque hoy tenemos a dos pretendientes nacionales.
1: Sí, dos compositores que llevaron el nombre de nuestro país por todo el mundo, cada uno, eso sí, con su estilo personal.
0: Dos maneras de sonar, dos maneras de escuchar a España, 900-137-137.
1: Venga, por un lado tenemos a un tal Manuel de Falla. Un gaditano de 149 años, si siguiera vivo, pianista, compositor y uno de los renovadores de la música española del siglo XX. Entre sus hobbies, aparte de la música, le apasionaba la literatura. Podríamos decir que antes de ser compositor, soñaba con ser escritor. De hecho, junto a unos amigos, creó dos revistas, El Burlón y también El Cascabel. Estilo musical, pues era nacionalista y moderno. Una mezcla de folclore español y también de técnicas europeas. Y cositas o curiosidades, pues fue amigo de Federico García Lorca, con quien compartía el gusto por el flamenco y por la música popular, y también falleció en Argentina, que es donde pasó sus últimos años.
0: Y por otro lado tenemos a Joaquín Rodrigo. Un valenciano de 124 años y siquiera vivo, también pianista, compositor y uno de los músicos españoles del siglo XX, pues más internacionales. Sus hobbies, leer, pasar horas al piano y viajar junto a su mujer, Victoria Cami, que también era pianista. Estilo musical, pues era más elegante, con un predominio pues de una melodías más claras, más emotivas y también con influencias del folclore español. Cositas, curiosidades, pues su concierto de Aranjuez es probablemente, podríamos decir, una de las obras más famosas del siglo XX y recibió el título de Marqués de los Jardines de Aranjuez pues por su contribución a la música española.
1: ¿Con quién tendrías una cita musical esta tarde calurosa de viernes? ¿Con el ritmo y la fuerza de Manuel de Falla o con la elegancia y la emoción de Joaquín Rodrigo?

0: Pues vamos a ver a quién vota Maite desde Bilbao. Buenas tardes.
1: Hola, buenas tardes. ¿Qué tal estáis?
0: Muy bien. ¿Y tú, Maite?
1: Pues bien, bien. Bien también.
0: Bueno, pues venga, ¿para quién es tu voto? ¿A quién prefieres?
1: Pues lo habéis puesto difícil, ¿eh? Sí. La verdad es que me ha hecho dudar mucho, pero bueno, ya que mi aportación también la he hecho a Falla esta semana, esta playlist, uh-huh. Pues me quedo con Falla. Que ese amor brujo que... Uf,
2: pues, ¿Te imaginas, dice, como mi aportación ha sido a Falla? Pues, ala, Rodrigo, no.
0: Sigue siendo Falla, Maite. Vale.
2: Gracias, Maite.
1: Venga, vosotros,
2: chao,
1: buen fin de semana.
2: A ver qué dice Elena, que está en Barcelona. Hola, Elena.
3: Hola, buenas tardes.
2: Venga, ¿y tú?
3: ¿Qué tal, cómo estáis?
2: Pues bien, aquí, echando el viernes.
3: Muy bien. Mira, pues yo voto por Joaquín Rodrigo.
2: Ah, mira, tú votas por Rodrigo. ¿Por? ¿Te gusta más el concierto de Aranjuez que el Amor Brujo?
3: Pues mira, el Amor Brujo también está muy bien, pero el concierto de Aranjuez es que es una maravilla, fíjate. O sea, y pues, además, de paso le preguntaría también por algunas cosas de la guitarra, que yo tocaba la guitarra, hace tiempo que no la toco, la tengo que volver a tocar.
0: Claro.
3: Pero también
0: bueno,
3: me miraría a ver cómo la ha tocado.
2: Venga, pues el voto para Rodrigo de Elena. Gracias, Elena.
3: Gracias a vosotros.
0: Seguimos con Marían de Leioa. Buenas tardes.
4: Hola, desde Leioa, pues estoy afónica, pero puedo hablar por lo menos.
2: No pasa
0: venga,
2: nada.
0: Venga, afónica, pero dispuesta a votar.
2: Te oímos perfectamente, Marían.
4: Y voto por Falla, porque he vivido mucho tiempo en Andalucía. Me gusta mucho su música también porque tiene mucha fuerza. Y bueno, pues porque es amistad con García Lorca, que soy súper fan.
2: Ajá.
4: Y bueno, pues todas esas circunstancias me inclinan.
2: Argumentos
0: Marían,
2: más que suficientes para decantarte por Falla. Venga, Marían, pues muchísimas gracias. Apuntamos tu
4: oye,
2: voto.
4: Oye, genial que sois fenomenales. Como no puedo hablar, no os puedo elogiar demasiado porque no me da la voz. Pero un abrazo para
2: mejórate.
4: Todos.
2: Mejórate. Bebe mucha agua, Marían. Bebe mucha agua. Seguimos sí. Con Silvia, de Valencia. Silvia, buenas tardes.
5: Hola.
2: Venga, ¿con quién buenas. Te quedas tú?
5: Bueno, nosotras nos quedamos, pues somos dos, somos Silvia y Yolanda.
2: Ajá.
5: Nos escuchamos todos los días después de salir del trabajar.
2: Pues ¿con quién se quedan Silvia y Yolanda?
5: Pues nos quedamos como valencianas que somos con Joaquín Rodrigo.
2: Con Rodrigo. Uy,
0: está
2: madre
0: interesante
2: mía.
0: La cosa,
2: sí, sí.
0: ¿Eh?
2: Está empatado completamente. Vale, vale. Venga, pues Silvia y Yolanda
5: oye,
2: votan por Joaquín
5: Rodrigo.
2: Gracias
5: por el programa.
2: Gracias a vosotras por escucharnos siempre.
0: Pues,
2: un abrazo.
0: María de Vitoria, le toca desempatar.
2: Buf, tienes
0: buenas
2: una
0: tardes.
2: Responsabilidad muy grande, María.
6: Hola, buenas tardes.
0: Buenas tardes.
6: Yo me gustan los dos, pero he decidido Manuel de Falla.
2: Vaya, ¿eh? María ha decantado la balanza por Falla. ¿Por qué? ¿Por algo en concreto?
6: No, me gustan los dos compositores, pero es que Manuel de Falla tiene mucha fuerza y a mí me gusta mucho la música con fuerza.
0: Con carácter.
6: Sí, eso es. Sí.
2: Venga, vale, estupendo. Pues nada, María,
6: vale.
2: Contamos su voto para Manuel de Falla, que además es el que pues ha decidido. ¿A quién vamos a escuchar?
6: Y nada, comentaros que gracias por el programa, que os oigo todos los días y es un momento muy bueno de romper con todas las cosas negativas que están pasando
2: y de
6: dar esperanza y de ilusión. Gracias,
0: pues
6: de verdad.
0: Muchas gracias, María.
2: Con eso nos damos más que por satisfechos, María. Muchas gracias. Pues nada, con Falla seguimos.

0: Pues Josep Pons y la Orquesta Nacional de España han hecho posible esta cita musical hoy con Manuel de Falla y nos interpretaban esta danza de la molinera del sombrero de tres picos.
1: Batalla de versiones.
2: Esta semana hemos estado escuchando la romanza de The Gadfly, del Tábano, que Shostakovich compuso en el año 1955.
0: Ya comentamos que poco después su amigo Levon Atopmian creó una suite, ¿no?, a partir de esa banda sonora en la que incluyó esta romanza.
2: Que de hecho es la versión que solemos escuchar en las salas de conciertos y que es la que nos suena a todos.
0: Venga, pues vamos a repasar todas las versiones que hemos escuchado esta semana antes de saber cuál es la favorita de nuestros oyentes. Empezamos por la del lunes, que fue cuando escuchamos el violín y la orquesta.

0: Esta semana no he votado. Me he dado cuenta de que esta semana
1: no he votado.
2: Bueno, pues ya es tarde, Fernando, porque los oyentes de Clásicos Populares, a través de sus mensajes en el 689-869-347 y también el 91-346-1025 por correo electrónico y también en la encuesta de Instagram de Radio Clásica, han decidido con un 34,8% de los votos. Fíjate, el tuyo a lo mejor podría haber cambiado la cosa.
0: ¿Sí?
2: Que la ganadora sea...
0: Pues voto por el piano. Pero no ha sido el piano solo, ha sido la del martes, la del contrabajo y piano.

0: Pues Leon Bosch y Sung Suk Kang interpretaban esta versión de la romanza del tábano de Shostakovich para contrabajo y piano, que ha sido la versión ganadora de esta batalla de versiones esta
1: semana. Me
0: parece bien.
1: Hubiera votado por la de piano, pero
0: no hubiera cambiado nada.
1: No hubiera cambiado.
0: No, nos hubiéramos quedado igual.
1: Vale.
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0: Bueno, pues hemos llegado a la tercera y última final trimestral del duelo musical de clásicos populares.
1: Bueno, qué emoción.
0: Pensamos que no iba a llegar, ¿eh?
1: Nunca, pero ha llegado, ha llegado. Y la semana que viene, final finalísima.
0: Final finalísima.
1: Con el regalo. Bueno. Ya no desvelemos nada.
0: Podemos decir
1: todavía
0: que luego vamos a desvelar cuál es el regalo de la final finalísima.
1: Pero entonces tenemos que hacerlo.
0: ¿El qué? ¿El regalo? Desvela.
1: No, hombre, claro, el regalo se va a hacer, pero decir lo que es.
0: Claro, claro.
1: Venga,
0: sí,
1: vale, perfecto.
0: Pero luego al final.
1: Venga, luego al final, para que se queden hasta. Muy bien pensado,
0: ¿te
1: Fernando.
0: Parece?
1: Saludamos.
0: Esto es como
1: ya
0: lo de en Instagram, cuando ves algo y te dicen, te voy a dar 10 consejos para. Entonces, el último es el mejor.
1: El último es el mejor. Yo lo que más odio es cuando ves el vídeo y te dicen, y el resto es la segunda parte, mañana por la tarde, ¿sabes? Es como, bueno.
0: Pues eso no va a pasar aquí, pero no, sí al final.
1: No va a pasar aquí. Bueno, saludamos ya a Antonio José Victoria. Buenas tardes, Antonio José.
2: Hola, buenas tardes.
1: Buenas tardes, ganador de abril y que estaba en Alicante, ¿verdad?
2: Exacto.
1: Perfecto.
0: Muy bien, tenemos también a Rocío Sánchez. Rocío, buenas tardes.
3: Buenas tardes.
0: Ganadora de mayo y que estaba en Cádiz, ¿no?
3: Sí, aquí sigo.
0: Aquí sigue, estupendo.
1: Y tendríamos una tercera concursante que sería Marina.
0: Sí, ¿que no está todavía?
1: Todavía yo creo que no está. Bueno, pues nosotros empezamos y como ella es la tercera concursante, pues a ver si se puede enganchar.
0: Por favor, la ganadora de junio y que estaba en Palencia. Bueno, enseguida la saludamos, seguro. Venga, las normas de las finales mensuales y trimestrales, ya sabéis que son las mismas que en el resto de programas, solamente que aquí no os damos ninguna opción. Os hacemos la pregunta sin más y es como, por así decirlo, de respuesta libre, de respuesta a desarrollar. Y además, en vez de 6 preguntas, de 3 y 3, tenéis 2 bloques, solo 2 y 2. ¿Vale? Aún así, seguís teniendo los 2 comodines.
1: Que muchas veces se nos olvida.
0: Pero están, o sea, ahí. Es preferible pues tirar de comodín para asegurarse esa respuesta correcta, sobre todo porque sabéis que el comodín de Ana es prácticamente asegurarse la respuesta correcta.
1: Qué presión, que luego fallan y yo me voy a casa con un mal rato.
0: Lo pedís y ella os da una pista.
1: Pero también está el comodín de buscar, si os falla el de Ana, en el que tendréis 15 segundos para que busquéis la respuesta donde vosotros queráis.
0: Venga. Os recordamos además que, bueno, pues como aquí sale uno de los participantes que va a llegar a la final anual, pues el nivel es un pelín más elevado que en otras ocasiones. Vamos a empezar.
1: Creo que tenemos a Marina, ¿puede ser? Sí. Marina, buenas tardes.
0: Hola, Marina.
1: Vale, no. Bueno, pues lo intentamos más tarde. Seguimos, venga.
0: Empezamos contigo, Antonio José. ¿Listo?
2: Listo.
0: Vamos allá. Primera pregunta. ¿Qué tuvo de inusual el estreno de la novena sinfonía de Beethoven?
2: Pues que Beethoven la dirigió estando sordo.
0: Realmente, eso es. O sea, él estaba completamente sordo cuando la dirigió. Podemos decir también que la codirigió, ¿no? De hecho, al terminar,
2: sí,
0: con
2: sí,
0: todo el mundo aplaudiendo, hubo que darle la vuelta para que viera. Una de las cantantes solistas lo hizo, lo giró hacia la sala para que pudiera ver la ovación.
2: Sí.
0: También
2: sí, sí,
0: podríamos haber dicho, esa era la principal, que bueno, también es la primera sinfonía del repertorio que incorpora voces y coro en el último movimiento. Venga, segunda pregunta. ¿Qué compositor francés del siglo XIX escribió una sinfonía en 5 movimientos que era autobiográfica y que incluía una escena de aquelarre en el último movimiento? Queremos nombre del compositor y nombre de la obra.
2: Pues Héctor Berlioz y la Sinfonía Fantástica.
0: Pues fantásticamente, igual que la sinfonía que él compuso con 26 años, ¿verdad? Él estaba obsesionado con la actriz irlandesa Harriet Smithson y, bueno, pues en esa sinfonía narra de forma autobiográfica las alucinaciones, ¿no?, que él tenía como artista, bueno, como artista enamorado. Y precisamente, bueno, pues el último movimiento, el sueño de una noche de verano, es uno de los más perturbadores del repertorio romántico. Bueno, pues 2 de 2.
1: Venga, pues seguimos ahora contigo, Rocío. ¿Preparada?
3: Sí.
1: Pues venga, vamos a ello. Primera pregunta. ¿Qué papel tuvo Félix Mendelssohn en la recuperación de la música de Bach?
3: Bueno, resulta que la abuela tenía una amiga que estaba emparentada con los Bach y le dio unos papeles por ahí viejos y era justo la partitura de La Pasión según San Mateo. Mendelssohn creo que tenía 19 años o 21, vamos, era muy joven y se quedó impresionadísimo y entonces dijo, esto hay que redescubrirlo. Y la estrenó en Berlín, dirigió la obra, que Bach estaba olvidado, eso se había estrenado en su momento y ya está. Y el más famoso era Christian, Johann Christian, pero Mendelssohn contribuyó a que la figura de Johann Sebastian Beethoven, pues hasta ahora es el Bach de siempre.
1: Muy bien, pues, ¿podría yo añadir algo a todo esto que ha dicho Rodrigo?
0: Yo creo que no, porque la
1: solo que correcto.
0: La documentación que tenemos debajo de la pregunta, creo que lo has dicho todo.
1: Lo ha dicho todo, sí. Muy bien, venga, seguimos. ¿Qué compositor finlandés escribió 7 sinfonías, pero no compuso nada más durante los últimos 30 años de su vida?
3: ¿Has dicho finlandés? Uh-huh.
1: Lo he dicho, efectivamente.
3: Era por si acaso era otro, pero yo creo que finlandés, voy a arriesgarme a no pedir comodín, porque yo creo que será Sibelius.
1: Pues efectivamente.
3: Ah, qué susto,
1: Jan Sibelius, el silencio, ¿no?, de la tensión. Tras su séptima sinfonía y el poema sinfónico, Tapiola pues dejó de publicar obras nuevas y se habló durante décadas de una octava sinfonía que nunca llegó y vivió retirado pues cerca de Helsinki pues hasta su muerte, que fue con 91 años.
0: Con 91 años.
1: Pues 2-2 para Rocío también.
0: 2-2. Marina, ¿estás ahí?
4: Estoy, no sé si se me oye.
0: Ahora
4: o
0: sí.
4: Algo.
1: Bienvenida.
0: Tú a nosotros nos escuchas. Venga, uy, menos mal, qué susto hemos dicho todavía.
1: Ha llegado justo a tiempo.
4: Sí.
0: ¿Cómo es posible? Bueno, cositas de la técnica, no pasa nada. Venga, ¿preparado?
4: Sí.
0: Tu turno, vamos allá. ¿Qué compositora y pianista francesa fue la primera mujer en ganar el premio de Roma y murió con solo 24 años?
4: Pues voy a utilizar el comodín de buscar.
0: Venga. ¿Qué compositora y pianista francesa fue la primera mujer en ganar el premio de Roma y murió con tan solo 24 años? Esa es la pregunta que tiene que buscar Marina.
4: Si la... sí. ¿Puede ser Nadia Boulanger?
0: No, fue su hermana. Nadia nunca ganó el premio, ella fue... Nadia fue una de las pedagogas musicales más influyentes del 20, pero fue Lili Boulanger quien ganó el premio de Roma con 20 años en 1913. Fue con la cantata Fausto y Hélène, y eso le dio, bueno, pues ser la primera mujer en lograrlo desde que se fundó el premio. No pasa nada, Marina. Todavía tenemos 3 preguntas por delante. Venga, vamos a la siguiente. Esta, si escuchaste el programa del lunes desde el Teatro Real, esta pregunta es fácil. ¿Qué tienen en común las óperas Hernani, Alcira, Il Trovatore, La Forza del Destino y Don Carlo de Verdi?
4: Que todas están inspiradas en España. O sea, Verdi las escribió todas basándose en paisajes y obras de España.
0: Perfectamente. Que tienen, ¿no?, son el Verdi español. Tienen ese tema español, bien sea por el ambiente, el argumento o la fuente literaria. Venga, perfecto.
1: Pues seguimos ahora, volvemos a Antonio José. Buenas tardes, ¿estamos por ahí?
2: Buenas tardes otra vez.
1: Venga, genial, pues vamos al segundo bloque. ¿Por qué la obra de Fanny Mendelssohn tardó tanto en ser reconocida con su nombre propio?
2: Porque firmó muchas veces con el nombre de su hermano Félix, y al ser una mujer en el siglo XIX... pues no estaba bien visto que las mujeres compusieran y publicaran.
1: Efectivamente, su revaluación, digamos, comenzó en la segunda mitad del siglo XX. Vale, pues ahora vamos con el fragmento musical, obra y autor, o por lo menos autor, ¿vale?
0: A lo mejor es más fácil si es el autor, pero vamos allá.
1: Venga, vamos a ello.
2: Comodín de Ana.
1: Comodín de Ana, pues a este compositor, aquí estamos, a este compositor se le llamaba el cura rojo.
2: Antonio Vivaldi.
1: Muy bien.
0: Era muy Vivaldi este concierto para dos violines, la verdad. Venga, es tu turno de nuevo, Rocío, vamos.
3: Muy bien.
0: ¿Por qué el Requiem alemán de Brahms es un caso excepcional dentro de este género de los Requiem?
3: Porque en vez de basarse en lo típico que Requiem aeternam donaeis domine, bla, bla, bla, y toda la misa del Requiem, pues se basaba en textos alemanes tomados de la Biblia, pero de distintos salmos, de distintos fragmentos, y estaban sobre todo enfocados más que a la muerte terrible, a la ira y al juicio final, al consuelo, a la paz,
0: totalmente,
3: no sé, a la dicha de los muertos.
0: Perfecto, Rocío es una enciclopedia. Eso sí, fíjate que Brahms rechazó que lo llamaran alemán en un sentido así nacionalista. Él dijo que lo habría llamado Requiem humano, si él hubiera podido. Pues venga, vamos con el fragmento musical. Ya sabes, obra de autor o por lo menos autor.
3: Uh-huh. Claudio Monteverdi, sí, Dolce y Tormento.
0: Vale. Ni comodines ni nada.
1: ¿Ves lo que decíamos al principio? Que hay obras que con las primeras notas alguna gente ya sabe. Sí. Pues mira.
0: Sí, Dolce y Tormento, de Claudio Monteverdi.
1: Venga, pues acabamos contigo, Marina. ¿Preparada?
4: Sí.
1: Pues venga, vamos a ello. ¿Cuál era el medio de vida, o sea, cómo se mantenían económicamente, la mayor parte de los compositores del barroco que vivían de la música?
4: Pues normalmente tocaban al servicio de una figura importante como un rey o un noble, y gracias a eso iban ganando dinero y también reconocimiento para luego publicar sus piezas. Pero la principal forma de obtener dinero era eso, tocar al servicio de la corte.
1: Efectivamente, al servicio de mecenas. Claro que sí. Genial. Pues vamos con la siguiente, que ya sabes que es ese fragmento musical, obra y autor, o por lo menos, autor.
4: Creo que es de Bach.

0: Rocío.
1: Rocío.
0: ¿Puede ser el concierto para violín de Mendelssohn?
1: Vamos a ver.
0: ¡Ay!
1: Dice, ¡ay! ¡Uf, madre mía!
2: Vaya suspiro.
1: Venga, pues...
2: pues sí, sí que era.
1: Efectivamente, primer movimiento del concierto para violín de Félix Mendelssohn.
2: Pues ya tenemos tercera ganadora trimestral de este Clásicos Populares, que es Rocío. Enhorabuena.
0: Bueno, muchas gracias.
3: ¡Ole, Rocío!
0: Enhorabuena a mis dos compañeros, que son estupendos.
1: Sí, efectivamente. Sí, la verdad es que sois los tres buenísimos, de verdad.
2: Da gusto.
1: Enhorabuena, de verdad. Rocío, te vamos a invitar a otro concierto de cara a la próxima temporada, ¿vale?
0: Y
1: te apetece también el libro de los 60 años de Radio Clásica de Músicas para Vivir Mejor.
0: Todo lo que me dé me apetece.
1: Lo hemos hecho
0: aunque sea las gracias nada más, ¿eh?
1: Pues venga, no, te puedes ir a partir de septiembre en la próxima temporada al Teatro Villa Marta de Jerez.
0: Qué bien.
1: Y luego te llevas el libro también. Además te lo vamos a dedicar, claro que sí.
2: Bueno, firmamos. ¿Desvelamos el premio o qué? Antes de nada, antes de irnos.
1: Venga, desvelamos que quien gane la final de la semana que viene se va a llevar un piano digital con teclado, contrapesado, incluso se puede conectar a una app que nos ayuda a tocar y que está valorado en 400 euros, ¿eh? Ahí es nada.
2: Ni tan mal. La semana que viene que hacemos la final, a ver si hay suerte.
1: Venga, y quienes se quieran apuntar para próximas ediciones, pues ahí lo dejamos, clásicospopulares@rtv.es.
4: Soy Jacinta, querría que pusierais en el programa, por el cumpleaños de mi madre, que cumple 75 años el 11 de julio, que pusierais el bolero de Ravel, que le gusta mucho
2: Rosas.
4: A ella. A ver si lo podéis poner, ¿no? Dentro de una semana, el día de San Cristóbal, el 10 de julio.

0: Pues rosas, lirios y claveles para Milagros, que es la madre de Jacinta.
1: De Jacinta, claro que sí.
0: Felicidades con un día de adelanto y que disfrutes mañana de tu cumple. Venga, 689-869-347, notas de voz en WhatsApp, 913461025, el contestador, músicas para el verano.
1: Sí, mira, nos vamos ya de fin de semana. Un saludo de Paloma Ram, también de María Victoria Rosa, que ha estado en el control de sonido, y Pablo Ruiz, el Picasso del sonido en la realización.
0: Venga, buen fin de semana.
1: Chao.

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1: Muy buenos días y bienvenidos a un nuevo programa de Rizoma. Os saluda Roberto Cervera en el control técnico y quien les habla, César Rus. Hoy os proponemos un recorrido que volverá a mezclar música con filosofía. Partiremos de la Francia del siglo XVIII y terminaremos en la Unión Soviética. En ese camino, pues nos encontraremos con Lully, Gamow, Bach, Chopin, alguna que otra sorpresa inesperada y, como habrán adivinado, acabaremos con Shostakovich.